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La India, mi gente, es en voz de Juan Gabriel, acompañado con la buena banda El Recodo, mi gente. 5:09 p.m. y muy linda tarde, muy lindo ombliguito de semana, 23 de septiembre. Mucho gusto, yo soy Annie Moreno y los voy a estar acompañando aquí hasta las 6:00 p.m. disfrutando de esto que es Amor Eterno. Una hora dedicada a grandes canciones que nos dejó el Divo de Juárez, Juan Gabriel. Estos grandes éxitos, estas grandes joyitas que nos dejó algunas en vida y otras después de su muerte. Entonces, pónganse cómodos, bienvenidos. Bienvenidos a mi gente que nos escucha y nos acompaña a través de Radio Ranchito 1420 y aquellos para quienes disfrutan a través de la grande de Mexicali 1050. Para mi gente del Valle de Mexicali, de San Luis Río Colorado, Calexico, el Valle Imperial, de Rosarito, de la Bella Tecate, de también mi gente aquí de Valle Guadalupe, para mi gente de Ensenada, mi chula gente de Ensenada, que oigan, ya nos está bajando tantito el calor. Y hoy, pues no voy a decir que estuvo como otros días, porque no, pero el fin de semana estuvo muy rico y hoy nos volvió a subir tantito la temperatura. Pero bueno, Ensenada siendo Ensenada definitivamente. Así que bueno, vamos a tratar de ponernos cómodos, de empezar bien esta bella tarde, de disfrutarla. Por ahí les voy a estar haciendo ciertos recordatorios que tenemos para estos días. Pero por mientras, en este ombliguito de semana, ¿qué les parece? Númerate en cabina para que ustedes me marquen si tengan ganas de escuchar algo en particular. O si quieren alguna complacencia, alguna felicitación o algo. Les recuerdo, es una hora dedicada a canciones de Juan Gabriel. O duetos también donde participe esta increíble voz. 646-178-3979. Si no me quieres marcar y dices, no, es que me da pena o algo, no te preocupes, un mensajito por WhatsApp. 646-178-3979. O igual mensaje de audio, no se me preocupen. Entonces, en lo que yo recibo sus mensajitos que por aquella empezaron a llegar, nos vamos a ir con esto que es, fue un placer conocerte. Y para mí definitivamente es un placer estar aquí con ustedes en esta bella tarde, aquí en La Rancherita.

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11:22, mi gente. Y perdón, es que ando atendiendo sus llamadas. Me encanta que estén activos y que me estén acompañando. Y sobre todo que me permiten a mí acompañarlos en esta bella tarde de ombliguito de semana, mi gente. Ya 5:22, el tiempo se nos va volando. Les recuerdo el numerito en cabina por si apenas se nos van conectando. 646-178-3979. Pequeño recordatorio, mi gente chula. En esta ocasión, al menos hasta donde yo tengo entendido y las indicaciones que se me han dado, les digo, yo estoy aquí acompañándolos, únicamente los puedo complacer, al menos durante esta hora, solo con canciones de Juan Gabriel interpretadas por él o en dueto. Hasta donde tengo entendido, mi gente. Igual, si hay algo que gusten escuchar, buscamos la manera de acomodárselas en otro horario. O si no, pues igual me lo que tarea, consulto, y si en otra ocasión, el día de mañana, etc, se las puedo poner con todo gusto. ¿Sale, vale? Entonces, ¿qué les parece si nos vamos con esta petición? Porque nuestro buen amigo Adrián ya se nos reportó por acá. Esperemos que esté pasando una linda y rica tarde. Nos vamos a ir con eso que es Inocente Pobre Amigo en voz de Juan Gabriel. Aquí en La Rancherita. Disfrútala, Adrián.

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1: 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El 15º Ayuntamiento de Los Cabos, a través de la Coordinación de Servicios Públicos en Cabo San Lucas, mantiene un operativo permanente para atender las afectaciones derivadas de las recientes corridas de arroyos con trabajos de desasolve, limpieza y retiro de residuos. RCE informa. La presidenta municipal de Playas de Rosarito, Rocío Adame Muñoz, realizó un recorrido por el mercado de artesanías, donde sostuvo un diálogo cercano con las y los comerciantes para conocer sus necesidades y escuchar propuestas encaminadas a fortalecer este espacio emblemático del municipio.
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1: La vela nacional tiene un nombre prometedor en sus filas, Mariluz Rodríguez Ayala, que con 15 años representa a México y Yucatán para la próxima entrega de los Juegos Olímpicos de la Juventud Dakar 2026.
2: Para RCE Noticias, Luis Daniel Rodríguez.
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Te recuerdo dulcemente, mi gente, esta petición que nos hicieron justamente antes de irnos al corte, que la teníamos esta joyita, un saludito para la bella Olivia Flores, que nos escucha desde Valle Verde y nos solicitó esta bella canción. Mi Oli, espero que la hayas disfrutado, porque definitivamente, si bien no es la primera canción en la cual muchas personas pensarán cuando se habla de grandes éxitos de Juan Gabriel, es una canción bellísima, definitivamente. Y les platico que esta canción de la etapa de los 80 justamente apareció en el álbum Todo, publicado por allá del 83. Un disco que especialmente interesante porque ya no salió en la etapa en la que Juan Gabriel ya estaba completamente consolidado como compositor e intérprete, y él empezaba como a experimentar, ¿no? A darse libertad para descubrir ciertos sonidos dentro de la música, tanto romántica como popular mexicana. ¿Qué les parece? No, definitivamente una bellísima canción. Que aunque todos modos, o sea, si nadie le quita lo bello, les platico que en un inicio fue grabada por Rocío Dúrcal. Sabemos que muchas canciones interpretadas por otros grandes artistas, y en su momento aparece Encanta a Juan Gabriel, un proyecto por allá de los finales de los 70 en el que ella interpretó canciones compuestas por nuestro divo de Juárez. No, una canción bellísima definitivamente, así que mi bella Oli, espero que la hayas disfrutado. Nos vamos a ir con otra gran petición. Claro que sí, un saludito para la bella Tijuana, particularmente hasta el Pípila, que nos escuche y nos acompaña el buen señor Zamora, que esperemos que esté disfrutando de esta bella tarde. Yo no sé cómo le están pasando, cómo es el clima por allá en Tijuana, platíquemelo. Pero por mientras los dejamos disfrutando esto, mi buen Zamora, esto que es Te Llegará Mi Olvido, en voz de Juan Gabriel.

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Mi gente, ya 5 de la tarde con 52 minutitos, ya estamos por irnos. Yo aquí atendiendo sus llamaditas. Y oigan, recordatorio antes de irnos para tratar de disfrutar las canciones que nos quedan, que alcanzaron enteras sierras. El día de hoy para mi gente de Mexicali y de La Rancherita no tendremos calentito y sabroso. A través de Radio Ranchito sí van a poder disfrutar de bailar, de cerrar el día bailando. Pero hoy para Rancherita y La Grande de Mexicali tendremos béisbol. Porque hoy juegan y vamos a ir por la revancha nuestros padres de San Diego contra los Dodgers. Esperemos que ahora sí salgamos victoriosos, gente. Pero bueno, ya saben, 6:40, inicio de comentarios previos y primer lanzamiento a las 7:10. Así que vamos a tratar de aprovechar el tiempo, mi gente. Nos vamos con esto que es siempre en mi mente para nuestro buen amigo Jack, que le mandamos un saludito, que ya me dijo que está disfrutando la tarde. Esperemos que así siga. Te regreso nada más para despedirme, mi gente. Besos.

Qué bella canción, mi gente. Definitivamente así los voy a llevar toda la tarde. Yo sé que sí. Eso que fue siempre en mi mente, mi gente. Ya 4 minutitos, casi 3 minutitos, para que nos den las 6 de la tarde. Lo que significa que me toca despedirme. Muchas gracias por permitirme acompañarlos en esta bella tarde. Tarde de ombliguito de semana, miércoles 23 de septiembre. Ya casi terminando mesecito. Pero bueno, mi gente, gracias a mi gente que nos disfruta a través de Radio Ranchito 1420. Yo me despido porque al ratito no nos volvemos a escuchar. Con mi gente de la grande de Mexicali, aquí van a estar escuchando porque tenemos béisbol y me voy hasta que esto se acabe, gente. Hasta la pizarra final, los comentarios posteriores al juego, nos vamos. Entonces, si ellos se desvelan, pues yo también. Entonces aquí todavía nos vamos a seguir escuchando. Pero bueno, me despido, nos escuchamos mañana, misma hora, mismo cotorreo, increíbles canciones definitivamente. Yo soy Ani Moreno y me despido. Muchas gracias a mi gente del Valle Mexicali, de San Luis Río Colorado, de Calexico, del Valle Imperial, de Rosarito, de la bella Tecate, de aquí de mi bello Valle de Guadalupe. Así que yo me despido con esto, un saludito para Sandra que nos escucha desde la zona del centro. Nos vamos a despedir con esta, Sandra, que espero que la disfrutes, esto que es ¿Ya para qué? En voz de Juan Gabriel, así que yo me despido. Yo soy Ani Moreno, mi gente, y regreso mañana. Les deseo que pasen una muy linda tarde. Les mando muchos besos. Bye, bye.

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ustedes temas del buen Remy Valenzuela, mi gente. Definitivamente, ¿cuántos no hemos cantado o hemos gritado al cielo esa pregunta? ¿Por qué me ilusionabas? Ay, Diosito Santo, qué difícil es el amor. O bueno, no, más bien qué difícil somos las personas, pero bueno. Mi gente chula, 6 de la tarde con 8 minutitos y muy linda tarde. Yo soy Ani Moreno para aquellos que apenas van llegando al cotorreo. Bienvenidos. Perdón, me quedé agarrando señal, mi gente. Oigan, bienvenidos. Un tantito cortito, les diría que estamos en éxitos gigantes, ¿sí? Vamos a darle y tratar de disfrutar este cachito de éxitos gigantes que tenemos para aprovechar. Porque el día de hoy hay béisbol, entonces va a ser un tanto cortito, pero aquí se aprovecha al máximo lo que hay. Numerito en cabina por si quieres alguna canción, algún saludito, alguna felicitación. Recuerden que me encanta hacerle cupido, así que un mensajito de amor también lo mando, pues. Numerito en cabina 646-178-3979. Va de nuez. 646-178-3979. Por acá ya me están empezando a llegar los mensajitos. Recuerden, WhatsApp si les da pena marcarme, mensajito de audio o de texto o una llamadita y con todo gusto se las atendemos. Nos vamos para yo lo que contesto acá sus mensajitos. Nos vamos con esto que es Media Vuelta con Javier Solís. Un ídolo de ídolos, un clásico de clásicos aquí en La Rancherita.

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has dado? Y yo aquí donde les pregunto, ¿ustedes qué les han dado? ¿Puros golpes en el corazón o de vez en cuando? Sí, bonitos detalles, no lo sé. ¿Les dieron flores este 21? ¿Sí? ¿No? No sé, lo que dice es que acabamos de disfrutar de esto, que verdaderamente es un éxito gigante este en voz de los Tigres del Norte, golpes en el corazón. Una petición de nuestro buen amigo Javier, que ya se nos reportó y nos dice que anda chambeando. Javier, chambeando duro, durando en... ¿Cómo es? Trabajando duro, durando en el trabajo. Perdón, les digo que estoy agarrando señal. Perdón, perdón, perdón. Pero bueno, mi buen Javier, espero que estés disfrutando la jornada laboral. Hay que echarle ganitas, que se nos pase rapidito para aguantarlas. Pero bueno, mi gente, oigan, por aquí, sí, por aquí nos anda disfrutando mi bella Elba Victoria, que nos dijo que es muy fan de las rancheritas. ¿Qué andas por aquí, Elia? Oye, échame una llamadita, porfas, porque Elia nos pidió una canción, pero no le encontré con quien nos la pidió. Entonces, pues es que les digo que a mí me gusta complacerlos, me gusta ponerles la canción que definitivamente traen ganas de escuchar. Entonces, para ver si se la ponemos con otro artista, si te la ponemos o te ponemos otra canción, o ver qué show, pues para arreglarnos. Échame una llamadita por mientras nos vamos a ir con esta petición. Es del buen amigo Jack. Definitivamente, cuando se habla de éxitos gigantes, hablamos de él. Vicente Fernández, esto que es el amor de mi vida, aquí en La Rancherita.

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2: El senador con licencia Armando Ayala Robles regresó al territorio, a su querida Ensenada, la ciudad que le vio nacer, crecer y que con su cariño y confianza le han permitido servir y representarla. Estuvo en Costa Bella 2 llevando las asambleas informativas en defensa de la transformación y la soberanía nacional, escuchando de cerca a la gente y reafirmando que aquí sigue caminando a su lado y trabajando por su bienestar.
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2: El alcalde Román Cota Muñoz encabezó la entrega de 30.000 kilogramos de cemento en beneficio de 400 familias tecatenses como parte del programa Construyendo por Tecate, impulsado por el gobierno municipal a través de la Dirección de Bienestar.
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2: Los Zorros de CETIS Universidad Campus Ensenada comenzaron con triunfo su participación en la temporada Héctor Méndez Machuca 2026 de la Organización Estudiantil de Fútbol Americano de Baja California, tras superar 34-32 a los Coyotes de Universidad Xochicalco, Campus Tijuana.
3: Para RCE Noticias, Luis Daniel Rodríguez.
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10: Mi gente, ya 6 de la tarde con 35 minutitos, ya casi por irnos te platico porque el día de hoy tenemos juego de nuestros padres de San Diego. Hoy vamos contra los Dodgers de Los Ángeles. El día de ayer, pues, la neta, nos dieron una paliza. Esperemos que el día de hoy el marcador nos favorezca. Entonces, ahorita en punto de las 6:40 daremos inicio con los comentarios previos y a las 7:10 de la tarde al juego con el primer lanzamiento. Entonces te invito a que te quedes conmigo, a que me acompañes en esta travesía con nuestros padres de San Diego, con el equipo de casa, claro que sí. Entonces ya saben, 6:40 comentarios previos y 7:10 inicio de este gran juego. Y aquí nos vamos hasta que se acabe pizarra final, que es el programa posterior, mi gente. Así que muy invitados están. Básicamente me despido con la siguiente canción, mi gente. Un saludito para el buen Moisés y su bella esposa, que es el amor de su vida, que están disfrutando con una rica taza de café y unas galletitas. Espero que estén disfrutando la tarde. Les mando un gran saludo y una gran felicitación, que sé que la bella esposa estuvo hace poquito o está por rezar de cumpleaños. Y Moisés también, por ahí en octubre, ya casi. Por mientras, dejémosle el foquito a la bella esposa, que espero que esté disfrutando esta tarde. Yo me despido, mi gente, yo soy Ani Moreno y nos vamos con esto que es Casas de Cartón en voz de los Bukis, porque definitivamente cuando se habla de éxitos gigantes, esto es así. Yo soy Ani Moreno, me despido y nos escuchamos mañana con más música, con más canción. Bye, bye.

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1: Stadium, hoy los comentarios previos, la antesala del béisbol, el juego número 158 de la temporada, el domingo será el 162. Padres de San Diego Dodgers de Los Ángeles, segundo de los tres encuentros, y esto es lo que llevamos a ver en esta gira corta. Solamente la escala en Los Ángeles para tres juegos, la serie se extiende hasta mañana jueves, el viernes de regreso a casa. Padres de San Diego, Diamondbacks de Arizona, eso lo tenemos en el círculo de espera. A partir del próximo viernes, la última serie de la campaña regular 2026. Por hoy mañana los padres pendiente, los trabajos, las labores, específicamente en contra de los Dodgers aquí en Los Ángeles. Con la coordinación en cabina de Susy Q, señor Pedro Gutiérrez, placer estar con ustedes. Hasta el momento, el instante cuando se escuche, cuando se cante el play ball. Con el primer lanzamiento es la voz en español de los padres, Eduardo Ortega en el play-by-play, acompañado por un servidor, Pedro Gutiérrez. En cuanto a los invitados, hoy en los comentarios previos tendremos de invitados al jardinero central, directo desde Cuba, Andy Pajés, por parte de los Dodgers de Los Ángeles. Mientras tanto, el manejador de los padres, Craig Stemmen, nos comparte su reporte del día. Pero arrancamos con los padres, su marca 87 y 70, incluyendo la derrota de ayer, 7-0. Padres han ganado 13 de los últimos 15. Gran momento que viven los padres. Récord de 38-41. Mientras que solamente han ganado 3-11 juegos en el duelo directo en contra de los Dodgers. Rezando dos más en la serie anual entre estos dos equipos. El zurdo Robbie Ray es quien sube a la loma por los padres. Números en la temporada. Lanzando con los gigantes y con los padres. Récord de 13-8. 3.60 de efectividad en 30 juegos. 29 aperturas, exclusivamente con los padres, suma 3 victorias, 2 derrotas, la efectividad un poco alta en 5.22 a lo largo de 8 juegos y los padres con récord de 4-4, pero han ganado las últimas dos salidas consecutivas y triunfos precisamente de forma directa para Robbie Ray. Su última aparición vino el 16 de septiembre en Coors Field en Denver, enfrentando a los Rockies. La victoria, lanzar de calidad, 6 entradas, 3 hits, 3 carreras, todas fueron limpias, 2 bases, 6 chocolates. 24 de sus 29 aperturas han sido de 3 carreras limpias o menos. Grande el trabajo de Robbie Ray a lo largo de la temporada. Es un pitcher que tiene mucha experiencia, no solamente aquí en Dodger Stadium, sino también en contra de los Dodgers. A lo largo de su carrera ha lanzado frente a Los Ángeles 26 ocasiones, 9-9 el récord, la efectividad sólida en 3.81. La última vez que los enfrentó fue esta misma campaña, el 13 de mayo. Con los gigantes, una derrota para él, permitiendo 3 carreras limpias en 4 entradas y 2 tercios. Mientras tanto, lanzando en ese estadio, en ese inmueble aquí en Dodger Stadium, 4 victorias, 4 derrotas, pero la efectividad es excelente. En ese estadio apenas registra 2.87 de carreras limpias en 13 actuaciones. Su rival, los Dodgers, que son por encima de los padres, ya coronados campeones de la división oeste dentro de la Liga Nacional. La marca 97 y 60 los coloca con 7 victorias a lo largo de los últimos 8 juegos. Mientras tanto, en condición de local, con el triunfo de ayer 7-0, suman récord de 51-28, contando con el derecho Yoshinobu Yamamoto en la loma. 14-8 su récord y 2.51 de efectividad, 27 aperturas. Poco menos de un ponche por entrada lanzada, 179 entradas, 178 chocolates. Mientras tanto, los Dodgers con récord de 18-9. A lo largo de sus 27 salidas. La más reciente vino el 15 de septiembre en contra de los Rojos en Cincinnati. La victoria, 7 entradas, 1 hit, 0 carreras, 2 bases, 7 ponches. Yoshinobu Yamamoto ha permitido una sola carrera limpia en las últimas 14 entradas lanzadas. Vamos al historial de Yamamoto, de por vida en contra de San Diego. Los enfrentó por última ocasión el 4 de julio. Esta misma campaña 2026, 7 entradas en blanco, consiguiendo la victoria, pero de por vida ante San Diego. 3-3 de récord con 3.76 de efectividad, 7 juegos. Estos números incluyen su debut en Grandes Ligas el 21 de marzo del 2024 en contra de los Padres. De igual forma agregamos 2 salidas de postemporada en la ronda divisional 2024 y de manera específica, directa en esta campaña 2026. Hoy será la cuarta vez en que se enfrenta a los Padres. Se ha dominado 2 victorias en 3 encuentros, una derrota, 20 entradas, 3 carreras limpias. Yoshinobu Yamamoto lúcido en contra de los padres en la temporada. Sin embargo, aquí es donde ha sido golpeado un poco más, a pesar de que los números son sólidos. En casa tiene 15 de sus 27 actuaciones, 6 de sus 14 victorias y 3-13 de carreras limpias. Completando el doble de picheo, Bobby Ray por los Padres, Yoshinobu Yamamoto haciendo lo propio por los Dodgers. En ese segundo juego de la serie, la cual al momento le pertenece a los Dodgers, tras la victoria de ayer, 7 carreras por 0. Y dando paso al panorama hacia la postemporada, mencionamos ya que los Dodgers no solamente tienen ya la corona divisional, 14 del primer lugar dentro de la división oeste. Se encuentran en una pelea reñida con los Cerveceros. Milwaukee solamente un juego de ventaja sobre los Dodgers por la mejor marca en la Liga Nacional. Esto atiende también que los Dodgers tendrían que pasar a Milwaukee debido a que los Brewers tienen dominio sobre los Dodgers, capturando la serie anual al llevarse los 6 encuentros en total. Mientras tanto, tenemos a los Bravos ya también campeones divisionales en la división este, dentro de ya las 92 victorias que alcanzan en la temporada. Y en la ecuación para los Padres, dentro del rol comodín, están iniciando la jornada en un empate con los Cachorros por el primer wild card, pero el criterio de ese empate le favorece a Chicago. Por lo tanto, los Padres técnicamente hoy tienen el segundo comodín. Si estuviese finalizando la temporada hoy, los Padres tendrían que viajar a Chicago para enfrentarse a los Cubs en Wrigley Field, al igual que el año pasado. Vamos con récord de 87-70, medio juego al frente sobre los Diamondbacks, medio juego al frente sobre los Phillies, perdón, mientras que Filadelfia tiene ventaja de 3.5 sobre los Diamondbacks llegando a esta misma jornada. Y en lo que refiero a los resultados de hoy, esto que comprende las batallas divisionales, hoy cayeron los ganaron los Cerveceros de Milwaukee, llegaron 99 victorias, de hoy extienden la ventaja, juego y medio al frente sobre los Dodgers por la mejor marca en la Liga Nacional. De igual forma, significa que la victoria de Milwaukee es una derrota para los Phillies. Milwaukee derrotó a Filadelfia 4-1, y eso es lo que le permite entonces a los Padres ahorita separarse momentáneamente de los Phillies y de ese mismo triple empate que teníamos, por lo que es los boletos comodín. De tal forma, Padres haciéndolo un poco el tercer wild card donde iniciaron la jornada, hoy colocados en ese instante dentro del segundo boleto comodín. En otros frentes, todo esto relevante a lo que tiene que ver la persecución en la postemporada dentro de la Liga Nacional. Voltemos a ver las acciones en Wrigley Field. En la parte alta de la séptima entrada, Marlins y Cachorros empatados a dos carreras. Andy Swanson se ha sido productor de un par, es lo que ha permitido que los Cachorros vengan de atrás en el marcador. 2-2, Marlins y Cubs en la parte alta de la séptima entrada. Cachorros, como mencionamos, en un empate ahorita con los Padres por el primer comodín. De igual forma, la actividad que se está presentando dentro de la montaña en Coors Field en Denver, Diamondbacks 4 carreras en la primera entrada. Sin embargo, los Rockies han intentado venir de atrás, una en la segunda, más en la tercera. Vamos entonces a la parte baja de la cuarta entrada, Diamondbacks al frente sobre Colorado 4-2. Aquí los Padres requieren un poco de apoyo por parte de los Rockies, ya que de venir de atrás Colorado, el número mágico entonces de San Diego sería reduciéndose a solamente 1 para llegar entonces a la postemporada 2026. Esos son los escenarios que se mantienen vigentes dentro de la Liga Nacional. En tanto que al panorama en Liga Americana, ya los Rayos de Tampa Bay, la mejor marca, nadie los alcanza por el mejor récord americano, con el título también dentro de la división este. Tenemos a los Guardianes de Cleveland actualmente encabezando la división central con un juego de ventaja sobre Medias Blancas. Son los Astros, que a pesar de tener más derrotas que victorias, están en primer lugar con récord de 78-79, actualmente el liderato dentro de la división oeste Liga Americana. Yankees, Medias Rojas y Medias Blancas se encuentran hoy colocados con los 3 boletos comodín. Los Yankees ya tienen prácticamente asegurado el primer boleto wild card, no los puede alcanzar Medias Rojas. Solamente se trata del hecho de que Medias Blancas tal vez pueda alcanzar a Medias Rojas, y eso sería la única ocasión que puede cambiar. Medias Blancas mantiene la ventaja de 3 sobre los Rangers, que tienen el camino más fácil. Al estar empatados con los Astros, solamente tienen que catapultarse por encima de ellos para tener el primer lugar divisional y así intentar colarse a la postemporada. Así que el escenario dentro de la Liga Americana, si todo estuviese finalizando hoy, Yankees y Boston estarían enfrentando a ganar 2-3 juegos. Astros y Medias Blancas también a ganar 2-3. El ganador de la serie entre Yankees y Medias Rojas estaría avanzando para enfrentarse a los Rayos de Tampa Bay. Mientras tanto, Cleveland estaría esperando el ganador de la serie entre Astros y Medias Blancas. Es el escenario, es la postemporada, lo que se presenta tanto en Liga Americana como en Liga Nacional, llegando a esta jornada hoy miércoles 23 de septiembre, realizando solamente 5 juegos más en el calendario regular 2026. Vamos a ir nosotros a nuestra primera pausa, y cuando estemos de regreso tendremos la oportunidad de conversar con el jardinero central cubano por parte de los Dodgers de Los Ángeles. Andy Pages será con nosotros previo a este encuentro. Tenemos el segundo de la serie, Padres en contra de los Dodgers. Robbie Ray, Yoshinobu Yamamoto en el duelo de lanzadores. Todo lo sintoniza a través de nuestra señal en la cadena oficial en español de los Padres de San Diego. Vamos a una pausa. Regresamos con más comentarios previos al juego de hoy.
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0: visita a Los Ángeles enfrentando a los Dodgers. Serie 3 encuentros. Ayer la victoria para los Dodgers 7-0. Padres buscan reducir el número mágico actualmente en 2. Hoy tenemos la oportunidad de conversar con el jardinero central del equipo de los Dodgers de Los Ángeles, el cubano Andy Pajés. Nuestro invitado aquí en los comentarios previos. Como siempre, Andy, una vez más, tenemos la oportunidad de cruzarnos el camino. Gracias por tu tiempo. Gracias por estar con nosotros.
1: Sí, gracias. Gracias a ustedes por la oportunidad.
0: Bueno, son 2 años de titular en el Jardín Central para el equipo de los Dodgers. Los resultados, 2 campeonatos esta temporada del equipo de los Dodgers, ya capturando el banderín dentro de lo que es la corona divisional, trabajando entonces hacia la postemporada. ¿Qué nos dices sobre todo esta manera en que has venido creciendo en el béisbol con estos grandes éxitos, más allá del individual, también cumpliendo de manera colectiva?
1: Sí, a ver, sabemos que en este equipo, digamos que yo siempre he tenido el pensamiento de que aquí maduras un poquito más rápido, ya que los grandes jugadores que hay en este equipo e incluso la misma rivalidad de esta zona te hace como tratar de mejorar lo más pronto posible para poder ayudar a tu equipo y poder dar lo mejor de ti y poder llegar a los playoffs y ganar series mundiales.
0: Bueno, en lo personal para ustedes, ¿no? Porque solamente citamos el ejemplo, 2024, están debajo en la serie contra los Padres, en la ronda divisional, ante los obstáculos, ganan el cuarto juego en San Diego, ganan el quinto aquí. Repetimos la historia, pero en serie mundial durante 2025, 3-2 abajo, tienen que ir a Toronto a ganar 2 juegos que tienen los Dodgers. Es decir, por todos los logros han estado allá al borde tal vez de la eliminación, pero los buenos equipos encuentran las formas de ganar de cualquier manera posible. Eso es básicamente algo que los caracteriza a ustedes.
1: Sí, a ver, sabemos que lo primero en esos momentos así de digamos que estamos abajo en la serie, nunca pensamos que tenemos que ganar 2, simplemente tratamos de hacer una cosa a la vez, el día tras día, turno por turno, jugada por jugada, ya que sabemos que en esos juegos lo que define lo quién gana y quién no es poder completar las cosas pequeñas, poder hacer las jugadas clave y poder cometer la menor cantidad de errores posible. Y nosotros eso es lo que nos preparamos para tratar de ser lo mejor posible en ese tipo de juegos.
0: Bueno, hablar de Andy Pajés es básicamente señalar 20 cuadrangulares, señalar 80 remolcadas. Háblanos de lo que ha sido tal vez la clave de tu éxito, ¿no? Lo que te ha dado esa permanencia, además de los números, ¿no? Sino el trabajo, la consistencia, el labor de las bambalinas que el aficionado no le toca ver. Te ven tus turnos, no ven la enorme preparación que tienes detrás del escenario para colocarte en una situación exitosa.
1: Sí, como te dije antes, he tenido la oportunidad de poder compartir con grandes jugadores que hay en este clubhouse y poder hablar con ellos, poder ver cómo ellos se trabajan todos los días, cómo se preparan para cada juego, para cada pitcher. Y yo creo que eso es lo que me ha ayudado como a avanzar un poquito más rápido de lo normal y tener a personas que están ahí siempre para cuando yo lo necesite. Y yo creo que los hitting coach y todos los coaches de nosotros que siempre están tratando de hacernos mejor cada día.
0: Bueno, por último, acabas de regresar de una lesión, lo cual estás en forma la última semana para ponerte justo al ritmo en lo que arrancamos la postemporada. Háblanos de ese proceso, solamente de tomarte tu tiempo, pero sabiendo que tal vez estás un poco contrarreloj porque la naturaleza del domingo será el juego 162, pero para ti suficiente tiempo para ponerte en ritmo precisamente y venir a apoyar a ese equipo.
1: Fue un tiempo, digamos, largo afuera, pero traté de mantenerme en como viendo pitcher y cosas así lo que más yo pude. No podía hacer nada hasta que los doctores no me permitieron, pero sí, hice lo que mejor pude para poder sentirme mejor ahora cuando regrese y para poder estar en forma para los playoffs en el menos tiempo posible.
0: Andy, gracias por tiempo, gracias por estar con nosotros. Tenemos como rival muchos juegos, es la naturaleza del calendario entre la división oeste en la Liga Nacional, rival digno para el equipo de los Padres, siempre con ese profesionalismo distinguido en el Jardín Central, los turnos al bat de calidad y lo más importante, la pasión, la entrega que dejas en el diamante todos los encuentros. Serás un rival digno para los Padres que continúe por muchísimos, muchísimos años en lo que continúa tu trayecto, tu camino entre el béisbol profesional en las mayores.
1: Muchas gracias, muchas gracias.
0: Lo escucha directo desde Cuba, él. jardinero central del equipo de los Dodgers de Los Ángeles. Sandy Pajés nos acompaña en los comentarios previos aquí en la Antesala Béisbol. Vamos a hacer una pausa, regresamos con más. Padres y los Dodgers, segundo de la serie. Padres buscan reducir el número mágico actualmente en dos. Hoy se enfrentan a los Dodgers. Segundo juego de los tres encuentros en las Lomas de Chávez. Ravi, vamos a una pausa, regresamos con más.
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0: Padres de San Diego Dodgers de Los Ángeles, hoy tenemos el segundo de la serie. Padres, todo realmente erradicado, colocado en la atención al número mágico. Actualmente es 2, que significa que los Padres de aquí al resto del camino requieren un par de victorias o bien fin de semana con solamente un triunfo en contra de los Diamondbacks, pero claramente no quieres esperar ese entonces. Así que tanto la perspectiva de hoy y mañana es una victoria para los Padres o dos triunfos, de igual forma combinados con lo que es cualquier derrota por parte de los Diamondbacks. Cualquier victoria de los Padres, cualquier derrota de los Diamondbacks, que sus números alcancen 2. Y así entonces los Padres ya tienen su boleto asegurado a la postemporada. Padres con el zurdo Robbie Ray en la loma, enfrentando el derecho Yoshinobu Yamamoto en el duelo de lanzadores. Y los Padres realizaron una transacción previa al juego, enviaron a ligas menores al lanzador derecho Griffin Canning, mientras que Jason Adams ha activado la lista de lesionados y han designado en asignación al lanzador derecho Alec Jacob. Sobre esto mismo tenemos el reporte del manager Rick Steinman, nos habla de detalles sobre el retorno de Jason Adams, que está de vuelta en el roster activo, siendo seleccionado de la lista de lesionados. Los Padres tienen de regreso a un brazo derecho premier para el bullpen.
1: Jason is going to be activated today to the roster, so he's ready to go, and we're excited to use him out of the bullpen. Yeah, I think, you know, we saw last year when he got hurt how much we missed him just within the team dynamic and what he provides as experience out there in the bullpen, and we got a lot more experience than what we had last year in the bullpen right now. With those guys being together, but Jason's a big part of that. He's a big part of that group out there, and then he's a pretty darn good pitcher also.
0: Bueno, Jason será activado hoy al roster, así que está listo para jugar y estamos emocionados de usarlo desde el bullpen como una pieza más. Creo que el año pasado cuando se lesionó vimos lo mucho que lo extrañamos en la dinámica del equipo y por todo lo que aporta con su experiencia en el relevo. Ahora tenemos mucho mayor valor dentro del bullpen, sobre todo el comparativo del año pasado con esos muchachos juntos, pero Jason es una parte importante de ese grupo, además de ser un lanzador muy bueno. Nos habla también Craig Stammen sobre el catcher Ethan Salas, quien ayer lo vimos venir desde la banca, pero hoy tiene su primera apertura, su primer juego como titular detrás del plato aquí en Los Ángeles.
1: Yeah, Ethan's a great player, and he's built for games like this, and he's going to be a big part of our future, he's a big part of our present, so he's going to have to catch games in whatever stadium against whatever team. Yeah, he keeps getting better every day, and the more experience he gets, the better he's going to be going forward with, you know, hopefully more games in our future.
0: Ethan Salas es un gran pelotero y está hecho para juegos como este. Él será una parte importante de nuestro futuro y ya lo es también fundamental para nuestro presente. Así que le toca recibir partidos ahora en ese estadio y contra cualquier equipo lo hará también de frente. Sigue mejorando cada día y cuenta con más experiencia, lo que va adquiriendo a lo largo de los días en los mayores, y esto mismo le permitirá ser mejor en cara hacia el futuro. Con suerte, muchos más juegos por venir para nosotros. Y pasando al duelo pitcher de hoy, nos habla Craig Simon sobre Robbie Ray y las expectativas para hoy, viniendo de una salida de calidad la actuación anterior, la victoria en contra de los Rockies.
1: Yeah, I think Robbie was a typical Robbie outing last outing, where he was on teetering on the edge of is he going to find the strike zone or not, and then he found it and then he dominated. And I think that's what's great about Robbie, and what's a little shaky about Robbie is you never know when that might happen, but you know that he's got the intestinal fortitude to sneak out of those types of outings and produce something that's good in the end. He's done that his whole career, so a lot of evidence, you know, to back him up that he'll be very successful.
0: Creo que la última salida de Robbie Ray fue una salida típica de él. Estuvo al límite que se encontraba peleando alrededor de la zona de strike, pero una vez que la pudo localizar, dominó por completo. Eso es lo genial y a la vez lo incierto de Robbie. Nunca sabes en qué momento estará haciendo el ajuste, pero sabes que tiene la fuerza mental para salir de situaciones complicadas y terminar con un gran desempeño. Ha hecho eso a lo largo de su carrera, así que es suficiente evidencia de que va a tener mucho éxito para nosotros. Y por último, complementando el gol de picheo, vamos a ver el examen sobre el enfrentar hoy a Yoshinobu Yamamoto por cuarta ocasión en esta temporada.
1: Yeah, he's a good pitcher, you know, as evidenced by what he did in the playoffs last year and what he's done his entire career. I think early on in his career when we faced him, we did all right against him, and here lately he's had our number. He's counterpunched on how we used to attack him, and so we've got to come up with new ways to be able to handle what he's throwing at us, you know, on a batter-by-batter, pitch-by-pitch, inning-by-inning basis.
0: Yamamoto es un gran lanzador y como lo ha demostrado en los playoffs del año pasado y lo que ha hecho a lo largo de su carrera, creo que el inicio, los primeros pasos cuando lo enfrentamos, tuvimos éxito en contra de él, pero últimamente nos ha tomado un poco la medida, así que ha sabido responder a la forma en que solíamos atacarlo. Ahora tenemos que encontrar nuevas maneras de responder nosotros, lo que está a nuestro alcance, turno por turno, picheo, picheo, y entrada por entrada. Craig Stem, el manejador de los Padres, comparte su reporte del día. ¿Cómo llegan los Padres de San Diego esta jornada, el segundo de la serie en contra de los Dodgers? Y una última revisión en lo que tenemos en otros frentes. No solamente los Phillies perdieron hoy, sino que los Diamondbacks continúan el frente sobre los Rockies, 4-2 en la parte alta de la sexta entrada. Mientras tanto, los Marlins han tomado ventaja sobre Cachorros, 3-2 en el octavo episodio. Se encuentran en Wrigley Field. Así las acciones. El resto del mundo de las mayores, los Padres de San Diego llegando a ese encuentro con el número mágico en 2 en contra de los Dodgers de Los Ángeles. Vamos a hacer nosotros una pausa cuando estemos de regreso. Lineups, el play ball, el primer lanzamiento, el juego de hoy. Padres en contra de los Dodgers, las acciones con la voz en español de los Padres. Eduardo Ortega en el play by play, acompañado por un servidor, Pedro Gutiérrez. Padres y los Dodgers, béisbol de Grandes Ligas, a continuación.
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16: Buenas tardes, buenas noches, en vivo desde Los Ángeles, California, en las lomas de Chávez Ravín, el Coloso del Oeste, el escenario para el juego número 2 de esta última. Importante para nuestros frailes, sus Padres de San Diego. Sean bienvenidos, amigos, al juego 158, el juego 80, nos queda solamente uno más después de hoy. Para que caiga el telón y los Padres se disponen a cerrar en casa ante usted en el Parque Petco el viernes, sábado y domingo contra Arizona. Llegan los avances, los resultados y son testimoniales también del standing que se ha alterado por ahora favorablemente para los Padres. Apareció Logan Henderson, el novato de Milwaukee, y paró a los Phillies. Ganó Milwaukee para empatar la serie 4-1 y de esa forma está en curso el juego de los Cachorros de Chicago en el Wrigley Field en la octava entrada, parte alta. Miami va ganando 3-2. Y aquí, el otro comodín, los Padres, están enfrentando a los Dodgers y buscan afanosamente empatar la serie. Ayer una blanqueada 7-0 después de la gran semana y un tremendo momento de los Padres que, vamos a decir cómo son las cosas, los Padres han perdido solamente 2 juegos en los últimos 15, por lo que es un buen momento para regresar al camino del triunfo. Vamos a la alineación con récord de 87-70. San Diego presenta Fernando Tatis, jardinero derecho, Dustin Harris en el izquierdo, tercer bat Manny Machado en la antesala, cuarto bat Ty France, primera base, como quinto Jackson Merrill, jardinero central, Sander Boga, shortstop, como sexto, Jay Cronicon en segunda, Samad Taylor de designado y como noveno Ethan Salas, que vaya que se va a foguear el chamaco de 20 años de edad en un juego que representa el nivel de playoff dentro de la temporada regular, el venezolano. Buena suerte y bienvenido a la gran emoción de una recta final de temporada en juegos de eliminatoria prácticamente todos los días desde hace ya varias semanas. En la playa principal llama a Fernando y en la loma está este tercer año, su mejor campaña. Yoshinobu Yamamoto y al grito de play ball lanza el japonés. Tatis agresivo a su estilo, haciendo first pitch swing. Es lo de Fernando Tatis desde que está en el tope de la alineación. Ayer Fernando conectaría sencillo abriendo el juego en una línea al jardín central. Se pone en un abono en strike, temporada de 2.85. Yamamoto tirando su última salida de la temporada. Juego 28, lanza el oriental, Tatis roza la bola y es el foul de segundo strike ahora. La defensa de los Dodgers todos de blanco y además viviendo la racha ganadora de 5 victorias consecutivas. Ya tienen en forma consecutiva 14 años, pase al playoff. Línea, el segundo está ahí, la falló. Guante volteado, cayó por la derecha sobre la pierna. Tommy Edman estuvo a punto de hacerla de aire. La bola se le corrió por el lado derecho del guante. Él mismo se reincorpora, va por la pelota, ya metido al jardín central. Y Tatis tiene el primer imparable, como ayer, abriendo el juego. Están los Dodgers así para respaldar a Yoshinobu Yamamoto. Freeman, Tommy Edman, primera y segunda. Máximo Mancy, Mookie Betts, tercera y short. Un núcleo de peloteros que han tenido en la última década con tanto éxito que ya sabe usted, son bicampeones de Serie Mundial. Y están tratando este año de hacer algo que nunca se ha visto en un club de Liga Nacional. Ganar 3 series mundiales consecutivas. Está bateando Dustin Harris, recibe el primer strike. Yamamoto ha lanzado contra los Padres para 500 en su carrera. Tatis pega un brinco en falso, no sale. Lanza el japonés y se defiende Harris de foul. Tenemos en los jardines de los azules Teóscar Hernández, Andy Pajés, Kyle Tucker, left center right. En batería Yamamoto con Will Smith, que es por cierto el nominado de los Dodgers, ganador internamente en el equipo angelino del premio Roberto Clemente. ¿Cómo lo es? Jason Adams de los Padres. Lanzamiento rodado al segunda. Va a intentar el doble play. A segundo lado Tommy Edman y nada más. Le pasó por abajo del brazo del costado a Mookie Betts para forzar a Fernando Tatis. La pelota perdió fuerza en el rodado untada al terreno, por lo que Harris ha logrado envasar en bola ocupada. Fernando, como el día de ayer, fue sacado en una rola tercera de force out, 5 al 4 o 5 al 6. Y ese era el primer out también del juego. Así que el infield hit de Fernando ha sido quitado del camino para la defensiva de los Dodgers. 4-6 en la ruta. Harris queda en primera y viene Manny Machado levantando polvo donde quiera que se presenta. Al ministro lo quieren ver. Los fanáticos aquí están para aplaudirle, para pitarle, para disfrutar de su gran talento y claro, para molestarle también como gran figura que es del béisbol. Pero es todo un veterano que enfrenta la adversidad, lo ha hecho en las más de las veces con éxito. Deja pasar la primera bola. Machado con 28 cuadrangulares contra los Dodgers. Cuidan en primera base a Harris. Para allá va el japonés y en un clavado vuelve pecho tierra. Metió las manos safe. Harris ha robado 9 almohadillas. El umpire principal es Ryan Addington. Hoy la zona de strike sancionada por él, Addington. En primera Will Little, en segunda Ryan Willis. Y en el prado izquierdo, en la tercera base para él es Lance Barrett. el Barksdale, el jefe de los umpires, Lance Barksdale. Un elevado de Machado al jardín central para el 44 de uniforme. Andy Pajés tiene la bola y es el segundo out, fly al 8. Machado llega bateando 2-18. Ayer un pasaporte, la única vez que envasó, se fue en blanco en tres turnos. Los Padres fueron frenados ayer, no solamente en la racha de victorias, también en la cantidad de hits bateados. Tenían más de 10 hits por juego la semana completa. Y además, habían anotado cuando menos 7 por juego toda la semana también. Y una de las mejores rachas de la franquicia en la historia, en números de ofensiva. Lanza adentro para Ty France y sale un rodado de foul por la inicial. Está refrescando en la noche, tiende a bajar el termómetro poco a poco, pero hoy se tuvo el día más caluroso de la semana en la zona metro de Los Ángeles, California. El termómetro alcanzó 93 grados. Mañana va a bajar un poco, 89-90. Lanza Yamamoto. Le tira y falla el segundo strike, una recta de cuatro costuras. Yoshinobu Yamamoto, 28 años de edad. Este año ha ganado 14, ha perdido 8. Y este año estableció su récord de más ponches en un juego. Contra los Padres dio 10. Lanzamiento. Sale el corredor. Picho es bajo. El tiro a segunda. De cabeza. Se la robó. Dejó muy atrás el pitcher al catcher. Y esto comprometió a Will Smith, que lanzó con precisión al guante de Tommy Edman, cubriendo segunda base. Se la robó. Veamos qué dice Dave Roberts y los coaches. Si piden la revisión en segunda o están de acuerdo. Cuando llega pecho tierra con las manos adelante, se amarra siempre de la almohadilla y lo toca en la espalda a la altura de la cintura. Tommy Edman. No hay reto, no hay revisión. Ayer retaron los Dyers y perdió. Y Roberts ha retado 23 en el año, ganando 13 para casi el 60%. Lanzamiento, batazo entre dos, izquierdo central, arráncate Oscar Hernández. Está ahí el dominicano y se lleva la bola bateada por Ty France. Línea profunda al 7. Es el out número 3. Y termina el ataque de los Padres, dejando corredor en segunda. Batearon 4. Yamamoto se repuso. Es el regreso de Shohei Ohtani. Y lo ponen de segundo en la alineación ante el lanzador zurdo, ya que él batea zurdo. Pero el plan es que no, este hombre que no jugaba desde principios de agosto. Ohtani, que batea como lo ha hecho casi en toda su carrera, de primero en el orden, contra los lanzadores derechos. Hoy los Padres tienen al zurdo Robbie Ray. San Diego 0, los Dodgers vendrán a batear.
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4: Modín de la Liga Nacional. Hoy se mueven otra vez las cartas. Con la derrota de Filadelfia y está perdiendo Cachorros en los últimos innings. En la loma, Robbie Ray. Lanzando su juego 31 del año. Año ganador. Tiene 13-8 entre Gigantes y Padres. Lanza el zurdo nativo de Tennessee para Marcus Mookie Betts. Foul tras foul. Le ha sacado la bola dos veces hacia atrás. 22 jonrones. ¿Qué septiembre está teniendo Mookie Betts, amigos? Matando el hombre. Todo picheo. Lanza el zurdo. Ante derecho. Foul. La pelota va a las gradas en la tribuna lateral. Poco más allá del dugout de los Padres. Estos son los 9 Dyers que presenta el Doc. Dave Roberts. El piloto de los Dyers. A sus 54 años y llegando ya 11 temporadas manejando a los Dyers. Más aquel breve paso por los Padres cuando reemplazó a Buddy Black un día. Lanzamiento, eleva de foul. Sale Tatis corriendo, va la barda lateral. Se sale del poste y lleva la bola en el guante. Al límite donde está la barda lateral hacia la zona peligrosa de los jonrones. Tatis se ha desplazado con una gran precisión, convergiendo con el fly que iba lejano y abriendo. Foul, fly al 9. Le quitan el bate a Mookie Betts. Y es el primer out del juego para los bateadores azules. Ahora una respuesta que era esperada por la multitud. Saludar aquí a su ídolo. El fenómeno oriental, Showtime. Shohei Ohtani, 277. Ohtani es de los pocos peloteros en estadísticas de una muy selecta élite de lo que ha hecho en las grandes ligas. Ya ha ganado 4 premios MVPs. Hoy regresa después de los problemas que tuvo con salud en su brazo de lanzar. Un problema muscular en el bíceps, lo sacó. Lanzamiento que deja pasar. Es zurdo contra zurdo. 2 bolas sin strike. Lanza Robbie Ray. Foul, línea hacia atrás. Aquí está empezando el juego 2. Los Dyers con 97-60. Les quedan a los equipos Padres y Dyers 5 juegos a partir de hoy. Es decir, los Dyers pueden llegar a ganar 100. Los Padres todavía aspiran a ganar 90. Lanzamiento. ¡Jaló la bola! Su regreso en el primer turno. Conecta un batazo fuerte entre primera y segunda. Y se mete la pelota a terreno de nadie al jardín derecho. Levanta Tatis en el fondo del prado. Y este es el primer hit de los Dodgers. Ohtani retoma el paso. Batea en temporada 2.77. 30 jonrones y 80 carreras producidas. Con un out, hombre en primera. Después de Ohtani, Will Smith el catcher. Freddie Freeman, primera base. De quinto, Teóscar Hernández, jardinero izquierdo. Kyle Tucker batea sexto en el right field. Andy Pagés el jardín central. El primer lanzamiento aguanta el bate y es negado el swing por el umpire de primera en la línea. Primera bola en cuenta del catcher. Smith bateando 2.48, también estuvo ausente más de 2 meses con sus problemas en el cuello. Detrás de Kyle Tucker, Pagés en el central, Max Muncy en tercera y de noveno, Tommy Edman. Los 9 Dyers frente a Robbie Ray. El zurdo en movimiento, lanza. Es bajo, pelota al público atrás de home en el último piso. Antes de esta temporada, ingresó Ohtani a ese selecto club de estadísticas demoledoras de consistencia y de nivel estrella. Ohtani, del 2021 al 2025, puso números de esos de fantasía para los juegos precisamente de la afición del Fantasy League. 2 bolas y un strike. Shohei Ohtani, Alex Rodríguez, Bebé de la Bahía, Bonds, Barry Bonds, Jeff Bowell y Sammy Sosa. De todos ellos, solamente Bowell está en el Salón de la Fama porque no han sido seleccionados los otros. Lanzamiento foul, la pelota va al último piso atrás de Homie. Ahora lleva a Will Smith al segundo strike, 2-2 Robbie Ray, tirando su juego 31 con récord 13-8 y efectividad de 3.60. Hoy está lanzando contra los Dyers su juego 27, es la mayor cantidad contra un equipo en particular en toda su trayectoria. Lanza el zurdo, le quita velocidad y se cayó este cambio y lo dejó pasar Will Smith. Las estadísticas de Otani a las que me refiero, que logró el año pasado para hacer 5 años seguidos, son categoría de estadísticas en 5 temporadas. Jonrones bateados. Lanzamiento rodado por tercera. Machado la ataca. Va a jugar en segunda. Fuerza a Otani. Vuela Crone a primera. Safe. Safe en primera. El pivote de Cronenworth haciendo una transferencia, untando prácticamente la bola en el guante. Tomada a dos manos. Safe en primera. Will Smith con velocidad logra romper el doble mate en la jugada. Machado se vio muy bien y sobre todo rápido, que es su estilo. 5-4. Force out en segunda. Los Padres ahora con 2 van a enfrentar al cuarto cañón. Ni más ni menos que al señor Freeman. Aquí está Freddy. Otro pelotero de esos fuera de serie. Tiene en su horizonte, cuando se retire y pasen 5 años, la placa de bronce en el Salón de la Fama, no hay duda. Lanzamiento. Él, Machado, son los peloteros contemporáneos que están dominando su era en varias categorías. Freddy en los últimos 2 juegos batea 500 de 8-4 con 3 carreras producidas. Y además está también en una élite de esos que batean arriba de 2.80, cuando menos 2.80 año por año. Lanza el zurdo contra el zurdo. Una recta muy afuera. Estamos en presencia pues de un pelotero importante, una estrella al que los Padres están tratando de mantener bajo control. Ayer lo hizo. Vino a rematar el rally sobre Michael King, que vio cortada su racha. En victorias había ganado 5 al hilo. Y este año, que enfrentó tercera vez a los Dodgers, los Padres han perdido esos 3 juegos que ha tirado Michael King contra los Dodgers. El lanzamiento es poco alto, lo dejó pasar. El conteo de 2 bolas y un strike. De esas historias que se están acumulando, de ser verdugos en particular de alguna franquicia. Y Freeman, desde que estaba en Atlanta, lanzamiento en un 2-1, alto y pegado, le movió el picheo y la dejó pasar. Este es el equipo de San Diego que se mantiene con los colores de gira, el uniforme color arena, a rayas, café y el oro, el amarillo brillante, brillante y vibrante de los Padres en el retro que se hizo ya, uno de los más populares en la historia de la franquicia. Lanza Robbie Ray para Freddy. Freeman, strike, buen control, quitándole velocidad con el slider que no llegó a 90. Para Freeman, cuenta llena, 3-2, y el hombre de primera listo para salir, el catcher Will Smith. En esa categoría que tiene Freeman, a la que me refiero, son peloteros de alto vuelo, en una racha seguidilla larga. Lanzamiento, le tiró afuera y con eso lo acabó. Una bola sorprendente a la altura de las rodillas, le subió al slider alrededor de 4 millas y lo ponchó tirándole. Fue a buscar ese lanzamiento fuera de la zona. Y es el tercer out. Robbie Ray cuelga el cero. Y retira en 4 bateadores, como lo hizo Yamamoto también en la primera entrada. Freddie Freeman tiene 11 años seguidos bateando arriba de 2.80. Mínimo 2.80. Al regresar le digo, ¿con qué sociedad de estrellas comparte el hombre esa categoría? Son muy pocos. En ese nivel, en esa élite está él también. Al terminar la primera entrada, San Diego en Los Ángeles, juego 2, 0-0.
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4: Económico el hombre. 12 lanzamientos. Con un control de 15 strikes. Lanzamiento, sale un batazo flojo por la primera base. En el contacto de Merrill, la jugada es para Freeman. Espera el pitcher que cruza y a sus espaldas la carrera de lanzador en buena asistencia. Han sacado a Merrill, que ayer vio cortado su racha de 11 juegos consecutivos bateando de hit. Padres también vio cortada la racha de Dustin Harris, de Cronenworth, en la seguidilla de más de 10 dando de imparable. Merrill bateó de 4-0 y se llevó un ponche al final en el turno último. Un out, viene a batear Xander Bogaerts. Alrededor de la cantidad de anoche, la taquilla de Dodger Stadium se está empezando a reflejar en números. Ayer 46,000. Este parque tiene 10,000 butacas más de capacidad. Es el estadio más grande de las ligas mayores. Bogaerts batea 2.29. Yamamoto, el japonés, frente al arubano en este duelo internacional. Un asiático y un caribeño. Bogaerts ayer conectaría un sencillo y bateó de 4-1. Recibe la primera bola. Va a lanzar Yoshinobu. Bogaerts agresivo, saca el bat. Le corta una recta de ese vasto repertorio que tiene el hombre. Y foul hacia atrás. Pete Rose tuvo 17 años bateando 2.80 o más por temporada. La racha de Pete Rose fue de los años 60. Él ganó el premio Novato del Año en el 63. Como saben, falleció sin ser reconocido por no tener elegibilidad para ser inmortal de Cooperstown. Lanzamiento. Pero en el corazón de mucha gente que lo vio jugar, que lo admire, que lo tiene inclusive de su pelotero favorito de todos los tiempos, será siempre un Hall of Famer. Foul. Pero ya sabe usted los reglamentos. En ese caso, Pete Rose trascendió esa violación. Lanzamiento, roda por tercera, fuerte, profundo. Max Muncy toma la bola atrás de la almohadilla, largo el tiro. Out en primera, 5-3. El primer imparable del juego fue Fernando Tatis conectando fuerte una línea que solo logró tumbar, detener, pero no capturarla para contener en el guante suficiente. Hubiese declarado out el umpire, pero la bola se le salió en el guante a Tommy Edman. 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Yamamoto por ahora ha envasado 2 de los primeros 6. 0-0 la pizarra. Viene Cronenworth, celebrando con 419 en la última semana de promedio. El premio de Player of the Week en la Liga Nacional, segunda vez que lo gana en su carrera. Y qué cierre, porque batalló todo el año para los números ofensivos, particularmente en porcentaje y producción. Estamos en la segunda entrada. El tercera base está metido con un bateador zurdo. Lanzamiento y conecta atrás. Y la bola vuela atrás de la malla en la tribuna central. Temporada de Cronenworth 2.27. Ayer bateó noveno. Hoy lo han colocado séptimo. Ayer se fue de 3 nada con un ponche. La concentración y los ojos del mundo siguiendo este juego por la importancia que tiene la combinación. Victoria de los Padres con derrota de Arizona. Le da el pase a los Padres. Y se mantiene el número mágico en el 2 para San Diego. Lanza y Yamamoto sorprende. Lo ponchó sin tirarle. Vámonos. Su primer chocolate para el japonés. Batió en orden San Diego. Termina la segunda parte alta. Padres Dodgers 0-0.
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4: Los Padres cierran este año en casa con Arizona viernes, sábado y domingo, y la última serie para los azules es ir a San Francisco, a quienes acaban de derrotar el fin de semana anterior aquí en Los Ángeles. Dodgers cierra en el Oracle Park la temporada. Cierre de la segunda entrada. La racha es imponente para el dominio que tienen los Dodgers, ganando las últimas 2 décadas. Y con los Padres en esas últimas 20 temporadas. Notable. Ventaja en récord. Lanzamiento para Teoscar Hernández. Quinto va, 266 el dominicano. Y conecta foul. Los Dodgers hicieron movimientos antes del juego de hoy para traer al activo a Shohei Ohtani. Y también un lanzador. Recuerden que el roster está en 28 de límite por ahora en el mes de septiembre. Lanza Robbie Ray. Alto y afuera. Primera entrada, Robbie tiró 21 picheos, 13 de strike. Poncho 1, Robbie Ray, y dejó a los Dodgers en primera base para cerrar la entrada número 1. Está en 2 strikes aquí el dominicano. Teoscar ha dado 15 jonrones, mucho cuidado. Va a lanzar el zurdo, huyendo. El hombre sabemos que tiene, me refiero a Robbie Ray, todos los años del mundo para sobreponerse de experiencia. Y no es de los pitchers que se arruga cuando se le cansa el caballo, que acumula muchos lanzamientos. Es un guerrero. No se va fácilmente del montículo. Y claro, ha tenido también sus tardes oscuras, en donde, como su debut aquel día que enfrentó a los Astros en Petco, su primer juego con los Padres. Lanzamiento en 3-2, le tira el dominicano, foul. La pelota hacia atrás. Pero es fajador. De esos lanzadores que son reconocidos por quedarse en el montículo hasta el último aliento. Lo último que trae en el brazo que ofrecer. Y los números hablan por él. Y contra los Dodgers particularmente. Lanza, le tiró, foul hacia atrás. Tiene 500 contra Dodgers. 9 victorias, 9 derrotas. Otro foul de Teoscar Hernández. Se mantiene en cuenta llena. Espera turno. Kyle Tucker, zurdo. Y en este parque en particular, Robbie Ray ha lanzado 13 ocasiones. La primera vez era un novato cuando debutó en las Grandes Ligas. Ahora tiene más de 33 años. Próximo ya a cumplir 34. Lanza, línea, la pelota arriba del pitcher. Le dejó una recta y la bola va profunda. Va a intentar el doble. Hay jugada, viene el tiro de Merrill. Y se pasó de la raya. Demasiado sobrado en confianza. Lo esperaron. Fuera el hombre. Otra magnífica asistencia. Merrill. Ra, ra, ra. Ayer los Padres sacaron un corredor de los Dodgers en el home plate. Dustin Harris. Hoy logran evitar un extra base de Teoscar Hernández. Será sencillo y atrapado en intento de hacerlo doble. Del 8 al 4. Fuera el hombre en segunda, defensa. Le da a los Padres una inspiración también que los puede, desde luego, elevar a otro nivel de su béisbol. Y ahora bateando Kyle Tucker, primer lanzamiento, cachetea la pelota, solamente le tira el bate y dirige la bola del lado opuesto. Tucker batea mucho más en gira que aquí en Dodger Stadium. Y ese ha sido para él un problema porque firmó un contrato grande y aquí está amarrado por algunos años, pero tiene una opción de cláusula de escape para salirse del contrato cada año. Le ligan sencillos a Robbie Ray. Tucker bateando 2.35, general, casa y gira. De temporada completa, 17 jonrones. Ahora ha recibido 3 hits, todos sencillos. Robbie Ray va a enfrentarse a Andy Pages. Este parque le va muy bien a Robbie Ray en general. Aquí lanza 500, 4 y 4, pero el reflejo de 2.82 habla que le gusta lanzar en este estadio. Lo hace muy bien. Menos de 3 carreras limpias cada 9 innings. Cuando está en Dodger Stadium, Robbie Ray tiene 2.82 en 13 juegos. Es el resultado de 75 entradas lanzadas y solo 24 carreras recibidas limpias. Lanza el zurdo. El cubano le tira, foul, la pelota atrás al último piso, atrás de home. 106 ponches en los 75 innings tiene Robbie Ray aquí en Los Ángeles. Todo eso al paso del tiempo. Arizona, Seattle, Toronto, Gigantes y ahora con San Diego. Está en 12 strikes. Pages ayer regresó, fue dado de alta tras la fractura en la mano. También se perdió un mes. Lanzamiento, le quita velocidad. El cambio, menos de 90. El juego de mañana es a la misma hora, 7:10, hora de California, hora de Baja California, hora del Pacífico. Para cerrar esta serie, el último juego del año de visitante, Pivetta contra Tyler Glasnow. Lanzamiento, le tiró. Está elevando Paje, sale el primera base. Llega hasta el límite en el riel junto a las cámaras hacia el dos de los Padres, Ty France. No hay jugada, fue foul. En 2-2 está la cuenta. Llegó la novena en su cierre, la última esperanza, la última oportunidad de los Cubs ante Miami. Y le volvió a hacer la travesura a Miami ayer en extra innings. Y trajeron a Sandy Alcántara por segunda vez a su abridor después de que tiró el domingo en Petco y perdió contra los Padres en esa limpia de Padres sobre Miami. Y hoy le tocaba una sesión de bullpen y repitió la misma fórmula. Volvió a pedir participar en el juego en su sesión de bullpen y salvó su segundo juego como lo hizo en Arizona la semana anterior. Primer lanzamiento le tira y continúa el duelo aquí. Pages en turno largo le está dando batalla a Robbie Ray. Es oficial, ganaron los Marlins y con ello se adueñan de la serie. 3-2, perdió Filadelfia, perdió Cachorros. Padres tiene aquí en sus manos su destino para el standing, cuando menos por hoy. Vamos a ver si Padres logra aprovechar ganando un juego y despegando para quedarse solos en el primer lugar, que es el plan y es la meta. Tener el mejor récord de los comodines para abrir en Petco, para abrir en casa el próximo martes. La ronda de comodines. Foul hacia atrás, 2-2. Y en ese mismo tenor, los Dodgers recibieron hace unas 2 horas la nota de que se les complicó Milwaukee, pero no están lejos los Dodgers. Un juego atrás de los cerveceros antes de la jornada de hoy. Lanza Robbie Ray y, bueno, lo volvió loco. Le tiró de todo y lo remató, abanicando Pages, mostrando todo su arsenal, lo que tiene en el brazo. Y vimos este turno de gran batalla. Le ha tomado 9 lanzamientos el cubano en su tercer año de Grandes Ligas. Pages es el segundo ponche para Robbie Ray. Me refiero a que los Dodgers están buscando, como todos, en este caso los que tienen las estadísticas favorables para intentarlo y para hacerlo, tener el mejor récord general de las Grandes Ligas. Y si no es así, cuando menos el de su liga. Eso habla de que descansarían en la primera ronda de playoff dos equipos, como es el sistema. Robbie Ray va a primera, atiende al corredor, que le saca un par de pasos fuera de la almohadilla. Kyle Tucker en ventaja. Lo hace regresarse y vuelve parado. está bateando con dos out. Máximo Manzi en duelo de zurdo contra zurdo. Lo movió y le cantaron el primer strike. El juego de pelota, amigos, es muy joven. Este es el segundo inning, 0-0. Está la pizarra todavía. Y al ganar Logan Henderson de los Cerveceros de Milwaukee, se les van un juego y medio arriba en el standing general de la Liga Nacional, los Cerveceros, con el mejor récord de Grandes Ligas. Sale el corredor. Pichó en cambio bajito. Le ayuda al corredor. Va el tiro y safe en segunda. Ethan Salas hizo lo mejor en su esfuerzo, pero este lanzamiento con Kyle Tucker, que realmente fue una salida sorpresiva, yéndose con dos outs, y esta forma se estafa su base número 12 de la temporada. Y es la primera vez que los Dyers entran en posición anotadora en el juego. Con dos outs sigue bateando zurdo contra zurdo Max Muncy. Número de 250 y una gran cantidad de jonrones. Casi llega a 30, le falta uno. Lanza Robbie Ray. Bola a la segunda. Ayer Max Muncy bateó arriba. Cuarto bat ante pitcher derecho. Hoy que tiene un zurdo enfrente, lo bajaron a octavo. A Máximo, tejano de nacimiento. Y lleva 76 remolcadas. Ahí viene Robbie Ray. Foul, la pelota hacia atrás. Viene cerca de nuestra cabina de transmisión. Y termina en el gran stand, segundo nivel, como un balcón de Lodge. Lo que Freddie Freeman está haciendo, a lo que me refería temprano de ser consistente en los promedios, la producción, pero particularmente en average, en promedio, no se veía desde el campeón Tony Gwynn en un pelotero. 11 años seguidos bateando arriba de 280, puede ser arriba de 300, pero entra en esa categoría, claro, por obviedad. Y Tony Gwynn, como saben, batió de por vida ese promedio vitalicio de los 20 años y los 3,141 hits. Y ahí está Freeman, observante desde la cueva. Sigue bateando Muncy, otro foul, dos bolas, dos strikes. El campeón Tony Gwynn del año 84 al año 95 tuvo 12 años bateando arriba de 280, consecutivas las temporadas, 12. Freddy está en la onceava y está bateando en esta campaña 2.93, así que le espera de aquí al domingo su año 12 para alcanzar a Tony Gwynn en esa categoría. 3-2. Corredor en segunda, toca la puerta a los Dyers. Dos out, lanzamiento, le tiró, línea izquierda, se mueve pronto. Dustin Harris levanta el brazo y degolla. Atrapa una mano. El tercer out, Muncy con buen contacto. Y es el tercer out de la segunda entrada. Pujols tuvo una racha de 11 años. Del 2001 al 2011, en él destaca el futuro inmortal dominicano que lo hizo desde el inicio de su carrera. Debutó en el 2001 y ganó el novato del año con los Cardenales, como saben todos. Lo mismo que hacía en la Liga Americana Ichiro Suzuki desde el 2001. Y en el caso de Ichiro, ganó el novato del año y el MVP de la Liga Americana, que no se veía desde Fred Lynn como el único que lo había hecho en su primera campaña. Los dos premios. Fred Lynn con Boston del 75. Terminó la segunda entrada. La tensión, el estrés deportivo se siente. Para el beso de los Padres particularmente. Los Dyers están en la cima y están más relajados. Ya están con el boleto en mano a playoff. Los Padres todavía no. Puede ser esta noche. Vámonos al tercer inning. Padres 0, Dyers 0.
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4: Le está bateando San Diego, tercera entrada. Samad Taylor está manicando el primer strike. Taylor de octavo, hoy hace el turno de bateador designado. DH, designated hitter. Y batea 341, pica la bola Yamamoto. Yoshinobu ha ponchado uno y está lanzando de un hit en el duelo 0-0 con el zurdo Robbie Ray. Taylor lleva dos home runs en su carrera y los pegó este año con los Padres. Lanzamiento del japonés, swing abanicando. Le cambió la velocidad subiéndole con un sinker a 96. Mañana Tyler Glasnow tirará el melenudo por los Dodgers, traído de Tampa Bay hace un par de años. San Diego contará con Nicolás de Canadá, Nick Pivetta en el duelo de lanzadores derechos a las 7:10 de la noche. El final de la temporada en gira para San Diego. Lanzamiento, le tiró, jala la bola. Taylor por lado tercera, bote largo. Mancy espera, se mete a la grama. El tiro es rápido, out en primera. Lo sacó tirando de aire con el guante de Freeman. Taylor es el primer out, jugada 5-3. Yamamoto, en su última salida de temporada regular es esta. Su juego 28 del año. Además, Yamamoto está extendiendo su racha. Ya los Padres con este inning. De no anotar, San Diego estaría entonces en blanco en las últimas 10 entradas en esta serie. Los Padres en la última bateada en San Diego el domingo contra Miami anotaron una.

0: Heat, su primer juego en Dodger Stadium. Y viene Tatis, que levanta también al público en el comentario desde la tribuna. Recibe el primer strike, japonés frente a dominicano. Yamamoto lanza para el niño. Una bola con un strike. Ahora, después del último que envasó, bola ocupada de Dustin Harris en la primera entrada. Está en un momento de dominio. 6 outs consecutivos. Solo ha envasado 2 en todo el juego. Yamamoto viene para la goma. Y le cantan bola, algo que él esperaba para Fernando Tatis como segundo strike. Y ahora se pone atrás en la cuenta el japonés. Fernando Tatis batió en el inicio del juego esa línea por el segunda base que perdió Tommy Edman. Lanza Yamamoto. Es bajito. Los 3 años en Grandes Ligas de Yoshinobu. 33 juegos ganados, 18 perdidos. Un gran año. 2026, la mejor campaña de su carrera. Y tiene 2.60 de efectividad de por vida. Este año está bajo del promedio. Tiene 2.51. Va a lanzar. Strike con un sinker. Cantado para Fernando, que lo pone en 3 y 2. Tatis vio frenada la racha ayer de la seguidilla que tenía de juegos consecutivos anotando cuando menos una carrera por juego. Lanza Yamamoto, le tiró y lo ponchó con el slider repetido, abanicando. Vámonos, el segundo ponche del japonés. Saca en orden los últimos 2 innings y Yamamoto empieza a calentar motores para darle batalla a los Padres. Estamos en Dodger Stadium, 0-0 en la tercera entrada.
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0: Play ball. Viene, amigos, el cierre de la tercera entrada. 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Noveno va Tommy Edman. El sandieguino ha sido verdugo de los Padres desde siempre. Y ayer agregó un home run a esa pila de estadísticas que tiene contra el equipo de su tierra. Aunque no nació en San Diego, pero él se considera sandieguino, ahí creció. Llegó desde muy niño con la familia militar. El primer strike. Edman, 2.45. Y ha hecho una tremenda contribución como utility aquí, jugando a la pradera central por Pajés en la fractura de la mano del cubano en el último mes. Regresó a segunda desde ayer. Un elevado al jardín derecho, dominado. Robbie Ray ha conseguido el primer out de la tercera entrada. Fly al 9, Tatis en la jugada. Y ahora viene Mookie. Cuidado con Gran Marcus. El hombre se crece y conoce muy bien este pitcher. Lo mismo que Robbie Ray al de la propia tierra. Son paisanos de Tennessee los dos, pitcher y bateador. Y Mookie le batea 333 a este lanzador. 4 hits en 15 turnos y le ha sacado la bola de home run 2 veces. Mookie a Robbie. Saca foul ahora, pelota la primera a las gradas. Los Padres se quedaron en este momento, vamos a decir el resto de la noche.

0: Sí, esperemos que sea para amanecer así también mañana. En el primer lugar de los tres comodines, medio juego por ahora, arriba de Cachorros y de Phillies. Lanza Rey, Ronnie la tercera, Machado de frente, pelota a los pies, ahí levanta, buen tiro a la inicial y se va Gran Marcus. La jugada 5-3, de dos nada lleva a Mookie Betts, en 22 cuadrangulares, pero la forma en que está bateando en este mes de septiembre es impresionante. Y se mantiene en el rol de primer bate desde que se ausentó Shohei Ohtani, que aquí va entrando a batear para segundo turno. Cuidado, zurdo contra zurdo. Y en esta rivalidad del expediente con Ohtani, enfrentándose a Robbie Ray por segunda vez en la noche. Una bola sin strike. Le pegó sencillo, un batazo de línea al jardín derecho. En el primer episodio, Robbie Ray tiene 3.81 en carreras limpias contra Dodgers, con una cantidad considerable de 26 juegos que ha lanzado contra los azules. A Robbie Ray le han pegado los Dodgers 23 cuadrangulares, casi uno por juego. Aguanta la primera bola, 1-2, está sobre él Ohtani. 2.77, 30 jonrones y 80 producidas. Es su regreso a line-up. Más de un mes sin jugar. Lanza alto y afuera. El pitcher que se ha dicho no volverá a pichar en esta temporada. Y el último juego antes de regresar al line-up hoy, en señal de su problema en el bíceps, su problema de salud, se ponchó 4 veces en el último juego. Hoy regresó y pegó hit. Está sano, evidentemente. Cuenta llena, 3-2. Lo puso en 0-2 y ahí está Ohtani imponiéndose con su selectividad. 3-2, lanza muy alto. Y lo perdió. Se fue a menos el control después de montarlo en 0-2. Pasaporte. La primera base que concede Robbie Ray. Y con dos outs, vuelve a tener tráfico. Corredor en primera, Ohtani. Viene el catcher, Will Smith. 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Los boletos se están vendiendo por adelantado. 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Es necesario comprar ese paquete para poder ingresar al concierto. 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Will Smith bateando, deja pasar lanzamiento y le cantan una bola con un strike. Ya dio la vuelta a la line-up aquí con Ohtani. Y con Mookie Betts. Es la segunda vez que están bateando todos los Dodgers ante el mismo pitcher. El envío y abanicando el segundo strike. En el equipo de los Dodgers, sobre este pitcher particularmente, hay un hombre que no está en el line-up y que tiene gran éxito contra Robbie Ray. Con el estilo de béisbol del Caribe puertorriqueño, Quique Hernández, que es uno de los mejores utilities en los últimos 10 años, cuando menos, de Grandes Ligas. Le ha pegado 5 jonrones a Robbie Ray. Lanzamiento, foul, la pelota con las manos prácticamente. La empuja y la saca de globito hacia atrás. Sigue bateando Will Smith, que fue su regreso también en esta última semana. En reaparición, la serie anterior contra los Gigantes. Aquí en el Coloso del Oeste. Récord de los Dodgers en casa está por llegar a 50 victorias. Tienen 49-29. 20 por arriba de 500, jugando de local. Lanzamiento, ataca con velocidad, bajita la recta y la cucharea. Foul hacia atrás, la cepilla hacia las gradas. 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Pelota nueva para el zurdo. Robbie Ray en movimiento y lanza. Foul. La pelota es hacia atrás otra vez. Y el turno se prolonga. Lo están desgastando y el hombre está rebasando los 60 envíos y a punto de terminar el tercer inning. Robbie Ray. Will Smith en general batea este año 2.48. Los pocos juegos. Se perdió más de 2 meses por el problema del cuello. A los pitchers zurdos este año les batea 172 con 2 jonrones. Del total de 10 que ha pegado, 2 contra zurdos. Y lo menciono aquí porque tiene enfrente uno, en Robbie Ray. Y ahora va la cuenta de bola, la segunda, 2-2. A diferencia de enfrentar a los lanzadores de su lado, los derechos, les batea muy bien, paradójicamente, los que están supuestos a dominarle, los derechos, para 2.80 y 8 jonrones. Ahí viene el zurdo. Le tiró. Batazo flojo por tercera, pierde fuerza la bola, da un bote. Antes de la almohadilla se abrió. Foul. En 2-2. Ayer de 4-1 con jonrón. En su regreso también a lineup. Y en la semana completa, incluyendo el fin de semana con Gigantes, más el juego de ayer contra San Diego, el hombre está entrando en tremendo ritmo, está caliente. En su reaparición, 3.57, 3 jonrones. Y un hombre de contacto, un catcher muy ofensivo. Se poncha poco. Lanzamiento en 2-2. Línea. La bola va para encima del pitcher. Rumbo al jardín central. Terrenos de Merrill, que hace el recorte y para en segunda a Otani, el corredor adelantado. Otro gran turno de Will Smith. Y ahora con 2 outs se le viene el mundo encima. Posición anotadora. Por segunda vez en el juego tiene Robbie Ray contra los Dodgers. Cuidado. A batear Freddie Freeman. Zurdo contra zurdo. Esta rivalidad nos hace abrir una vez más el expediente de ver a Robbie Ray contra uno de los bateadores premier de la liga. Le batea Freddie Freeman, incluido el juego de hoy, donde lo ponchó en la primera entrada. De 29-7. Nunca le ha pegado home run Freddie Freeman a Robbie Ray, todo esto en 29 turnos. Y lo ha ponchado Robbie Ray 6 veces. Este año está el hombre en números, sobre todo de promedio, no de poder ni de producción. Lleva solo 16 jonrones por la lesión. Va a lanzar. Swing, foul. Como adivinando. Y le quita con un slider Robbie Ray para conseguir el primer strike en bola hacia atrás. Pelotero de la categoría de Machado. De Mike Trout, como les he mencionado en otras transmisiones, son los jonroneros activos en grandes ligas que tienen más. Rumbo a los 400. Lanza, le tira y se va en blanco también, adivinando el slider que se lo repitió. 0-2 la cuenta. Peloteros en activo que tienen esa cantidad. Los Dodgers, amigos, si no lo sabía, le doy un dato interesante. Jugando en Petco, lanzamiento afuera. El Petco tiene 23 temporadas desde 2004. Y no sorprende que sean los Dodgers el equipo visitante que más juegos ha ganado en la historia de Petco. Repito, de los equipos visitantes, tienen 109 victorias contra Padres en Petco. El lema de foul se defiende y el slider repetido constantemente. Con eso lo tiene a dieta de sliders. Otro foul, la bola se abrió a las gradas por tercera. 1-2. Dodgers 109 victorias en Petco, 83 derrotas. Atrás de los Dodgers, el Coco de San Diego en la misma división. Colorado. Los Rockies han ganado 88, segundo más ganador con 109 derrotas. Marca perdedora, pero son los segundos que más ganan en Petco. Globo corto, le tira el bate defensivo y conecta un batazo corto entre dos. Allá corre Dustin Harris, se cruza en la frontera con Merrill y se la lleva el jardinero izquierdo de aire. La pelota no tenía fuerza, fue un swing muy defensivo del cuarto bat Freddie Freeman, que ahora va de 2-0. Y Robbie Ray lo vuelve a dominar. Se quedaron los Dodgers en el camino, 2 en base. No hubo carrera, terminan 3 entradas en las Lomas de Chávez Ravine, aquí en el Coloso del Oeste. San Diego 0, los Azules 0 también.
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8: Play ball. Ya viene el turno de los Padres en la cuarta entrada. Perdieron los Phillies, perdieron los Cachorros. Diamantes haciendo travesuras en la ciudad de la milla de altitud, donde están celebrando el segundo juego de la serie ante los Rockies. Y aquí en Los Ángeles, Yamamoto está en 37 lanzamientos, lanza el primer strike para Dustin Harris. Harris no tiene jonrones con los Padres en esta su primera temporada en San Diego. Zurdo para batear, ha hecho un par de buenas jugadas. Ayer sacó en home play un corredor. Y aquí le quitó el turno a Freeman para terminar la amenaza. Tenían posición anotadora con dos outs. Y ahora él lanza pegada al cinturón y se mete con la mascota, el receptor. Parece que están pidiendo la base por golpes y le rozó el bombacho del abdomen del uniforme al bateador. Es oficial lo que estoy diciendo ahora. El umpire de tercera, el jefe de los árbitros, Lenz Barsdale, va a revisar la jugada con los supervisores de umpires de Nueva York, de Major League Baseball. Si consigue la base por golpe, terminaría la racha que tiene Yamamoto de no envasar desde la primera entrada. Vamos a ver. Parece que sí le rozó donde se faja el uniforme, la parte del bombacho. Hizo el contacto de la pelota, a menos se aprecia en nuestra repetición, nuestro monitor de referencia. Veremos si la gana Craig Stemman. Me da la impresión que sí. Podría ser golpeado para envasarse Dustin Harry. Recuerden que es el mínimo contacto suficiente para envasarlo por golpe. Ahí viene el fallo, el micrófono del umpire. Se revisa la jugada y fue golpeado. Están de acuerdo con nosotros los supervisores de umpire. La pidió y la ganó Craig Stemman. Esta, por cierto, ha sido la apelación número 38, reto 38 del manager de San Diego. De las 38, ha ganado 21, 55%, más de la mitad. Felicidades a Craig Stemman. Harris en primera por golpe. Yamamoto va a enfrentarse a Machado. Primer lanzamiento. Levanta la bola al central. Vuela la pelota. El jardinero por atrás. Se le acaba el terreno. Vuela la bola. La va a sacar el ministro. ¡Sí, sí, sí! ¡A la calle! ¡Viva Dominicana! Panorámico. Espléndido. Por todo el jardín central. Machado. ¡Machado! Acallando las multitudes que le están abuchando. Está circulando las bases con un home run de dos carreras. El dominicano está en plan grande con su home run 29. Le quedarán 5 juegos con el de hoy para llegar a 30. Superando los 23 que dio el año anterior. El de 23 dio 27 home runs. Bomba sobre Yamamoto. El home run 20 que recibe el japonés al primer lanzamiento. Y los Padres, amigos, se van arriba. 2-0 en la cuarta entrada. Se acabó la seguidilla de ceros que habían recibido las 9 de ayer, las 3 de hoy. Y ahora un batazo por el medio, con fuerza conecta el Frenchie, la bola pega otra vez en la almohadilla de segunda y le pasa a Tommy Edman, que fue a fildear por todo el centro rumbo al jardín central. Y los Padres están ligando home run y sencillos para Franz, su primer imparable sobre Yamamoto, que ahora está recibiendo 3 hits de los Padres. Machado se llevó por delante la base por golpe. Valiosa apelación que ganó San Diego en el pelotazo a Harris, que le rozó el abdomen en el uniforme. Franz corre en primera y no hay out. Machado llegó a 86 carreras producidas. 2-0 gana San Diego. Lanzamiento ahora para el primera base. El robado a primera base de Merrill. La pelota pierde fuerza. Entra rápidamente Freeman y juega en segunda para forzar a Ty Franz Ya no hay tiro al inicial. El pitcher estaba llegando en la asistencia a Yamamoto. Se quedó la pelota. El shortstop Mookie Betts, tras haber forzado a Ty France. La jugada, recuperada la bola porque se le salió del guante y le quedó en los pies a Freddie Freeman. Así que el sencillo de France es eliminado en la intermedia del 3 al 6. Y en bola ocupada, Jackson Merrill ancla en la inicial. Los Padres progresan aquí después de 13 ceros. Bueno, 12 entradas, estaban a punto de llegar a 13 entradas sin anotar. Después de 12 innings, 9 ayer, 3 hoy. El picheo de los Dyers ayer con 8 lanzadores. El opener, un relevo. Y así ganaron la blanqueada combinada, 12 blanqueadas que han tirado. Y los Padres recibieron la número 12 en contra. Corre Merrill en inicial en Fielder Choice. Y está bateando Xander Bogaerts. Machado ha callado aquí a las multitudes que le pitan cada turno. Y para causarle desde luego esa presión de un público local que se le echa encima al visitante. Lanzamiento de Yamamoto. Bola 3. Ahora viene a menos. Yamamoto estaba intocable en los últimos 2 innings y 2 tercios antes de este cuarto episodio. La base por golpe prosperó. El jonrón de Machado más sencillo de France. Van por doble play, lanzando derecho contra bateador derecho. Y Yamamoto, muy defensivo ahora, baja la guardia y repite un cutter. Cuarta bola y pasaporte. En el detalle, la estadística del sistema de medición. Es oficial. Es oficial. En la montaña, amigos, donde son las 9 de la noche con 14 minutos. Hoy, 23 de septiembre. Esas serpientes venenosas del desierto volvieron a picarle los Rockies. Ganó Merrill Kelly y perdió Mason Adams, al que los Padres derrotaron en San Diego. Y allá en la montaña esta gira pasada por Denver. 2 en base, 1 out. Viene Cronenworth, zurdo, ante pitcher derecho. Yamamoto acaba de regalar la primera base por bolas después de una base por golpe en la misma entrada. 2-0 San Diego. Padres, 2 carreras, 3 hits sin error. Dyers, 0 carreras, 4 hits sin error. Lanza el japonés. Foul hacia atrás. Crony buscando todavía su primer hit de la noche. Ahora le ponen una bola con un strike. Imponente el swing de Machado. La saca por el centro. Al salir victorioso los Diamondbacks 5-3. El nicaragüense Jonathan Loaiziga salvó el juego, su segundo, para Arizona. Y Arizona se está metiendo otra vez en las sombras de pelear un tercer comodín. Ganando los Padres, se mantendrían en el primer lugar de los comodines. Un juego arriba de Cachorros y Phillies. Y a ellos les acecharía Arizona. Lanzamiento de Yamamoto. Swing. Está manicando el segundo strike. El sistema G5 de los ABS, del sistema que tienen el StatCast, los estadios de Grandes Ligas, aquí en el Coloso del Oeste, el imponente cuadrangular de Machado, su número 29, viajó 409 pies. Lanza Yamamoto para Cronenworth. Foul hacia atrás. En la distancia desde home plate a la barda centerfield, se registran 395 pies en el límite. Este de Machado fue de 409 pies. Y está marcando la diferencia. Yamamoto. Enfrentándose a Crony, que ponchó en la segunda. Ha ponchado 2 y ambos han sido en Tatis y en Crony o los chocolates. 2-2. Defensa para zurdo. El short estaba atrás del pitcher. Por en medio, Mookie Betts. Lanza. El catcher tira segunda. Se regresa apuradamente Merrill. Se lanza una zambullida y con la mano derecha queda pecho tierra, save. Cubría el shortstop cercano a la base. Monkey B recibe el tiro de Will Smith y nada sucede para los Padres. Está en 3-2 el bateador y a punto de llenar las almohadillas. El contacto de salida de ese jonrón de Machado alcanzó las 108 millas por hora. Listo Yoshinobu, buscando ganar su juego 15, está en su última salida de temporada regular. Lanza el japonés, línea bombeada al jardín izquierdo, se mueve Teóscar Hernández y le va a llegar de aire. La pelota tenía un poco más altura lo que dio oportunidad al jardinero. Y el dominicano atrapa de frente. Línea al 7, Cronenworth ha hecho buen contacto, pero las manos. Y de dos nada tiene el segunda base. Dos outs. Y ahora quedará el momento para aprovecharse de Samad Taylor. Y en ese juego al que me refiero precisamente de los Phillies, derrotados por los cerveceros hoy. Y de Logan Henderson, el pitcher ganador. Primer envío de Yamamoto. Y número cero bateando. Taylor recibe el primer strike. Como estamos ya en la última semana de la campaña, la batalla de el campeonato de bateo, donde Luis Arraez está mandando tocar la música en las últimas semanas como líder. Lanza Yamamoto. Rolling por tercera. Allá va Max Muncy en la línea. Toma enfrente de la almohadilla y pisa la base para forzar a Merrill, que venía de segunda hacia tercera. Bola ocupada para Samad Taylor. Una buena reacción de Max Muncy. Estaba ya metido y la bola le fue a sus terrenos. Rolling a tercera. Bola ocupada para Taylor. No hubo más. Pero se le quemó la casa a Yoshinobu Yamamoto. El home run número 29 de El Ministro. Y se está acercando, amigos, a los 400. Ahí está Machado. Le faltan dos home runs más. ¿Lo hará esta temporada? Hay tiempo. Vamos a ver. De aquí al domingo. Padres gana con home run de Manny Machado. 2-0 en Los Ángeles.
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8: Contra los Dodgers en su carrera que empezó esta noche en 9 victorias, 9 derrotas contra ellos. Teóscar Hernández batea segunda vez, sacó línea al jardín central. Documenta la oficina de prensa de los Padres el cuadrangular 32 en la carrera de Manuel Arturo contra los Dodgers, incluyendo postemporada. Son 29 jonrones de temporada regular el de hoy. Y no solo eso, un capítulo importante, también hay que documentar lo que acaba de hacer Machado en este parque. Llegó a patear su jonrón 13 con el uniforme de San Diego en Dodger Stadium. En temporada regular, 13 jonrones y rompe un empate que guardaba con su compatriota y hermanito menor, Fernando Tatis. Los dos tenían 12 jonrones al inicio de esta serie contra Dodgers en Los Ángeles. Machado ahora lo supera por uno y se acerca al récord general de la historia de Padres bateando en Dodger Stadium. 2-2, lanza Robbie, batazo en línea por primera. ¡Qué jugada del guante de oro! ¡Es grande! Franz, pero está muy atrás y el pitcher se le durmió el gallo. No llegó a cubrir Robbie Ray. Lo hace tardíamente y les gana la carrera de Oscar Hernández. Y será infield hit en territorio profundo de la línea, atrás de la almohadilla de primera. Un tremendo engarce de bote pronto había hecho el guante de oro. Ty France se tuvo que quedar con la bola en la mano. El pitcher se quedó pues un poco distraído, podríamos decir, con la situación. Tal vez en la apreciación de Robbie Ray, tenía para hacer la jugada solo France, pero no era así. Estaba muy lejos de la base. Y ha bateado Teóscar Hernández de 2-2 contra el zurdo, Robbie Ray. Y viene a batear la carrera del empate, Kyle Tucker. Cuidado, que tiene éxito sacando jonrones contra este pitcher. Tucker batea en temporada 17 cuadrangulares. Y frente a Robbie Ray, en esta rivalidad que conocen muy bien en el camino, Tucker le ha conectado dos jonrones al zurdo. Le batea hoy sencillo en la segunda entrada. Aguanta el picheo, bola la segunda. Tucker tiene contra Robbie Ray 7 imparables en 16 turnos para más de 430 de promedio. Incluye esos dos jonrones. Le ha dado en total 4 extra bases. Lanza ya, le tiró un globo corto. Está muy atrás el jardinero central. No le va a llegar nadie. La bola está picando entre los dos. Delante de Harris y de Merrill. Y sigue Tucker dominando el bateo contra el picheo de este hombre. Hoy de 2-2. Ligan imparables, par de sencillos. Y ya envasaron las carreras del empate sin out. Se detuvo Teóscar Hernández en segunda. Tucker con par de incogibles al prado izquierdo. Ambos. Viene Pajes. Y una seria amenaza. Cuidado. Una jugada doble play aminoraría el daño. Vamos a ver. No hay out. Es un derecho tronquero. Pajes en 21 cuadrangulares. Su tercer año en las grandes ligas. Zurdo para bateador derecho. De descomunal fuerza el chamaco de 25 años. Lo ponchó en la segunda, así que viene por sangre Pajes. Lanza la primera bola. Lanza el zurdo. Swing largo y atrasado. Foul, la bola a las gradas. Dave Winfield, como padre de San Diego, bateó 15 jonrones en Dodger Stadium. Se mantiene desde 1980, su último año con los padres. Desde el año 80, imagínense, han pasado en ese récord ya 46 temporadas siendo el rey del jonrón padre en Dodger Stadium. El salón de la fama de 3,000 hits. Ídolo de muchísimas generaciones. Y claro, en San Diego, la época previa a la era Tony Gwynn, él era el superestrella de los padres. Número 31 retirado que tienen los padres en su honor. Una bola con dos strikes. Sigue bateando Pajes. Cayó al hoyo, segundo strike. Y Machado tiene 13. Va a lanzar. Levanta la bola al jardín central. Se descuelga Merrill a toda velocidad. No le va a llegar tampoco. La bola pica. Jugada en tercera. Teóscar se paró. Mitad de camino y ahora logra el avance completo. Lo toca Machado. Parecía frenarse Teóscar. Y está pidiendo Bogarts apoyo en el dugout porque consideran que Teóscar fue tocado antes por Manny Machado. Hay que ver la repetición. Aquí está en alta definición en nuestro monitor. Llega de un bote la bola. Llegó parado Sale. Se despega. Machado lo mantiene fuera de la base. Lo busca afuera. Lo toca. Pero aquí entra una disyuntiva para los oficiales. La jugada va a entrar en revisión. No es fácil. Porque lo toca estando al final. Un paso afuera. Adelante de la base. Es decir, excediéndose en esta jugada de los dominicanos, tercera y corredor. Machado considera que lo tocó fuera de base y de inmediato levantó el guante mostrando la pelota al umpire y pidiendo ayuda a su manager y a los coaches de San Diego. Vamos a ver si la gana en apelación. Sería la segunda jugada de esta noche revisada a favor de San Diego. Esta toma es un poco más clara. Había llegado 6, pero la inercia, el peso del cuerpo lo sacó de la almohadilla y Machado lo está tocando. Cuando el zapato no es muy claro que esté despegado de la base, la marcó quieto el umpire. Lance Barksdale, que es el jefe del grupo, el que toma el micrófono aquí en esta jugada. Una y otra vez. Si no encuentran pues la evidencia clara, mantendrían el fallo original, que es un save. Y entonces la pierde Craig Stemmen. Están las bases llenas por ahora en el ataque de los Dyers en el cierre de la cuarta. Y el problema es que no hay out. Si llenan las bases, si sacan la jugada en apelación los Padres a su favor, caería el primer out y quedarían solo corredores en primera y en segunda. Y le toca batear al zurdo Max Muncy, que fue dominado en la segunda entrada por Robbie Ray, con una línea a las manos del jardinero izquierdo. Vemos una y otra vez la misma situación, no se aprecia muy claramente si Machado lo toca con el guante en el cuerpo a Teóscar Hernández en ese aparente corrido que despega la almohadilla prácticamente del zapato izquierdo al irse de más un poco en la misma inercia de la carrera. Pero todo empezó porque parecía que Merrill, que salió al sonido del bate hacia adelante, confundió a los corredores y particularmente adelantado a Teóscar Hernández y se paró mitad de camino entre segunda y tercera. Y luego vino rápido el riflazo de Merrill a tercera base con Machado. Y ahí vino la jugada apretada. El umpire va a tomar el micrófono. Escuchemos qué dice Lance Barksdale. La jugada ha sido revisada y no hubo evidencia contundente para revocarla. Se queda safe. La perdió Craig Stemmen. Y ahora crece el peligro. De inmediato brinca como resorte el cachanilla Mr. Niebla. El coach de pitcheo, el manager asociado, va a hablarle al veterano en visita al montículo. Le han ligado tres sencillos en esta entrada y han sido uno de bate quebrado, bloopercitos, uno muy alto que tomó a los jardineros muy atrás, al izquierdo y al central. Y estos son los famosos breaks que le da el juego a un equipo, donde están lejos los jardineros y la pelota no fue conectada con mucha fuerza. Pero igual, se convierten en hit. En tercera, Teóscar Hernández. En segunda, Kyle Tucker. Y Ande Pajés ha conseguido su primer hit del día en dos apariciones. 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Ahí viene Muncy. Cuidado con Muncy. Hoy batea de 1 nada y 2.54 en la temporada. ¡Qué lío, señores! Los Dyers que han bateado 4 Grand Slams en su temporada. Hay una seria amenaza. Se calienta el coloso del oeste. Machado bateó su jonrón 16 como visitante en este parque, el de hoy. 16 visitando. Eso incluye cuando vino con los Orioles. Y como dije, con los Padres, hoy llegó a 13. Gil Hatches ha bateado 14 jonrones con los Dyers de Brooklyn, primera base. Muncy está en segundo lugar con Mike Piazza y con Carl Furillo, con 8 Grand Slam estos últimos 3. A lanzamiento, levanta la bola, jardín central, puede haber pisicorre, se prepara Merrill, el corredor está listo, mitad de camino, no sale. El jardinero suelta el tiro de aire rumbo al montículo, donde corta Ty France y el pitcher cubriendo las espaldas de Ethan Salas en la receptoría. Ya da un respiro, cae un valioso tercio. Muncy no puede con este zurdo, lo vuelve a dominar Robbie Ray. Sin out, llenó las bases con 3 sencillos y rápido sale el manager cuando viene a batear un derecho. Craig Stemmen en la cuarta entrada quiere asegurar el juego de hoy a toda costa. Ya perdió Cachorro, ya perdió Phillies. Padres tiene medio juego en este momento arriba de ellos y quiere Craig Stemmen convertirlo en un juego completo sobre estos dos equipos que están en segundo y en tercer lugar de San Diego en el standing de los comodines. ¡Qué final! ¡Qué última semana! Y le toca batear a un derecho y por eso no van a dejar al zurdo. Le pide la pelota y se produce un cambio de lanzador por San Diego. Va a ir al bullpen temprano, en la cuarta entrada. Robbie Ray va a dejar el rancho ardiendo, cuarto lleno de agua, con un solo out. Ahora un doble play le caería del cielo a los Padres y acaba el problema para mantenerse arriba. 2-0 en el cuarto episodio para Tommy Edman, lo que considera el manager y Rubén Niebla, el manager asociado, la medicina para traer temprano al relevo en este momento uno de los brazos juveniles que está en su segunda temporada. David Morgan. 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Una pausa de solo 60 segundos. Cambio de pitcher, en un minuto regresamos.
16: La bola se va, se va, se va, se va, se va y se fue.

0: La continuación de la cuarta entrada. Tres entradas, un tercio, siete hits. Primer envío de Morgan, línea al izquierdo. Salta Harris, ahora sí va a salir Teoscar Hernández. El tiro va a ser la tercera. Safe and home. Safe and home. Al primer picheo, Tommy Edman. Otro valioso turno. Fly de sacrificio, los Dyers se meten al juego. Se mueve el score. Dos carreras a una. Producción 41 de la temporada para el de San Diego, que se crece a la hora cero. La carrera es limpia y va al récord de Robbie Ray. Pero está por ahora el bullpen de los Padres sacando un importante segundo out. Pesa ahora la jugada perdida en apelación, dejando vivo al corredor de tercera, Teoscar Hernández. La acaba de convertir en carrera limpia sobre Robbie Ray. 2-1 el juego. El empate en segunda, la ventaja en primera. Y viene Gran Marcus, Mookie Betts. Ay, ay, ay. Una recta. David Morgan se presenta con todo el peligro. Los corredores, herencia todavía de Robbie Ray, están en circulación. Sentado sobre un hormiguero está el bullpen de los Padres en este momento. Hay dos outs. Lanzamiento para Mookie Betts. Alto. Y Mookie Betts, como saben, batea en posición anotadora a la hora cero siempre. Es bola la segunda de Morgan. Mookie Betts ha bateado de 4-0. Nunca le ha dado hit en cuatro apariciones. Lanza el derecho de Peñasquitos en el condado norte de San Diego. Alto, bola 3. Entra ahora la presión. No le da nada y a punto de llenar las bases con dos outs para, ay, ay, ay, Shohei Ohtani, que está velando armas en el círculo de los venidos. Es la cuarta entrada. El juego se cierra. A tiro de hit puede haber números para los Dyers otra vez. Lanza Morgan muy arriba. La cuarta bola. Y va a tener que enfrentar a Shohei Ohtani con las bases llenas. Se mueve Tucker a tercera. Pagés a segunda. Con dos outs. Ahí viene el hombre que mueve las masas en el sur de California entre los Angels y los Dodgers. Su carrera ha transcurrido en Liga Americana y Liga Nacional en estos equipos de Los Ángeles y Anaheim. Bien hecho Shohei Ohtani. Zurdo para derecho. Primer envío. Le tiró. Foul. Esa pelota rebota hacia atrás. ¡Qué momento! En el caso de Morgan, este año no ha sido tan oficialmente confiable en los juegos que le han dado, pero últimamente está lanzando en ese nivel y se gana otra oportunidad. Está en 0 y 1. Ohtani lanza rodillero bajito y afuera. Y claro, sería desgarrador en el corazón de la emoción empatar el juego para el equipo que está en el terreno con una carrera de caballito. Ohtani en su carrera ha bateado 73 veces con las bases llenas y ha pegado 3 grand slams. 3. Cuidado. Lanza Morgan. Esquina de afuera. Le huye. Bola la segunda. Rodillero. Y los Padres mandan a calentar al zurdo Kyle Hart, el veterano del bullpen, apurando el paso en el calentadero. La defensa jugando para zurdo. Profundos. Ty France y Cronenworth para Ohtani. Está jugando Bogarts por el medio. Lanzamiento. Se le movió el slider. Muy grande y descontrolado. ¡Bola! Y a punto de producir forzada carrera de caballito sin mover el mate. El superestrella de 700 millones de contrato. Ohtani. 3-1. Morgan entra en caja. Brazos a la cintura de costado. Acepta la señal de Salas y lanza. La recta fue alta. ¡Se empató el juego! Viene la carrera forzada. Pero aquí está el reto de Ethan Salas pidiendo el strike. Veamos si la gana el novato de Venezuela. ¡La ganó! En el ABS. Se aguanta el corredor de tercera. Tucker se regresa. Y este turno lo va a mantener Ohtani. Le habían dado la cuarta bola en el criterio del umpire Ryan Addington. Este es Salas, amigos, a los 20 años de edad, codeándose ya con la crema innata de los mejores peloteros del mundo, el talentoso venezolano que debutó a los 16 años en Venezuela, su primer juego profesional en su tierra de la familia. Todo listo, 3-2 ahora, qué lío, el peligro, el drama se acrecienta, emoción, peligro y aventura. Siguen ganando los Padres 2-1. Lanza Morgan. Swing y foul. La pelota hacia atrás. Han bateado con las bases llenas los Dodgers. En tres turnos. En lo que va del juego. Y este momento les favorece a toda luz. Teniendo al super fenomenal Shohei Ohtani. Hay que fajarse. Aquí le llaman al pitcher y a la defensa. 3-2 con 2-1. Gana Padres 2-1. Ohtani espera. Morgan listo. Lanza. Foul. Se defiende. Y le ha subido una recta poderosa de 99 millas por hora. La batalla no termina. Continúa esta guerra en el 3-2. El público haciendo una magnífica asistencia una vez más. El estadio de más público en las grandes ligas. Otro año para los Dodgers de 4 millones de aficionados. Los Padres ya rompieron por tercer año seguido la taquilla también. 3-2. Morgan está listo. Ohtani espera. Los corredores arrancan y lanza. ¡Le tiró! ¡Y lo ponchó! En 98, una recta de dos costuras. Tremendo. Tu Zimmer a la hora cero. Bendita apelación del ABS de Ethan Salas, que primero logra detener a Ohtani, que aparentemente empataba el juego con una carrera de caballito. Él pedía strike y fue strike para llevarlo a la cuenta del 3-2. Y lo acaba de ponchar Morgan, correspondiendo también al momento en demanda de parar a los Dodgers. Se metieron al juego con fly de sacrificio de Tommy Edman. Y en la cuarta entrada, los Padres se mantienen arriba. San Diego 2, Dodgers 1.
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4: Esta noche parece traer mantequilla en el guante. Tommy Edman la falló otra vez. Esa pelota solamente le pega en el guante que buscaba con el intento de filiar hacia atrás por su lado derecho, guante volteado, y la bola le pega para rebotar hacia atrás a los jardines. Salas se va a envasar por primera vez después de un hit emergente ayer. Y los Padres van a tratar de recuperar terreno sobre Yoshinobu Yamamoto. La línea de actuación de Robbie Ray cerró. 3 entradas, 1/3. Lo desgastaron principalmente en la carga en el brazo. Se fue con 84 picheos en menos de 4 entradas. No podrá ganar, pero hizo el trabajo para mantener al equipo arriba lo mejor que pudo. Y viene Tatis que abanica el primer strike. Para Robbie Ray, una carrera limpia. Una base, poncho 2. Los Padres han bateado de 3-0 en posición anotadora. Y han tenido pocas oportunidades. Tatis con el swing, largo, foul. Rozó la bola hacia atrás, 0-2. Dos picheos, dos swings de Fernando que busca segundo hit en la noche. Los Dyers han tenido mayor fortuna buscando anotar con tráfico, posición anotadora. Y llevan de 5-1 con el último turno de Otani, a quien poncharon con las grandes oportunidades de tener corredores acechando. Rola por tercera de Tatis, baja pronto Mancy, levanta en la carrera solo para mantener la bola en su guante. Y es que cuidaban a Salas, que arrancó rápido el lanzamiento, y Tati se va a envasar en una culebrita que se convierte en infield hit. Su segundo. Y va de 3-2 Fernando sobre Yamamoto en la quinta entrada. Está por llegar a 60 envíos el japonés. Los Padres le han dado la vuelta al line-up en este momento. Por tercera ocasión en el imparable de Tatis por tercera base. Gana San Diego 2-1 en el quinto inning. Permítame un receso en Dodger Stadium. Le dejo con Pedro Gutiérrez en la transmisión.
5: Gracias, Eduardo Ortega. Justo cuando los Padres están atacando, dos a bordo, par de imparables. De aquí se cuadra para tocar. Lo hace a la perfección. No solamente eso, es erróneo el tiro de Yoshinobu Yamamoto. Eso le permite a Salas de pie brincar 90 pasos más hacia el pentágono, cruzando el plato. Una carrera más para los Padres. Producto del error de Yoshinobu Yamamoto. Pone la bola en juego. Eficaz Austin Harris. 2 en posición de anotar. Y al anotar Salas, Padres amplía la ventaja al frente. 3-1. Toque y sacrificio efectivo. Error por parte de Yoshinobu Yamamoto. Le abre la puerta a los Padres. No solamente la carrera. 2 en posición de anotar. Ari Machado a la caja de bateo con justo 2 corredores a bordo, que mencionamos. Primer lanzamiento, conectando elevado, terreno del jardín derecho, es terreno corto. Derecho central, Andy Pajés captura. El tiro al plato es demasiado tarde, pisa y corre. Atento Fernando Tatis. Spikes por delante a pesar de la cobertura de Will Smith. Una carrera más para los Padres, 2 en la entrada. Y en un parpadeo aquí en la quinta, han ampliado la ventaja al frente. 4-1. Poco de todo sucede en esa entrada, pero lo más importante para los Padres, para Manny Machado, su tercera remolcada del encuentro. De sacrificio el jardín central, primer out, anotando Tatis, y los Padres poniendo mayor distancia. Su ventaja más grande en el encuentro, la diferencia es de 3. Sin que carreras que no haces, te las van a hacer. Claramente los Dodgers dejaron escapar una oportunidad de oro con el turno para Shohei Ohtani. Con las bases llenas. Ponche cortesía del brazo derecho de David Morgan. Y ahora para los Padres. Continúan con el ataque. Montando la oportunidad para Ty France. France conectó sencillo en la cuarta entrada. Y ahora en línea sólida. Batazo al jardín izquierdo para concluir el primer capítulo. France llegando con 70 carreras producidas en la campaña. Pase lo que pase hoy. Los Padres no podrán clasificar a postemporada en esta jornada. Lo que sí puede presentarse. Puede suceder. Es reducir el número mágico. Su incompleto no lo encuentra. Conteo parejo, una bola con un strike. Y esto volteando lo que se presenta entonces. Mañana la conclusión de la serie. Aquí en Los Ángeles. Pero Volteando el calendario, mañana jueves 24 de septiembre. Luego será temprano la actividad de los Diamondbacks. Y claramente no estamos oficializando ningún sentido de lo que ha ocurrido aquí. Simplemente estamos en la quinta entrada y Padres al frente, 4-1. Pero mañana jugarán temprano los Diamondbacks a las 12:10 hora local de Tijuana, San Diego. Tanner Gordon en contra de Eduardo Rodríguez. Finalizando la serie en la montaña en Coors Field en contra de los Rockies. Así que esto mismo sería de poner atención para los Padres alrededor de la jornada mañana. Cuando llegue el primer lanzamiento ya tendremos el resultado final de lo que se presente en Coors Field. Una bola con dos strikes and out. Lanzamiento se queda alto aquí para Ty Frames. Los hijos la cuenta volteando entonces hacia lo que es el panorama donde cayeron hoy los Cachorros contra de los Marlins. 3-2 perdieron de igual forma los Phillies en contra de los Cerveceros. 4-1. Por lo tanto, momentáneamente Padres con el primer comodín. Machucón hacia la parte derecha del cuadro. La cobertura en primera base de Yoshinobu Yamamoto. Levanta Freeman al inicial. Ruta 31 es dominado Frames. Cae el segundo out, pero atento en el correo de base de Dustin Harris. Avanza a tercera. Y los Padres tendrán la oportunidad de correr en tercera base y con dos outs. Turnos ahora para Jackson Merrill. 2 en la cuarta entrada para los Padres, cortesía del jonrón de Manny Machado. 2 en la quinta entrada para San Diego. Un error de Yoshinobu Yamamoto abriendo la puerta en el tiro a tercera base en un tinte de toque por parte de Dustin Hammers. Seguido por un fly de sacrificio de Machado. Machado el responsable de 3 de las 4 carreras hoy para los Padres. El turno es entonces ahora para Merrill. La conversación en el centro del montículo para estar en la misma página sobre cómo atacar al bat peligroso de los Padres. Hoy de 2 nada, aunque logró envasarse ruta 36 en bola ocupado durante la cuarta entrada. Un rodado al inicial durante su primer turno, es decir, las dos ocasiones. Ganando la bola hacia la parte derecha del cuadro. Bogarts en el círculo espera para los Padres. 4-1, Padres al frente. Ayer la victoria para Dodgers, hoy San Diego buscando llegar a 88 victorias. Y lo que ha sucedido para los Padres en los últimos 2 años no solamente es llegar a playoff en años consecutivos, sino que sumar 90 victorias, cuando menos 2 años al hilo. Ese podría ser un tercero. Claramente tienen las oportunidades a lo largo de esta semana. 2 juegos restantes, incluyendo hoy aquí en Los Ángeles, en lo que Merrill conecta. Batazo por el jardín izquierdo. Siendo el ajuste correspondiente, captura de Oscar Hernández. Se queda con la línea. Le roba el imparable y cae el tercero de la entrada, pero 2 carreras más para los Padres y así llegamos a la mitad del encuentro. Vamos a la parte baja de la quinta entrada en Los Ángeles. Padres al frente, 4-1.
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0: total de 66 ponches en 61 entradas y 2 tercios de labor. Y los oponentes le batean para un minúsculo 167. Grande campaña por parte de Matsui. Pero su marca personal en entradas lanzadas le estableció durante el 2025 63 entradas y un tercio, 2 outs más de lo que alcanzó en su campaña de novato 2024. Matsui, una bola con 2 strikes en el duelo en contra de Will Smith, que dieron imparable en par de oportunidades, aunque la primera entrada llegó a los senderos en bola ocupada. Así que está a 3, 4, 5 outs de igualar su marca personal, el zurdo de los Padres. Una con 2 la cuenta en esta parte baja de la quinta entrada, se mide en contra del corazón al orden el bat. 3, 4, 5 para el lineup de los Angels. 2 y 2 ahora para Will Smith. Sabemos que el rendimiento a simple vista es bajo en cuestión de cuadrangulares remolcados, producto no solamente de que no ha sido el mejor de los años, también por el factor de la salud. Varios meses fuera de actividad Will Smith, sin embargo, buscando meterse a ritmo. Lo recordamos, fue el que conectó el jonrón en extra innings. Séptimo juego de la Serie Mundial para darle una ventaja a los Dodgers, que no dejaron escapar. 2 y 2 la cuenta, se separaron una vez más. Yuki Matsui en la loma por San Diego, tercer pitcher del encuentro. Línea hacia atrás contra la malla de foul. 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Cambio de pitcher se presenta para los Padres en la quinta entrada, al igual que en la cuarta. Confiando Craig Stammen, lo que podemos determinar y dar todos los argumentos, el mejor cuerpo de relevo en Grandes Ligas. Claramente solo la fórmula puesta, la ventaja claramente es para los Padres actualmente, 3 de diferencia, 4-1. Solamente en este tipo de planificación alrededor de lo que puede presentarse en el resto del juego. Simplemente buscar cómo cubrir las próximas 3 entradas. La mayor parte descansado el cuerpo de relevo de los Padres. Miller disponible para la novena. Morejón el octavo. Rodríguez la séptima. De regreso a Jason Adam también ya los Padres. Hoy lo activan de lista de lesionados. Griffin Canny fue enviado a los menores, mientras que Alec Jacobs sale del roster activo de los Padres. Designado en asignación para San Diego. Eso es para habilitar un espacio entre el roster de 40. 3 y 2 la cuenta al máximo lanzamiento de Matsui. Cuarta bola pasaporte. Un trabajo para los Dodgers. Ahora desde la perspectiva de Will Smith, colocando corredor a bordo. Déficit es de 3 aquí en la quinta entrada. El duelo en contra de Freddie Freeman. Freeman el año, 16 jonrones, 70 remolcadas, también algunas lesiones. Mantenido fuera de actividad. Ponche línea del jardín izquierdo. De 2 nada en el encuentro. Ayer una jornada sólida para él. Doblete sencillo con 3 carreras remolcadas para el primera base estelar. Aquí los Padres en la defensa jugando para el doble play. Lanzamiento del zurdo Matsui. Justo a las manos. Una bola sin strike. Y a pesar de estar en lo que luce como casa llena aquí en Dodger Stadium, la presencia de la marea azul, claramente, aficionados locales de los Dodgers, el contingente de aficionados de los Padres que se dan a la tarea de venir desde el sur de la frontera, claramente aquí apoyando a San Diego. Lo importante, no lo encuentra aquí Freddie Freeman, conteo parejo, una bola con un strike. Justo es donde hemos visto el crecimiento por parte de Yuki Matsui. En relación de la campaña pasada, fueron menos de un ponche por entrada lanzada, o rebasando esas mismas cifras. Sobre todo el contacto, apenas 167 en la temporada. Los oponentes lo que batean en contra de Matsui, conectando por segunda base, luce para doble play, levanta guante volteado, Cronenworth a la intermedia con Bogarts, a primera base con Friends. Ruta 6-4-3. Cae el primero, cae el segundo out, se limpian los senderos. Buen trabajo por parte de la defensa de los Padres en apoyo para Yuki Matsui. 2 outs en un parpadeo aquí en la parte baja de la quinta entrada y el turno es ahora para de Oscar Hernández, que ha sido el gran factor hoy para los Dodgers. Jornada de multijita al igual que para Kyle Tucker. Sin embargo, de Oscar Hernández sumando también la única carrera del juego para Los Ángeles. Gracias al fly de sacrificio de Tommy Edman en la cuarta entrada. Lo tenemos de nuevo en el ataque de los Dodgers. 7 bateadores en la séptima, en la cuarta entrada. Esto le permite a de Oscar Hernández repetir en el turno. Va a tener episodios consecutivos. Padres al frente, 4 carreras a 1 en el lanzamiento de Matsui. Lo engaña por completo el pichón rompiente para ubicarlo en 0-2 contra las cuerdas. Ese turno para Hernández y volteando la parte alta de la sexta entrada. Para los Padres, se avecina el turno de Xander Bogaerts, Jake Cronenworth y Sam Taylor. Dirección hacia la parte baja del lineup de San Diego. 0 con 2 y 2 outs. Padres. Al frente aquí en la quinta entrada en su parte baja. Oscar Hernández tomando turno en contra de Yuki Matsui. Los dos previos fueron en contra de Robbie Ray, pitcher zurdo. Tarde imparable. Chocando la bola lo suficiente para irse de foul. Manteniéndose en 0 bolas con 2 strikes. Dentro de los aficionados de los Padres presentes aquí en Dodger Stadium. El equipo Guasones de la Liga Egresados de Tijuana. Gracias por acompañarnos en las Lomas de Chávez Ravín. A la tarea de hacer la visita para realmente apoyar a los Padres en la persecución en la postemporada. De nuevo el número mágico para San Diego. Se mantienen 2-2 para llegar a playoff por tercer año consecutivo. Conectando su tercer hit del encuentro. Aquí parte. Levanten 2. Es al jardín izquierdo. Levanta Dustin Harris. Y para Teóscar Hernández son 3 turnos, todos resultando con imparable. De nuevo comienza el ataque para los Dodgers, corredor a bordo, sin embargo hay 2 outs aquí en la quinta entrada. Sección del turno ahora para Kyle Tucker. Tucker, el jardín derecho también va perfecto y esa combinación de quinto y sexto al orden al bat. Hernández y Tucker van de 5-5. Tucker, el año pobre para los estándares del contrato lucrativo que firmó como agente libre, comprando el primer lanzamiento desde strike, una vez que se va de foul. Conectó sencillo, va a ser robada dentro de la segunda entrada y logra conectar otro imparable más en la cuarta. Ambos turnos vinieron en contra de Robbie Ray. De nuevo frente a un zurdo. Padres buscando el mayor alcance posible en el cuadro con la profundidad, tanto de Machado como de Bogarts, Cronenworth. Solamente Ty France amarrando al corredor. Teóscar Hernández en primera base. Línea hacia atrás. Ese es de foul. Y ahora Yuki Matsui, al igual que contra Teóscar Hernández, lo va a colocar en 0 con 2. Buscando venir a ejecutar en este mismo conteo. Mañana finaliza la serie. El juego también arranca al igual que hoy. 6:40. Comentarios previos. La antesala al béisbol. Estamos con ustedes. A partir de ese momento hasta las 7 con 10. Cuando se canta el play ball. Ya tenemos pactado el duelo entre Nick Pivetta y Tyler Glasnow en el duelo de lanzadores. 0 con 2 la cuenta, mientras tanto aquí la oportunidad para Yuki Matsui de aportar a la causa del picheo de los Padres. Será lo que luce como una jornada larga por parte del bullpen de San Diego. Claramente están dispuestos a cumplir con lo requerido en esta jornada. Una vez que finaliza la labor particular de parte del sur de Robbie Ray, 3 1/3. Estamos hablando que cuando menos veremos una labor de 5 entradas y 2/3 de trabajo por parte del bullpen. Ya David Morgan aportando con 2/3. Son 5 capítulos más, de los cuales 2 outs ya fueron registrados aquí por parte de Yuki Matsui. El bloqueo de Ethan Salas la mantiene el vecindario, la mantiene de frente y no hay oportunidad alguna de Teóscar Hernández de ir más allá de la primera base. Una entrada que inicia con el pasaporte de Will Smith. Mientras que Freddie Freeman conectó para doble play, es ahí lo que resalta en la defensa de los Padres en este momento. Imparable de Hernández permite entonces que con 2 outs el turno se presenta aquí para Kyle Tucker. Tucker, las últimas campañas como miembro de los Cachorros, tras iniciar su carrera con el equipo de los Astros, Houston. Sin embargo, lesiones lo han mantenido por la mayor parte fuera del terreno de juego los últimos años. Machucón de regreso al pitcher. Yuki Matsui levanta una vez que viene su caída de la loma. Primera base con Ty France. Dominado Tucker para el tercero de la entrada. Buen trabajo de Matsui. Logra navegar alrededor de un pasaporte y de un imparable. Tenemos 5 completas. Vamos a la 6ta entrada en Los Ángeles. Padres al frente sobre Dodgers. 4-1.
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9: Y Machado con 3 carreras remolcadas, 4 carreras, 5 hits, sin errores para Padres, 1 carrera, 8 hits, 1 error para los Dodgers. 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Petco nos trae la pizarra, Padres al frente, 4 carreras aún en la parte alta de la sexta entrada. Sander Bogart, Jake Cronenworth y Sam Taylor, los que vienen a batear por los Padres. San Diego hoy solamente puede reducir el número mágico a 1. Eso después de la secuencia de eventos que se presentan en Coors Field. Incidentalmente, los Rockies estuvieron a punto de empatar el encuentro. Dejaron a Zell empate en posesión de anotar en un turno para Ezequiel Tovar. Ezequiel Tovar había conectado cuadrangular hoy. Sin embargo, fue el out 27 y la victoria para los Diamondbacks, que los mantiene con vida. Y claro, la persecución de un boleto a playoff por parte de los Diamondbacks no atenta solamente contra los Padres, sino que la derrota de Cachorros y la derrota de Phillies los pone más cercanos a los Diamondbacks detrás de ambos. Padres hoy tal vez en control. Son las cosas de mantenerse la pizarra. Padres podría entonces catapultarse al liderato wildcard dentro de la Liga Nacional. Primero de los 3 comodines. Mucho por jugar, mucho por celebrar. Y esto incluye también la actividad que se presenta este fin de semana con el cierre de campaña. Para los Padres, el juego número 160, 161 y 162. Será el fin de semana. Padres en contra de los Diamondbacks en Parque Petco. Hoy nos acompañan 48.201 aficionados. Turno para Sander Bogart, se convierte, cuenta al máximo en 3 y 2. 48.201 aficionados presentados por Dixie Line Lumber and Home Center. 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Dixie Line Lumber and Home Centers nos trae la asistencia de hoy. 48.201 aficionados, los testigos al juego número 158 de la temporada para los Padres. Machucón de foul por tercera base de Bogarts. Se mantiene con vida, lo repetimos, en 3 y 2. La jornada en blanco para Bogarts, aunque solamente suma un turno oficial. Robó por la tercera base en la segunda entrada y recibió pasaporte en el ataque. 2 carreras en la cuarta entrada para San Diego. Lo Machado ha sido la gran historia para los Padres, con run de, con hombre a bordo en la cuarta entrada, agregando fly de sacrificio en la quinta. Estamos en la sexta, Padres. Y en el primer out del episodio, poncha abanicando para Bogarts, de 2 nada su jornada, y tenemos el primer out en lo que se mantiene el turno de Yoshinobu Yamamoto lanzando por los Dodgers. Yamamoto enfrenta a los Padres hoy por 4ª vez en la temporada. Cabe mencionar que llegó a este juego en 3 ocasiones previas, 2 victorias y 1 derrota. 20 entradas de 3 carreras limpias, sea como sea. Limpias, sucias, sea como sea. Padres le habían hecho solamente 3 carreras en 3 juegos. Hoy le han hecho 4 a Yoshinobu Yamamoto. Recordamos que Yamamoto tuvo su debut en las mayores en contra de los Padres el 21 de marzo de la campaña 2024. Su primer juego fue una derrota en contra de San Diego. No se lo cantan de strike. A pesar de hoy ser su 8ª ocasión en que se enfrenta a los Padres en campaña regular, sumamos también 2 aperturas en postemporada. Serie divisional 2024, en la cual la capturaron los Dodgers, ganando en 5 juegos. 0-2 la cuenta aquí se presenta ahora para Jake Cronenworth. Lanzamiento, siendo el contacto mínimo de foul para mantenerse con vida. Segundo juego de los 3, mañana finaliza y los Padres regresan a casa. En tanto que los Dodgers, 97 victorias, ellos también están volteando a ver lo que se presenta en otros frentes, particularmente en Filadelfia, entre Cerveceros y Phillies. La victoria de Milwaukee hoy viene a colocar entonces ahora los Brewers con juego y medio de ventaja sobre los Dodgers por la mejor marca en Grandes Ligas. 0-2, Lobo dentro del cuadro, luce dominado Jay Cronenworth. Ahí en la segunda base y tenemos dos outs. La jornada de Cronenworth en blanco entre turnos tras ser nombrado el pelotero de la semana en la Liga Nacional. Hay dos outs y el turno es ahora para Samad Taylor, hoy en el rol de designado. A la tercera base y a la vez logró envasarse en bola ocupada para finalizar la cuarta entrada. Padres no se van en blanco en orden de 1-2-3. Desde el tercer episodio, y vimos justo una racha por parte de Yoshinobu Yamamoto, en donde vino a retirar a 9 de forma consecutiva. Hasta la base por golpe para Dustin Harris. Abre la puerta para los Padres, poniendo la mesa para el jonrón de Manny Machado en la cuarta entrada. Quedó una ventaja a los Padres que al momento no han dejado escapar. Una bola con strike y dos outs. Ahora para Samad Taylor tomando el turno. Ethan Salas en el círculo de espera. Salas haciendo su primera apertura aquí en la casa de los Dodgers. Ayer lo vimos venir desde la banca. Conectó imparable. Lo señaló previo al juego Craig Stammen como Salas. Es una de las figuras no solamente cruciales para el futuro de los Padres, sino para el presente también. Claramente la presencia de Frei Fermín y Luis Campuzano colocan a Ethan Salas como una posibilidad también de bat zurdo desde la banca, en caso de presentarse las oportunidades en el playoff. Se mantiene con vida aquí Samad Taylor. Su primer año con los Padres, breves escalas en los mayores, pero claramente aquí ha tenido gran impacto con San Diego. A pesar de que hoy va en blanco en par de oportunidades, Samad Taylor batea para 3.36 robusto. Una bujía dentro de esa alineación de San Diego. Ahora con 2 y 2 outs. Protege la zona de strike, cualquier lanzamiento alrededor del plato, en lo que para Yoshinobu Yamamoto intenta meterse a terreno de una posible salida de calidad. Sin embargo, los problemas han estado presentes a lo largo de este encuentro para él, llegando ya un total de 85 lanzamientos para el pitcher japonés. Una con 2 y 2 outs. Se mantiene con vida aquí el turno para Samad Taylor. Lanzamiento del derecho. Taylor una vez más prolonga este turno. Lo que estamos viendo ya un total de 7 lanzamientos correspondientes del brazo derecho de Yoshinobu Yamamoto. Intentando poner la mesa aquí para Ethan Salas. Padres 2 en la cuarta, 2 en la quinta. La respuesta de Los Ángeles solamente llega con una sola carrera en la cuarta. Bueno, qué gran turno, una cátedra de bateo lo que está entregando aquí Samad Taylor. ¿Cómo proteger la zona de strike? Hay con 2 strikes, buscando solamente el picheo para mantenerse con vida, haciendo el contacto. Esperando tal vez un picheo, un lanzamiento al cual le pueda hacer los ajustes correspondientes. Ahora con 2, disparo de Yamamoto. Finalmente viene a ser dominado. Poncha manicando y cae el tercero de la entrada. Los Padres en blanco en orden. 1, 2 y 3. Vamos a la parte baja de la sexta entrada en Los Ángeles. Padres se mantiene al frente. Padres con la ventaja. 4-1.
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9: Rodríguez a lanzar la parte baja de la sexta entrada. Rodríguez en la temporada, de forma específica en contra de los Dodgers, solamente en contra de Los Ángeles, tiene 3 juegos, 2 entradas de 1/3. Curiosamente no ha permitido de hit, pero se ha permitido carrera, 2 bases, 3 ponches, 3 actuaciones y 3.38 de carreras limpias. Mientras tanto, lanzando en Dodger Stadium, lo ha hecho en 2 ocasiones previas. Tiene de frente el conteo de 1 bola con el strike, en la oportunidad hacia la parte baja de esta alineación, cubano Andy Pajés, tomando turno, seguido por Max Muncy y Tommy Edman. 7º, 8º, 9 en el orden, en lo que efectivamente el picheo. Se revierte la decisión, claramente por completo, mordiendo la zona de strike. 0-2, cambia el turno entonces contra las cuerdas. Aquí la oportunidad para Andy Pajés. Conectó sencillo en su último turno, tiene un ponche también. Lanzamiento de Rodríguez. Pajés conectando hacia atrás, sólido el batazo de foul. Repetimos la historia, 21 cuadrangulares, 80 remolcadas para el cubano. Recientemente activado, lista de lesionados, pero claramente una pieza importante, vital para los Dodgers. Vimos la defensa que también fue factor durante el juego 7 de Serie Mundial en contra de Azulejos en el 2025. 0-2, lanzamiento nomás de parte de Rodríguez por tercera base en terreno bueno. Pajés a toda velocidad, ronda la inicial, Spikes por delante. Se ensucia el uniforme, conectando doblete para iniciar el ataque de los Dodgers aquí en la parte baja de la sexta entrada. Excelente la ubicación en la línea, a un costado de la colchoneta y más allá del alcance para Manny Machado. Son doblete al jardín izquierdo. Tenemos entonces corredor en posición de anotar y el turno es para Max Muncy. Para Bradley Rodríguez. Claramente esta ha sido la campaña de mayor carga de trabajo en su carrera en las mayores. Justamente los Padres tuvieron una ocasión en donde lo enviaron a ligas menores solamente con la intención de darle descanso y reposo. Estaba dentro de su agenda de trabajo durante ese 2026. Muncy conectando de foul. Pero claramente se ha convertido en una pieza valiosa e importante a pesar de la juventud. Y enfrentando a peloteros de los años. Específicamente Max Muncy. Muncy tiene una aparición al plato en contra de Rodríguez. Sin embargo, fue pasaporte. Que es por su parte, le conecta imparable en su segundo turno de por vida en contra de Rodríguez. Muncy vuelve a conectar de foul. Lo tiene ubicado en 0-2. Sí, fue misma ecuación. Y en el turno anterior en contra de Pajés. Sin embargo, Pajés logró hacer contacto. Sólido a la banda contraria. Conectando doblete. Está en segunda base. Muncy por su parte intentando avanzar al corredor, a cortar la distancia. Lanzamiento de Rodríguez. Está comprometido a venir por la zona de strike, pero para Muncy no muerde el anzuelo. Es apenas la primera bola. Tanto Mookie Betts como Teoscar Hernández son los únicos jugadores con 2 turnos llegando esa jornada. En la actividad breve de los Dodgers en contra de Rodríguez. 1-2, un disparo más para Muncy. Aquí viene a abrumarlo por completo. Cambio de velocidad, ponche abanicando, lo engaña por completo para el primer out. Importante primer tercio, mientras que Pajés se mantiene corriendo en segunda base. Ahora el peligroso Tommy Edman. Hoy, fly de sacrificio, ayer cuadrangular. Igual forma dominado con fly al derecho durante su primer turno en la tercera entrada. No ver el orden al bat y en el círculo espera Mookie Betts. Betts, como sabemos, será abriendo esa alineación por 4ª vez en el encuentro en caso de ser necesario. Y un out y corredor en segunda base. Edman recibe el primer lanzamiento de strike. Bueno, esa es la parte interesante, sobre todo para saber cómo estaría navegando Craig Stammen con su cuerpo de relevo, particularmente cuando sabemos que usualmente la 8ª, 9ª son para la combinación de Morejón junto con Mason Miller. 0-2. Y hasta último picheo registrando las 100 millas por hora. No lo alcanza en lo que tenemos al zurdo Chris Bubik, soltando el brazo en el bullpen por parte de los Angels. Los Ángeles da victoria ayer, 7-0 la blanqueada sobre los Padres, mejorando su récord en 97-60. Padres, récord de 87-70. San Diego hoy combina las derrotas para Cachorros y para Phillies, no solamente los Padres colocados con el primer wildcard del primer comodín. Poncha abanicando, repite la dosis en contra de Tommy Edman, una vez más, 100 millas por hora, par de ponches, par de chocolates, hay dos outs aquí en la baja de la sexta. Nada con ese lanzamiento por parte de Bradley Rodríguez. Para la mesa servida para Mookie Betts. Hoy de dos nada, pasaporte, sin embargo, tiene su primer turno de hoy con hombre en posición de anotar. Primera bola en el turno aquí para Mookie Betts. Pasaporte que recibe en la cuarta entrada, la única ocasión que la tenemos en los senderos. El año para él, 22 jonrones, 68 carreras producidas. ¿Lo sintonizan en casa? Directiva del equipo de los Toros de Tijuana, encabezada por el presidente y licenciado Marc Canizales Soto, celebrando esta semana lo que fue el título del campeonato de la Liga Mexicana de Béisbol. Un orgullo lo que han hecho para Tijuana, lo que han logrado los Padres, buscando mantenerse entonces en esa misma sintonía. Éxito en el béisbol en ambos lados de la frontera. Pichó rompiente que no lo encuentra aquí Mookie Betts. Suficiente para el primer strike. 14 lanzamientos en este episodio de labor por parte de Bradley Rodríguez. Será entonces también la oportunidad hoy tal vez para Jason Adam, a quien activan los Padres de lista de lesionados. Recta, no alcanza a morder la zona de strike. Sin embargo, pide el reto a Keaton Salas. Ya tiene uno en esta jornada que ha sido revertido. Y tiene el segundo. Alcanza a morder la zona de strike. Qué gran trabajo por parte de Keaton Salas. El conocimiento, la noción alrededor de la zona de strike. Cambia por completo el turno de 3 bolas, 1 strike. Ahora estamos en 2-2 aquí con 2 outs para Mookie Betts. Shohei Ohtani, el círculo espera para los Dodgers. De envasarse Betts, Ohtani es la del empate. Conectando línea por el jardín izquierdo. Sin embargo, se abrió de foul. Peligroso el batazo. No hubo sorpresas. Betts esperaba ese picheo. Sin embargo, jaló de más. Jaló de foul con fuerza. Lo repetimos en la historia en 2-2. Pajés, por su parte, ya rondaba la tercera colchoneta. Encaminado hacia el plato. Eso es lo que le permite la agresividad al tener 2 outs en la pizarra. Rodríguez se convierte en el cuarto pitcher de hoy para los Padres. Robbie Ray, David Morgan, Yuki Matsui, Bradley Rodríguez. Padres buscando apuntarse la victoria. El lanzamiento conectando a terreno del segunda base. Guante volteado. Cronenworth a primera con Ty France. Ruta 43. Dominado Mookie Betts para el tercero de la entrada. Con un hombre que se queda a bordo. Y Bradley Rodríguez logra navegar alrededor de un doble para iniciar la entrada. La realidad, tenemos 6 entradas completas. Vamos al último tercio del encuentro. Vamos a la séptima en Los Ángeles. Padres al frente. 4-1.
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4: De la temporada con las tres remolcadas, llegando 87 en la temporada. Entonces, para los Padres, ahora un turno de un emergente por Ethan Salas, Austin Hayes, a tomar la oportunidad al bat. Séptimo episodio y conectando de hit al primer lanzamiento del zurdo Chris Bubik, ingresando al montículo por los Dodgers en sustitución de Yoshinobu Yamamoto, presionando el botón indicado a la hora indicada aquí. Craig Stemme conectando sencillos en Hayes. Corredor a bordo para los Padres, en lo que buscan poner mayor distancia en la pizarra. El turno es ahora para Fernando Tatis. La campaña para Bubik, sus números han sido limitados a solamente 12 juegos. 4-2 de récord y 3-91 de carreras limpias. La mayor parte de la actividad ha sido como pitcher abridor. 53 entradas, 55 ponches. Claramente los Dodgers lo ven como una opción y un arma. Brazo zurdo. Rumbo a la postemporada. Los Dodgers ya están clasificados como campeones con la corona de la División Oeste en la Liga Nacional. Y en lo pertinente para ellos, serán recibiendo también descanso en la primera ronda. Ahora se trata de intentar alcanzar a los cerveceros por la mejor marca en el béisbol de las mayores. Ahorita la tiene Milwaukee, que con el triunfo de hoy llega a 99 victorias en la temporada. Dos y nada del turno. Ahora para Fernando Tatis. Ethan Salas sale del encuentro. Gran trabajo por parte del receptor de 20 años de edad y dos ocasiones retando jugadas, picheos para ser específicos. En momentos claves, uno frente a Shohei Ohtani, uno más en el turno anterior en contra de la oportunidad de Mookie Betts. 2-1 la cuenta sin out, estamos en el ataque de los Padres. Hayes en primera base, se cuadra para tocar Fernando Tatis. ¿Por qué no le conceden? Toda el área de tercera base jugando a gran profundidad Max Muncy. Lanzamiento fuera de la zona de strike, logra quitar el bar lo suficiente para colocarse al frente. 3-1 favorable para Fernando Tatis. Abre un juego con imparable en la primera entrada y repite la historia, mientras que tiene dos hits en tres turnos hoy. Vamos al máximo entonces, ahora para Fernando Tatis, la deja pasar. Solamente fue retirado en la tercera entrada por la vía del punche, pero además de los dos imparables, viene a cruzar el plato. Gracias al fly de sacrificio de Manny Machado en la quinta entrada. Trajo a Tatis a la registradora. El lanzamiento. Tatis a las paradas cortas. No habrá jugada para doble play. Bateo y corrido. Sale movimiento a St. Hayes. Eso significa que para Mookie Betts solamente va por el out en la inicial. Ruta 6-3. Dominado Fernando Tatis. Tenemos el primer out, pero más importante es St. Hayes. Se va a colocar en posición de anotar. Colocado en segunda base los spikes de Hayes. Y el turno es ahora para Dustin Harris. Harris hoy haciendo lo propio también. Toque de sacrificio que permite que un error de Yoshinobu Yamamoto traiga al plato una carrera para los Padres. No hay remolcada, lo sé, pero pone el bola en juego lo suficiente para traer una carrera más. Base por golpe, no toca en la cuarta entrada. Y aquí de nuevo es golpeado. Una vez más, por la vía dolorosa. Corredores en primera y en segunda para los Padres, aquí en la séptima entrada. Tiene un robo también, Dustin Harris, y ahorita lo aprovecha el cuerpo médico de los Padres para revisar a Harris en su caminata hacia la primera base. Buena noticia para los Padres, dos a bordo. No la mejor de las noticias, la revisión y la conversión ahorita con Dustin Harris. Que se decreta que está listo, que puede y le da el puño. Craig Stammen. Continuamos entonces con el ataque de los Padres. Duro para Manny Machado y por qué no pensar aquí que puede mandar el juego a la congeladora. Padres al frente 4-1 y producto de las tres remolcadas de Manny Machado es como han tomado la ventaja hoy. Ya tiene cuadrangular, ya tiene jonrón. Número 29 aquí tal vez, pensando en el número 30. Machado por su parte solamente intentando ampliar la ventaja. Compra como es de costumbre. El primer lanzamiento de foul, el primer strike en la cuenta para Machado. Fly al central en la primera entrada, jonrón por todo el central en la cuarta. Fly de sacrificio agregado en la quinta, sumando esas 87 remolca, son solamente 29 jonrones en la temporada, son 29 jonrones de por vida en contra de los Dodgers. Militó con ellos la recta final de la campaña 2018, adquirido en un cambio con los Orioles. Una vez que concluyó la campaña, llegó a la agencia libre por primera vez en su carrera Machado, firmó como agente libre con los Padres y el resto ha sido historia. El pelotero de más jonrones en la historia de los Padres de San Diego. Bubi con el picheo, conectando de foul Machado. Segundo strike en la cuenta. Detrás de la oportunidad Machado tenemos a Ty France, la combinación 3-4, el orden al bat para San Diego, justo lo que tenía diseñado en esta oportunidad Craig Stammen. Tercero y cuarto al orden al bat. Recorredores a bordo. Hay dos en los senderos. Hayes en segunda base. Harris está en primera. Machado conecta por segunda base a Tommy Edman. Con Mookie Betts hacia Freddie Freeman. Cae el segundo y cae el tercero de la entrada. Venga para doble play Machado para concluir el episodio. Amenazan los Padres. Un hombre se queda a bordo. Vamos a la parte baja de la séptima entrada. Antes de ello cantamos Take Me Out to the Ball Game. Padres al frente sobre Dodgers, 4-1.
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4: Eduardo Ortega con el play by play. Pedro, gracias. El juego lo mantienen los Padres bajo control. A partir de el cuarto episodio han tomado una ventaja que no han perdido. Después de ser blanqueados 12 entradas en el inicio de la serie ayer, entre 8 brazos de los Dodgers para la victoria azul, 7 carreras a 0. Ya sacaron a Yamamoto la entrada anterior y fue precisamente con la actuación de Bubich, este hombre que conocimos con los Reales de Kansas City. Y ahora está en la loma Bradley Rodríguez frente a el número 17, el fenomenal Otani. Levanta la bola y levanta el público de sus asientos por todo el centro la pelota. En territorio de Jackson, en acción, en la franja donde termina exactamente el césped. Ahí captura. Y esto se sofocó en la enorme ovación que estaban ya coreando anticipadamente, pensando en el home run. Ha caído el primer out de la baja séptima. Shohei Ohtani, sencillo, en 3 turnos más base por bolas, con el relevo de el juvenil venezolano Lanzaspirinas, que ha subido otra vez en el radar hasta los 3 dígitos, cuando había lanzado en el máximo de 93, 94 millas, lo descansaron los Padres a lo largo de 6 días y le funcionó ese reposo en el brazo. Ha vuelto. Y es evidente, está dominante y tiene el juego en sus manos en este relevo que va a la segunda entrada. Está lanzando su actuación de 5 bateadores y solo el doble de Andy Pajés. No le avanzaron más allá de segunda. Ya los Padres tienen el juego en los estertores de la noche, donde está el monstruo de la gente de atrás y bien descansados, que es un plus tener disponibles al cubano y a la parca, en lo que los Padres podrían mantener el paso que han tenido tantas veces este año con este tremendo binomio de preparador y cerrador. Y no solo eso, recordemos que hoy activaron los Padres, tras su problema en el hombro, al nominado del premio Roberto Clemente, que es Jason Adam, ya uniformado. Padres hizo movimiento como los Dodgers, 2-2 en el roster. Lanzamiento en 3-1, swing, le tira y Will Smith está sacando foul la pelota hacia atrás. Will Smith enfrentando por primera vez en esta vuelta la cuarta tanda que le está enfrentando al picheo de los Padres. Padres ha ido con 4 lanzadores. Mientras tanto, 2 brazos se han visto por los Dodgers. Está ganando el juego el bullpen de San Diego. En el momento, David Morgan lo está perdiendo Yoshinobu. Yamamoto, que podría caer a 3-4 de por vida contra los Padres. Se quedó Freddy. Ha entrado al juego en los movimientos Fermín. Parte de la defensa con la salida del juego de Ethan Salas, que tuvo otra gran noche el novato. Cuarta bola y pasaporte. Va a envasar Blarry Rodríguez ahora al catcher. Hay un solo out, corredor en primera. Los Padres ganando 4 carreras, 6 hits sin error. Los Dodgers perdiendo una carrera, 9 hits, 3 más que los Padres. Y juegan con un error. Ahí viene Bradley Rodríguez, el de Kissimmee, Florida. Abanicando Freddy, el primera base. En ruta también a los 400 cuadrangulares. El juego está en la séptima entrada, ya en recta final, y se le empieza a hacer tarde a los azules. Freeman batea 282 y está en el camino y esa ruta que hemos visto todo el año, con muy pocos peloteros en el béisbol actual que bateen 300 en el calendario completo. Hoy ha estado sometido por el pitcher de San Diego, Freddy Freeman. Va de 3 nada, que incluye un ponche y una rola para doble play. La defensa está aquí para Zurdo y mitad de camino entre bases juega el segunda base Cronenworth. Lanzamiento. Cantaron bola número 3, pero ahora el catcher está pidiendo el strike y la perdió. De esta forma está apareciendo, amigos, el ABS en contra de los Padres. Freddy Fermín, Cochocho Jr. Saludos, Venezuela, en la señal de los Padres. Chamo Mexicano regresará el viernes en nuestras transmisiones en el Parque Petco. Usted lo está esperando a nuestro analista, el receptor de los Padres, Carlos Hernández. Lanzamiento es foul, Freddy Freeman la batalla. Ya hice un repasón de lo que hoy sucedió con los que pelean por el campeonato de bateo, quedando desde esta noche 5 juegos para los equipos. Todo termina la temporada regular el domingo, para dar paso el martes 29 a los playoffs de Wildcard. Lanza, 3 y 2, le tiró, levanta la bola al jardín izquierdo central. Se mueve rápidamente el patrullero y le va a llegar en la carrera, haciendo la jugada de aire rápidamente para sostener el control del juego. El bullpen de los Padres en defensa ahora. Apareciendo Dustin Harris, que recientemente recibió pelotazo. Fermín conduce el picheo ahora desde este inning, con la salida de Ethan Salas. Freddy Freeman con fly al 7, ahora va de 4 nada y no se puede mover. Will Smith, el corredor de primera. Padres 4, Dyers 1, cierre de la séptima entrada. Empecemos por el principio de la historia del campeonato de bateo, el premio Tony Wynn 2026, el champion bate. Arraez se fue en blanco hoy en la derrota de los Phillies. 4 turnos de 4 nada. Y ahora batea 312. 312, perdió 2 puntos. Conecta foul, Teoscar Hernández, la mejor pieza ofensiva de la noche en este line-up de los Dodgers. Ha sido una bujía. Ha estado de 3-3, 3 sencillos, una anotada. Y la única carrera que tiene su equipo es la de él. La defensa está jugando en la séptima entrada para los Padres, concentrados en bateador derecho. Se cerró ahora la almohadilla, el segunda base, Cronenworth. Lanza Bradley. Y lanzamiento es alto. Conteo de una bola, 2 strikes. Así que el líder de la Liga Nacional, 312, Luis Arraez. No jugó Chandler Simpson, que está peleando el campeonato de la Liga Americana con Jordan Álvarez, el cubano de los Astros de Houston. Ese juego de Houston no termina, está en contra Seattle. Iba ganando Astros. Ya vino de atrás Seattle. Y ese juego está en curso todavía. De la división oeste, 100% de la Liga Americana. Astros, Marineros. Otro foul de Teoscar Hernández. Van en la octava entrada, empatados a 4. Con el empate de los Marineros. Octava parte baja en el T-Mobile Park de Seattle. Los Astros son visitantes. Lanzamiento, abanicando el tercero. Y lo remató con una de 99 millas por hora. Bradley Rodríguez. Ra, ra, ra. Ha colgado el cero en la sexta y en la séptima. Los Padres se mantienen arriba y están en pos de poder bajar el número mágico a 1. Y entonces quedarse solamente a ley de una victoria mañana para el boleto a playoff. Los Padres aquí en Los Ángeles. Y de paso ganarían la serie, que es desde luego importante, al líder de la división. Pero también una derrota de los Diamantes. Si ganan los Padres hoy y pierde mañana Arizona, que juega mediodía en Colorado, ahí los Padres amarran, califican a la postemporada también. Nos vamos al octavo inning. Va a venir otro pitcher. Van a traer al zurdo Jack Dreyer, que ayer fue el último pitcher de los Dodgers, tirando la novena. Aquí gana San Diego. 4 carreras a 1.
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7: ¡La bola! ¡Se va! ¡Se va! ¡Se va! ¡Se va! ¡Y se fue!
4: Y los Padres al ataque. Segunda noche consecutiva que veremos al zurdo Jack Dreyer. Llamado efectivamente desde las ligas menores con su apodo por el apellido Dreyer, como secadora, le dicen Maytag, como la otra marca de la lavadora y secadora. Y le da la bienvenida al zurdo, Ty France, que se va en blanco, abanicando el segundo strike en un lanzamiento picado. Es relevo por Chris Bubich. Bubich, el ex Real de Kansas City, sacó el cero, pero estuvo batallando. Lo sacó tinto en sangre, dio un pelotazo y luego le pegó sencillo el emergente Austin Hayes, que tomó el lugar de Ethan Salas en ese momento, bateando. Y ya entró Fermín, que queda de noveno en la alineación, el catcher venezolano. Hemos tenido dos receptores de San Diego, los dos venezolanos. Lanza, jaló la bola por el lado de tercera short. Se mueve pronto Mancy. Va a tirar metido completo al terreno del short. Y alcanza el tiro con Freddy Freeman. Sacan a Fran, 5-3. Buena jugada de Mancy. Impide que envasen los Padres al primer bateador. Dreyer es el tercer pitcher de los Dodgers. Por ahora la decisión está en el lanzador abridor, Yoshinobu Yamamoto, que podría caer a 3 triunfos, 4 derrotas. Se le está negando en esta su última salida de la temporada regular su victoria número 15. No pasará de 14. Lanza, le tiró un rodado de Merrill atrás de la primera base, donde Freeman se pega a la línea y la jugada es para Tommy Edman. Out en primera, lo sacó 4-3. Merrill, 2 días sin dar de hit todavía, tras esa fabulosa racha ofensiva de juegos envasándose, juegos en donde alcanzó inclusive su récord nuevo de jonrones con 26 y la base robada 26. Como saben, los Padres habían tenido solamente 2 peloteros con la cantidad de 25 robos de base, jonrones en la misma temporada. Pero ahora tienen 2 por primera vez en una campaña en la historia del club, en Fernando y en Jackson Merrill. Fernando tiene 25 jonrones y 36 robos. Merrill lleva 26 hasta ahora. Y aquí bateando Bogarts, conecta retrasado y la pelota va de fondo a las gradas por la derecha. Esta noche de 2-0 con pasaporte. Está bateando en su cuarta aparición. Y de Dreyer, buen trabajo. Ya son 2 juegos consecutivos en donde mantiene a raya a los Padres. Pero el daño ha sido sobre el pitcher abridor Yamamoto. Y lo hicieron de par en par. 2 carreras en la cuarta con jonrón de Machado, su número 29 este año. 2 más en la quinta entrada para Yamamoto. Él mismo propició el debacle cuando vino un mal tiro en toque de sacrificio de Dustin Harris rumbo al pitcher, pero se desesperó y tiró pronto a tercera y picó la bola lejos del tercera base Mancy, abriendo la puerta para que anotara Ethan Salas, que originalmente estaba en segunda, y Tatis, que estaba en primera, se fue hasta tercera. Ahí vino el par de carreras con fly de sacrificio de Machado y el error. Así que 2 en la cuarta, 2 en la quinta. Tienen ganando a San Diego 4-1. Bogarts bateando 2 strikes. Jack Dreyer. Dreyer ha tenido 2 oportunidades de salvar juegos también y las ha cumplido las 2. Pero hoy no viene a salvar, viene a parar a los Padres. Y poncha Bogarts. Abanicando el tercer strike. En orden se va San Diego en la octava entrada. Viene el cierre del octavo inning. Se abrirá el portón anunciando que vendrá el zurdo de La Habana para enfrentarse a la tanda de zurdo, derecho y zurdo. Tucker, Pajés, duelo de cubanos ahí. Y Max Mancy enseguida es el de los zapatos amarillos Padres. Adrián Morejón García, Padres ganando y a punto de bajar el número mágico al 1 para mañana tener dos vialidades de poder amarrar el boleto a playoff por tercer año consecutivo, por décima vez en la historia de la franquicia pasada postemporada. Adrián Morejón en camino. Padres 4, Dyers 1.
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4: Casi sin moverse, recargado a las paradas cortas, cayó el primer out. Kyle Tucker, de 4-2, par de sencillos que le pegó, por cierto, al relevo. Robbie Ray fue reemplazado por Devin Morgan. Los dos sencillos cayeron sobre el zurdo de los Padres, que lanzó 3 1/3 de 17 bateadores y con 84 envíos, pero fue el punto clave. Fue el momento exacto, certero sobre todo, de decidir cambiarles la visión al line-up de los Dyers por parte del manager, con su manager asociado, Mr. Niebla, y jalar por el brazo de un derecho, Devin Morgan, que tinto en sangre también, se tambaleó con un pasaporte a Mookie Betts para llenar las almohadillas. Y vino después el tremendo turno para ponchar a Shohei Ohtani con base llena. Línea, conecta Pagé, zurdo contra derecho, cubano contra cubano, y el batazo es arriba del segunda base, y rápidamente Tatis ataca los terrenos de Jackson Merrill, y van a dejar con largo sencillo al jardinero central. Este batazo tenía para desforrar la pelota, sin duda. Qué gran fuerza, el recorte de Merrill delante de Tatis. Los Dyers acaban de conectar su primer hit desde la sexta entrada. Con un out, se envasa Pagés. Qué gran noche para el cubano. Batea de 3 imparables consecutivos la noche. En la cuarta, sexta y ahora en la octava. Sencillo, doble y sencillo. Y esto impide que se coloquen en posición anotadora rápidamente con este trayazo de Andy Pagés. La defensa rapidísima para un hombre que va a competir para el guante de oro, sin duda, esta campaña. Jackson en acción. Van a mover la tortilla aquí. Ahora van a traer un derecho Miguel Rojas a batear por Mansi. Primer picheo, le tira el venezolano. Línea flotada, terrenos de Tatis. Fernando adelanta, 2 pasos. Ahí espera y captura. El segundo out de la octava entrada, ya sabe usted. Con este juego de 3 carreras arriba, los Padres. Es muy factible, es muy probable que veamos al hombre que apaga las luces y cierra la puerta, la parca, The Ripper, Mason Miller. Viene a batear, derecho, segunda base, Tommy Edman. Edman Va a batear al primer picheo. Contacto también. Kronegor tropieza, pero levanta la bola al primer intento. Se desplazó pronto y lo va a sacar en primera del 4 al 3. Crony. Parando también todo en el infield. Y Tommy Edmonds se fue al primer lanzamiento, como se fue también Max Muncy. Reemplazado, quiero decir, por Max Muncy. Miguel Rojas en línea Tatis. Morejón ha hecho una gran preparación en el camino para llegar a la novena entrada. Cuelga el cero y los Dyers no han vuelto a anotar desde la cuarta entrada. Padres a tres outs de bajar el número mágico a uno. Nos vamos a la novena. San Diego 4, los Azules 1.
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4: Comisionado de las Grandes Ligas, Major League Baseball, derecho reservado, San Diego Padres, Baseball Club y XMO, la poderosa de Grupo Uniradio, la Casa de los Padres, celebrando con Uniradio 25 años de historia en alianza con el béisbol de las Grandes Ligas para el territorio del equipo de la región. Padres. En el condado hispano de San Diego, sur de California, en Baja California. ¿Cómo están, amigos de Ensenada en La Rancherita? Saludos cordiales en FM, la Casa de los Padres. Amigos de la Grande de Mexicali. Ahí van los Águilas ya en preparativos.

0: en el campeonato anterior de los Dodgers contra Toronto. Dreyer tiró 9 picheos la entrada anterior, sacó en 3 con un ponche a Bogarts inclusive, por lo que se mantiene fresco para tirar el noveno acto. El umpire principal todavía no llama al primer bateador. Algo está sucediendo en que hay en el terreno de juego algunas pelotas playeras, algunos objetos que ya los van a retirar en el fondo de la barda del jardín derecho los guardias de seguridad. Veremos a los Padres en la novena entrada, empezar con Jake Cronenworth. El turno de el designado Samad Taylor. Y el noveno bat, el receptor Freddy Fermín. Crony esta noche de 3 nada. Pero celebrando el gran momento que vive como pelotero de la semana. Ney González de los Piratas batió el México-Americano de 4-1. Y está en la pelea porque perdió un punto, está a 300. Este es el grupo de solamente, amigos, los primeros 7 que siguen bateando 300 elegibles para el campeonato de bateo. Solo hay 7. Vea usted los tiempos que vivimos de dominio de picheo en Grandes Ligas. Lanza Dreyer en 0-1. Línea de Crony. En zurdo contra zurdo. Se descuelga ante Oscar Hernández. Y hacia adelante. Corriendo captura. Y con el siguiente bateador que es derecho, sale Dave Roberts. Y va a traerse un brazo del lado del bateador. Tenía calentando ya al pitcher número 4 de la noche, 4 por los Dodgers. Se va el tercero, Dreyer. Le cumplió a su manager y a su equipo. No envasó a nadie Jack Dreyer. Y en el turno de Samad Taylor, vendrá otro brazo del bullpen de los Dodgers. San Diego se ha colocado a 3 outs de empatar esta serie. Y lo más importante en las aspiraciones del playoff, reducir el mágico, el número 1. Va ganando San Diego 4 carreras, 6 hits sin error. Perdiendo los Dodgers una carrera, 10 hits, 4 hits más que los Padres. Y juegan con un error. Fue el error del pitcher Yamamoto, tiró mal a tercera levantando un toque de bola de Dustin Harris, que le costó un par de carreras en el inning. Y van a traerse a Blake Treinen otra vez. Anoche vimos el desfile. Abrió Brock Stewart. Le siguieron Robleski. Treinen fue el tercero. Tiró una entrada de una base y 4 bateadores. Blake Treinen tiró la tercera entrada. Envasó a Machado. Enfrentó a los 4 de arriba. Después de Treinen, Rocky Sasaki, que se alivió de las ampollas. Tenía un problema de ampollas en el dedo medio de la mano derecha, la mano de lanzar. Y ya lo activaron ayer también. Edwin Díaz, el boricua. Kyle Hurt, Alex Bestia y Jack Dreyer fueron el resto. 8 brazos utilizó ayer Dave Roberts. Y aquí está calentando ya en el montículo Blake Treinen. 35 relevos, récord de 4-1. Y 3.41 de carrera limpias. En total en 29 entradas. El hombre ha ponchado 31. Y ha regalado 12 bases. Eso sí, le han sacudido la canica. Le han pegado 3 cuadrangulares a Treinen en los 29 innings. Pero valioso veterano, no hay duda. Un pitcher que, como dije ayer en su momento, en la tercera entrada, ha hecho de todo aquí con los Dodgers. Ha tirado openers, ha preparado juegos, relevos largos, ha sido taponero. Y ha sido especialista también con su tremendo slider. Y aquí está ya listo, derecho contra derecho. Le dará la bienvenida a Samad Taylor, que viene por sangre. De 3 nada, con un ponche. Batea 3.33. Taylor, el DH hoy. Y el manager confía en él y lo deja batear. Con derecho. Aquí la primera bola. Blake Treinen. Dreyer, perfecto. Una entrada, un tercio. Sin novedad. Lanza el derecho. Swing. Saca la brisa, abanicando para el primer strike. Samad ha dado 2 cuadrangulares y está haciendo un trabajo de reaparición que se nota. Principalmente por su estilo chispeante de tocar la bola, de correr y de provocar jugadas y de presionar a la defensa contraria. De ayudar a los Padres a ganar con su béisbol de ese estilo de velocidad. Y es uno de los mejores tocadores del equipo ahora, de lo que hemos visto en la última campaña de San Diego en esa necesidad de hacer jugadas pequeñas, fundamentales. 2 bolas, un strike. Atrás de Samad, espera el número 54, el catcher, Freddy Fermín. Bola 3. El público está frotándose las manos. Su equipo ya está calificado y además pelean todavía para hacer el mejor récord, descansar en la primera ronda, pero hoy los Padres les pueden empatar la serie. Lanzamiento rodado por tercera, la pelota abrió de la línea, metido está el tercera Miguel Rojas y foul. Salió Mance del juego por el venezolano de emergente. Y todo esto también es parte de la posibilidad de que los Padres vuelvan a calificar a playoff estando en este estadio, en este terreno. Y es lo que el público siente, el rigor de la rivalidad aún más. Lanza en 3 y 2. Alta la recta de Trainer. Como hace 2 años. Incluyendo el triple play a batazo de Miguel Rojas. Cuarta bola y pasaporte. Taylor ha logrado ganar la batalla. Le trajeron un derecho exprofesamente. Y va a caminar. Algo cocinan los Padres ahora y viene Freddy Fermín. Los números de Freddy en temporada poco abajo de 200. Y en los últimos 12 juegos ha tenido mejor participación, sobre todo pegando sólido a la pelota. Y aquí está la amenaza, siempre con Sama Taylor, que juega cerca de casa por estos días, aquí al norte de San Diego. Lo busca el primera base en el revire y lo encuentra tocándole con el guante. Freddy Freeman safe. Alcanzó a meterse, ha apurado. Taylor ha robado 10 bases, jugando medio tiempo. Está por salir, vamos a ver. Hay un solo out. Es una amenaza siempre en las almohadillas. ¡Ya se fue! Swing and home, el tiro es a segunda tarde. Tremenda historia para la base robada. Safe en segunda, safe en segunda. Onceavo robo. Taylor, 11 robos en 14 intentos. Y los Padres con su béisbol ahora en la última llamada, la novena. Probablemente última bateada de San Diego. Quieren hacer la del amarre. Fermín lo pone en posición anotadora. El momento. 0 y 1. Se va a tercera ahora. El tiro del catcher. Demasiado tarde. Tiró hasta pasado mañana. Se la robó también al primer movimiento del pitcher. Y Taylor ha corrido segunda y tercera robadas en la misma entrada. Ahí están. 11 y 12 robos. Para su cuenta personal. Y lo mejor es que ahora pueden aprovechar con un fly en un contacto a los jardines. Vamos a ver. Esto compromete también a Freddy Fermín. Está en 0 con 2. El cuadro ahora va a jugar adentro. La defensa de los Dyes se cierra. Lanza Trainen. Muy afuera. Manejándose con un sweeper de menos de 85 millas por hora. Robo de segunda, robo de tercera. Ese es el momento en que el manager aprovecha con un juegos apretados y la importancia que tiene esta noche, la ventaja. Ya perdió Cachorro, ya perdió Félix. Ganó Arizona. Arizona es el impedimento para que los Padres, ganando hoy, no se puedan todavía colocar con un boleto para playoff, pero sí se pueden quedar solos en el primer lugar de los comodines, arriba de Cachorros y de Félix. Ganando hoy, rola por tercera, fuerte. La bola pasa en la línea, cerca del corredor Sama Taylor, se abrió de foul. Está bateando Fermín en este turno en 2 bolas y 2 strikes. Pero bajando el número mágico a 1 para el boleto a playoff los Padres. Y quedando 4 juegos desde mañana jueves hasta el domingo. Lanza Trainer, rompiente otra vez, sweeper muy lento, 84, le quitó aún más a la velocidad. Y Fermín se aguantó. Y es cuenta llena. No swing, dijo el umpire. 3 y 2. Número mágico en 1, que sería la combinación de victoria de los Padres mañana y derrota, o derrota, en este caso, o derrota de Arizona. Lanzamiento, la bola en juego de botes altos. Pasa el cuadro por arriba del short y viene la carrera. Fermín, Fermín, Cochocho Junior dice, ¡viva Venezuela! El sencillo productor de la quinta carrera de los Padres. Para Freddy en aparición en los últimos innings como catcher. Se movió el score. Padres gana por 4. Enmudece el respetable y gran parte de las multitudes de 48.200 fanáticos. Un sector empieza a buscar la salida. Fermín, amigos, a la hora 0. Para Fermín en su juego 95, ha llegado a 21 carreras producidas. Sobre Trainer, el hombre abre la puerta. Relevo fallido. Y viene Tatis a batear, hombre en primera, con un solo out. En el momento que estamos viendo el desempeño de la novena entrada, el único tercio. La línea de Kronenberg al jardín izquierdo. Viene Trainen para Tatis. Muy adentro. Contra los lanzadores derechos, Fernando Tatis, ahora que tiene enfrente a Trainen, que es lanzador diestro, les batea 278. A los zurdos los mata aún más, 307. Machuca la bola de foul, rodado lento por tercera. Jugada agresiva, había salido el corredor primero y tendrá que regresar. Fermín haciendo brecha entre primera y segunda, safe. Fernando batea en Petco con gran autoridad. Este año, bateando en San Diego, en el Petco, 317, Tati. Fuera de Petco, 256. Pero eso sí, los hombrones son en gira. Línea por el medio, la bola va de hit entre dos. Cruza por segunda Fermín. Va hasta el fondo. Levanta en la barra del jardinero central Pajés. Y lo va a hacer de dos esquinas. Tatis. Con su tercer imparable de la noche. Otro juego de tres hits para Fernando. El artista del béisbol. Una noche de 5-3. Dos infield hits y este tablazo de dos esquinas rumbo al jardín central. Y San Diego, amigos, en pos de congelar el juego a su favor. En la parte alta de la novena entrada. Con Freddy Fermín, el sencillo productor. Anotaba la base por bolas. Los dos robos importantes en el mismo inning de Samad Taylor. Y este daño va sobre el bullpen. Y particularmente sobre Trainen. Blake Trainen no puede con los padres en este momento. La primera está desocupada. Dave Roberts va a cerrar el cuadro. Tatis está acreditando el batazo de dos tablas, de dos esquinas en este momento. Cuenta personal, doblete número 31. Es el líder en doble de los padres. El conteo, una bola, un strike ahora. Es Dustin Harris el bateador, el jardinero izquierdo. Harris ha sido una tremenda diferencia también en el aporte del nuevo lineup con él en la temporada. Los padres con dos outs, corredores en segunda y en tercera, han anotado casi el 90%. Rola por primera, jugada en home, se viene el corredor Fermín. Freeman a home y lo sacan. Out and home. Will Smith, catcher contra catcher. En la barrida Fermín es quemado y bola ocupada para el turno de Dustin Harris. Con el cuadro adentro les valió la situación a los Dodgers de intentarlo así. Cortaron la carrera de Samad Taylor. Tatis, quiero decir de Freddy Fermín, fue quemado en home. Tatis se movió a la tercera base y ahora reacciona el público al turno de Manny Machado. Primera y tercera con dos outs. Corredores en las esquinas para Manny. Lanza Trainen en duelo de veteranos. Le tiró. Está elevando al cuadro. Con esto parece salir del problema y el inning. Blake Trainen captura el segunda base. Tommy Edman se queda con la bola brazo arriba, pero se le quemó la casa. Al relevo de Blake Trainen en la novena entrada. Ahora los padres están con ventaja de 4. Y aunque hay 4 de ventaja y no hay situación de salvamento, eso es relativo nada más a un dominio del picheo en los últimos innings. Bien descansado, lo pueden utilizar hoy y mañana. Y van a ir por él. La parca de Reaper. El número 22 que lanza fuego. Mason Miller para tratar de mantener la ventaja hasta el final y empatar la serie. Reduciendo a los padres el número mágico a 1. San Diego hizo una más, van ganando los padres en la novena y le queda solo un turno a los Dodgers. 5 carreras por 1.
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9: Ese pilar que encabeza al monstruo del bullpen de San Diego, pero eso es secundario, simplemente es estadística. Lo más importante es cumplir y aguantar esa ventaja hasta el final, y los Padres están a 3 outs de lograrlo, para lograr también una victoria importante. La 39 en gira, ya no les alcanza a los Padres para tener un récord ganador como equipo de visita este año. Al perder ayer, ahí se les cortó la oportunidad, porque tenían que haber ganado todos los 3 juegos aquí para terminar la temporada con el récord empatado y no tener números perdedores este año de visitantes. A lo máximo que aspiran es a ganar 40 juegos, ganando hoy y mañana, pero ya tienen 41 derrotas. Listo el pitcher, 2 y 2 para Gran Marcus Mookie Betts, el bolichista profesional beisbolista, donde gana más dinero. Foul, la pelota hacia atrás, 2 y 2. Estamos en el 9th acto con los 3 de arriba por los Dodgers. Mookie, el 17, Shohei Ohtani y el catcher Will Smith, los 3 primeros de line-up. Va a lanzar en 2 y 2. ¡Le tiró! Le quitó el slider. Y eso es veneno puro. ¡Lo ponchó! ¡Vámonos! Y la primera campanada se escucha. Los Padres van por 2 outs. Y en la loma con Mason Miller. Que ya saben ustedes, el espectáculo para hacerlo en las más de las veces efectivo y aguantar la ventaja hasta el final. Viene a batear Shohei Ohtani. Un sencillo hoy. Un ponche y una base. Batea de 3-1. Al primer lanzamiento conecta foul. 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The play of the day, la jugada del día, se ha destacado el 4th inning. Manny Machado con home run, histórico y memorable. Viene la parca, otro cambio vía slider y también le rompe la espalda al zurdo. Así como ponchó al derecho Mookie Betts, vámonos, poncha Shohei Ohtani. Y los Padres van por el 27. El final se acerca ya. Lo estamos esperando serenamente. La última esperanza es el receptor. Se trata de Will Smith. Él puede ser el final del juego. Así que el momento clave, las jugadas del día de la cuarta entrada. Estaban 0-0 en duelo Yamamoto y Robbie Ray. Un pelotazo de Yamamoto a Dustin Harris abriendo la cuarta. Vino enseguida Machado y la botó. Home run 29 para llegar a 86 producidas, el líder ofensivo del equipo. Manuel Arturo con home run. Inolvidable porque fue su home run número 13 con el uniforme de los Padres en Dodger Stadium. Y ahí rompía el empate que guardaba con Fernando Tatis. Los dos llevaban 12 como Padres en Dodger Stadium. Y se acercó al récord de Winfield. Ahora necesita 2 para empatar al gran salón de la fama número 31, el gran Winnie. Radicado aquí en el área de Los Ángeles. La última vez que conversé con él, radicaba todavía en Thousand Oaks. Lanzamiento, foul hacia atrás, segundo strike, 1-2. O sea que con 2 jonrones más en Dodger Stadium, Manny Machado será el rey de los padres bateando jonrones aquí. Lanza la parca, muy alto. 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Lanza Miller para el catcher. Machucón, la bola rebota de foul, metiéndose al terreno del montículo, lejos del pitcher, pero había picado antes foul. Y no hay jugada. 2-2. Will Smith ha bateado hoy un sencillo y ha recibido 2 pasaportes. Jace Bowen es parte de los cambios, tomando el jardín izquierdo por Dustin Harris, como seguido lo vemos en la defensa de los padres en los últimos innings para proteger ventajas. Y está profundo para el catcher, juega cerca de las bardas en el left field. Lanza Miller y ahora se va al fondo en la cuenta. Le subió recta de 101 millas por hora. Otto López batió de 4-1 en la victoria de Miami en el Wrigley Field, de 4-1. Y se queda bateando 3-0-4. Arraez le está sacando 8 puntos. Viene el envío. Esquina de afuera. No, dijo el umpire en 3-2. Se mantuvo con recta un poco más dura. 102 millas. Cuarta bola y pasaporte. Will Smith, el hombre que lleva 10 jonrones, se va a envasar segundo boleto del día. El ABS, pedido por Fermín para terminar el juego, cambiando la jugada ponche, la perdió. Y es oficial, se confirma la cuarta bola, pasaporte. Y ahora la última esperanza de los Dodgers es el zurdo, jonronero, Freddy Freeman. Un swing, al máximo llegarían los Dodgers a poner el juego 5-3. Mason Miller enfrentándose al primera base estrella. Sale el corredor, lo ignora la defensa, no defiende la jugada San Diego y le va a hacer acreditada la base. Y ahora se le va a tercera y no hay tercera base y se va a ir caminando también a tercera. En indiferencia o bola ocupada, el anotador oficial. Llegaron a tercera con 2 outs los Dodgers en la novena entrada. Concentrándose en el A27 que van buscando con Freddy Freeman. Y aquí él puede ser el final del juego. Todo está listo. Freeman ha bateado esta noche. Cuarto va de 4 nada con doble play. Lanzamiento, línea de izquierdo, va para atrás Bowen, puede ser el final, la sigue, captura Bowen en la barda y se acabó el juego. Ganaron los padres y han logrado bajar el número mágico al 1. Un triunfo de San Diego o una derrota de los diamantes. Repito, un juego ganado más de los padres o una derrota, cualquiera que sea la combinación. Los padres tendrían su boleto mañana para la postemporada 2026. Hoy era diferente. Una victoria de los padres, pero también una victoria de Arizona era necesaria. Una derrota de Arizona era necesaria. Y ganó Arizona, por eso el número mágico se reduce a 1. Tenían los padres 2 y esto se mantiene todavía para mañana. Para buscar el descorche y celebrar los padres. Y como hemos comentado con Ethan Salas, siendo menor de edad, tendrá que brindar con leche, una malteada, una Coca-Cola o algo así. A sus 20 años de edad, los padres ganan el juego, 5-1, con 8 hits, sin error, pierden los Dodgers, 1 carrera, 10 hits sin error. Padres se pone ahora en el Dodger Stadium, con el triunfo de hoy, 2 juegos ganados, 4 perdidos, y en el año, la temporada contra los Dodgers, la está dominando Dodgers ampliamente, 2-10. Hoy fue el juego penúltimo del año entre padres y Dodgers. Y los Dodgers han ganado 9 de los primeros 12. Este juego, más bien 2-10 para hacer mañana el juego 13 final. Muy bien, vamos a ver el anotador oficial. Está de acuerdo con hacer su evaluación con sus asesores y le va a conceder la victoria a uno de los relevistas de los últimos innings. El relevo intermedio de Bradley Rodríguez después de Yuki Matsui y antes de Adrián Morejón, que fue el preparador. Gana Bradley. Bradley, que fue de los lanzadores intermedios, lanzó la sexta y la séptima colgando 2 ceros, ponchando 3 con una base por bolas. Su récord, 4-3. Perdió Yamamoto y se puso contra San Diego 3-4 en su octava salida contra Padres. Récord de temporada termina así. Yamamoto ya no tendrá salidas este año regular. 14-9. Tiempo oficial, tiempo efectivo. El juego tuvo una duración en el Coloso del Oeste de 3 horas con 5 minutos ante 48.201 aficionados. En nombre de Padres, Dodgers y Major League Baseball, gracias a la concurrencia. Mason Miller le dio seguimiento al dominio del picheo. Los Dodgers no anotaron más después de la cuarta entrada en lo que fue la única carrera que vimos de los azules, con un elevado de sacrificio de Tommy Edman y la timbraba de Oscar Hernández, que fue lo más destacado de los Dodgers con noche de 4-3, pero no les alcanzó. Esta es la historia en balance que marca la gira empatada, una victoria, una derrota. Los Padres subieron a 88 juegos ganados, 70 perdidos. Y los Dodgers ahora están con más necesidad de ganar de jueves a domingo. Necesitan de estos últimos 4 ganar 3 para llegar a las 100 victorias, que lo han hecho varias veces, muchas. Pero esto también se le complicó porque ganó Milwaukee para el dominio del mejor récord. Y ya saben que los mejores 2 equipos de cada liga descansan en la primera ronda. Y el tercer mejor récord de los 3 campeones de división participa recibiendo al comodín número 3 en su parque. Y es a lo que le apuestan los Dodgers. De hecho, están luchando por eso para descansar y teniendo dominio. Porque también les da dominio el resto de la postemporada. Es decir, de terreno, la ventaja en la segunda ronda es a ganar 3-5 y sería esa posibilidad de que el equipo mejor sembrado tenga la mayor cantidad de juegos en su estadio. Y no se diga la serie siguiente, que es la de campeonato, a ganar 4-7. Y para serie mundial igual, se mantiene también el criterio. El mejor récord de los 2 que llegan a la serie mundial domina en el terreno. Y no se nos olvide, después del domingo hay que bajar el roster otra vez de 28 que tenemos en septiembre para todos los equipos, de 28 peloteros, vuelve a ser de 26 a partir de el martes en la postemporada. El juego terminado, Padres 5, Dodgers 1, se empata la serie con esta buena nota. Todo ha sido obrando en favor de los Padres en combinaciones con la derrota de Cachorros y de los Phillies. Con la victoria de Arizona, Arizona ahora acecha el tercer lugar, que es Filadelfia, en los comodines de la Liga Nacional. Pizarra final a continuación. Acompañan a Pedro Gutiérrez, que le trae el balance de las marquesinas en ligas mayores, en MLB, hoy miércoles 23 de septiembre. Ganó Braly Rodríguez en relevo, perdió el abridor Yamamoto. Soy Eduardo Ortega Díaz. Sean felices, amigos aficionados. Y mañana podrían los Padres estar en la tarde ya viendo el juego en el estadio, en su clubhouse, muy atentos por la combinación que ahora es necesaria. O una victoria de los Padres, o bien una derrota de Arizona, y Padres tendría el boleto en mano automáticamente para la postemporada de Wild Card. Ese juego de Arizona es a mediodía, juegan en la montaña, y es el escenario siguiente de atención para el camino de los Padres, de hacer una décima aparición en postemporada en la historia de la franquicia. Y por primera vez hacerlo en 3 años consecutivos, jugar octubre. Desde el Coloso del Oeste, Dodger Stadium. Buenas noches, sean felices, amigos aficionados. Ganaron los Padres 5-1 en una magnífica noche encabezada por Machado en la ofensiva con cuadrangular, cuajando 5 carreras con 8 hits. Y los Dodgers no pudieron hacer más de una, que fue en la cuarta entrada con un fly de sacrificio, por lo que en el bullpen los Padres tienen un gran aliado en esta parte de la campaña. Con los juegos apretados, ahí está la fuerza también en el relevo. Buenas noches y volvemos con Pizarra Final desde Los Ángeles.
10: Hola.
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8: Tronada con doble play. Lanzamiento, línea de izquierdo. Va para atrás Bowen. Puede ser el final. La sigue. Captura Bowen en la barda. Y se acabó el juego. Ganaron los Padres. Se han logrado bajar el número mágico al 1. Un triunfo de San Diego o una derrota de los Diamantes. Cualquiera que sea la combinación, los Padres tendrían su boleto mañana para la postemporada 2026.
9: Los Padres de San Diego con la victoria 5-1 empatan la serie hoy ante 48.201 aficionados. Todos los presentes para el juego número 158 de la temporada para los Padres. Culminando hoy con la victoria número 88 de la temporada. 88-70 el récord para los Padres. Se reduce el número mágico a 1 para los Padres. 4 oportunidades ganar solo un encuentro. Y con ello entonces solamente por el ejercicio. Se combinaron también con cualquier derrota por parte de los Diamondbacks. Y así los Padres ya tendrían asegurado el boleto a la postemporada. Servidor Pedro Gutiérrez, un placer acompañarles en el resumen de este encuentro. El juego para los Padres y la victoria 88-5-1 derrotando a los Dodgers en Los Ángeles. Iniciamos hoy por parte del trabajo ofensivo de los Padres. Gran actuación por parte de Manny Machado. 3 carreras remolcadas, incluyendo su cuadrangular número 29 de la temporada, con 3 producidas, llegando 87 en el año. Fernando Tatis también luciendo con 3 imparables y carrera anotada. Mientras tanto, Sam Taylor, Ethan Salas, Dustin Harris también anotan carrera por parte de los Padres y Freddy Fermín agregando una remolcada por San Diego. Mientras tanto, eso es un apoyo al picheo de San los Padres. Hoy Robbie Ray, 3 1/3, el daño mínimo. Buen trabajo por parte de David Morgan, 2/3 de labor sin permitir carrera. Yuki Matsui, una entrada en blanco. Bradley Rodríguez, 2 episodios con 3 ponches. André Morejón y Mason Miller, cada uno contribuye también con un capítulo sin permitir carrera. Con esto es el dominio sobre el bateo de los Dodgers, que recibió actuaciones. Andy Pagés con 3 imparables, incluyendo un doble. 3 sencillos en 4 turnos con carrera anotada por parte de Teoscar Hernández. Y Kyle Tucker con jornada de multihit, dando 2 imparables. En 4 turnos, salva. Mientras tanto, lanza calidad Yoshinobu Yamamoto. 6 entradas, 5 hits, 4 carreras, 2 solo limpias. 1 base, 4 ponches. El bullpen hoy, 3 entradas de relevo, permitiendo 1 sola carrera. Con eso la victoria en relevo para Bradley Rodríguez. Felicidades para él, su récord en 4-3. Derrota para Yoshinobu Yamamoto. Su marca en 14-9, es en un juego largo. 3 horas, 5 minutos. De duración. La estrella del juego hoy para los Padres, en cuestión del bateo, Manny Machado, con 3 remolcadas, incluyendo un cuadrangular de 2 carreras. Igual forma el picheo, hoy luce con el trabajo de Bradley Rodríguez, 2 episodios de labor en blanco, lanza la 6ª y 7ª sin permitir 1 sola carrera. Y todas las aportaciones colocan a los Padres ahora con récord de 88-70, 18 juegos arriba de la marca de 500, sí, pero aquí lo más importante, combinan los Padres la victoria con una derrota por parte de los Phillies, una derrota por parte de Cachorros. En este instante los Padres tienen el primer boleto wildcard dentro de la Liga Nacional. Quedan 4 juegos restantes en el calendario 2026, pero para los Padres ahora tienen el primer boleto comodín. De tal forma que si la campaña estuviese finalizando hoy, tenemos entonces que voltear lo que es el dominio actual entre los Cachorros de Chicago y los Phillies de Filadelfia. De tal manera que en el trabajo particular entre esos dos equipos, el dominio en base a la serie anual y los duelos cara a cara entre esas dos organizaciones. Volteamos entonces que todo radica en ventaja para Filadelfia. Los Phillies ganaron 6 de 7 juegos en contra de Cachorros. Por lo tanto, el standing en este momento, si la campaña estuviese finalizando, serían los Cachorros quienes que tendrían que viajar Atlanta para enfrentarse a los Bravos, y los Padres estarían recibiendo a Filadelfia. Tal forma que el ganador de la serie entre Padres y Phillies avanzaría la siguiente ronda para irse en contra de los Cerveceros en Milwaukee, ronda divisional. Así las cosas pactadas. Actualmente en la postemporada dentro de la Liga Nacional, claramente los Cerveceros se mantienen con la mejor marca tras la victoria de hoy, que le suma 99 triunfos y tienen ventaja de 2 sobre los Dodgers con 4 juegos restantes en el calendario regular. Bueno, de eso mismo también reduce el número mágico para los Cerveceros, solamente 1, porque de ganar mañana Milwaukee, a lo máximo que podrían aspirar los Dodgers es llegar entonces a 100 victorias, de tal forma que no podrían matemáticamente pasar a los Brewers, tomando en cuenta que Milwaukee ganó la serie anual en contra de los Dodgers. Mucho por determinarse a lo largo de los próximos 4 días. Pero para los Padres, lo más importante, la victoria, reduce el número mágico a solamente 1 para clasificar a la postemporada 2026. Vamos a ir nosotros a una pausa cuando estemos de regreso. El resumen de hoy, lo mejor del encuentro, Padres Cerveceros, la victoria para los Padres es de 5 carreras. Padres Dodgers, la victoria para los Padres sobre los Dodgers de Los Ángeles, 5-1.
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9: Sería para los Cachorros si estuviese finalizando la temporada hoy. Cachorros estaría viajando a San Diego para la primera ronda Wild Card. Así entonces, tenemos entonces el panorama actualizado. Una disculpa. El dominio 6 de 7 juegos en la serie anual entre Cachorros y Phillies fue para Cachorros, ganando 6 de 7 juegos. Tienen dominio sobre Filadelfia y por ende, a pesar de ser empatados, tienen el segundo comodín dentro de la Liga Nacional. Entonces Padres hoy estará recibiendo a Cachorros, Phillies estará viajando a Atlanta para enfrentarse a los Bravos, mientras tanto Cerveceros serían esperando al ganador de la serie entre Padres y Cachorros. Por su parte, los Dodgers esperarían al ganador de la serie entre Bravos y Filadelfia. Tenemos el resumen del encuentro y todo inicia entonces para los Padres de San Diego. Tras 3 entradas en blanco, Manny Machado en la cuarta entrada da una ventaja a los Padres, que por hoy no dejaron escapar, conectando cuadrangular con hombre a bordo.
8: Primera por golpe, Yamamoto va a enfrentarse a Machado. Primer lanzamiento, levanta la bola central, vuela la pelota, el jardinero para atrás, se le acaba el terreno, vuela la bola, la va a sacar el ministro. ¡Sí, sí, sí! ¡A la calle! ¡Viva Dominicana! ¡Panorámico! ¡Espléndido! ¡Por todo el jardín central! ¡Machado! ¡Machado! Acallando las multitudes que le están abuchando. Está circulando las bases con un home run de 2 carreras. El dominicano está en plan grande con su home run 29.
9: Mientras tanto, en la misma cuarta entrada, los Dodgers levantaron la mano con un fly de sacrificio de Tommy Edman, anotando los spikes de Oscar Hernández y acortando la distancia a la mitad. David Morgan para la situación, dominando a Shohei Ohtani con las bases llenas y dos outs. Esto por la mesa para los Padres. Dentro del quinto episodio, dos más. Dos corredores a bordo. Turno es para Dustin Harris, toca la bola. Y un error de Yoshinobu Yamamoto permite a Keaton Salas anote la tercera del juego para San Diego. Padres están atacando, dos a bordo, par de imparables, y aquí se cuadra para tocar, lo hace a la perfección. No solamente eso, es erróneo el tiro de Yoshinobu Yamamoto. Eso le permite a Salas de pie brincar 90 pasos más hacia el pentágono, cruzando el plato, una carrera más para los Padres. Producto del error de Yoshinobu Yamamoto, pone la bola en juego, eficaz Austin Harris, y al anotar Salas, Padres amplía la ventaja al frente, 3 carreras a una. Y de forma inmediata, tras el turno de Dustin Harris, Manny Machado una vez más, tenía el cuadrangular, tenía dos remolcadas, aquí fly de sacrificio, y los Padres ponen mayor distancia en la pizarra. Justo dos corredores a bordo, comenzamos, primer lanzamiento, conectando elevado, terreno del jardín derecho, es terreno corto, derecho central, Andy Pajés captura, el tiro al plato es demasiado tarde, pisa y corre, atento Fernando Tatis, spikes por delante a pesar de la cobertura de Will Smith. Una carrera más para los Padres, dos en la entrada, en un parpadeo aquí en la quinta, han ampliado la ventaja al frente, 4 carreras a una. Así llegamos hasta el nuevo episodio y Frei Fermín se encarga de mandar las acciones a la congeladora. Sencillo productor, Samantha Taylor anota y los Padres al frente 5-1 y a la vez colocados a 3 outs de la victoria.
8: O derrota de Arizona. Lanzamiento, la bola en juego de botes altos, pasa el cuadro por arriba del chor y viene la carrera. Fermín, Cochocho Junior dice ¡Viva Venezuela! El sencillo productor de la quinta carrera de los Padres. Para Freddy en aparición en los últimos innings como catcher, se movió el score. Padres gana por 4. Enmudece el respetable y gran parte de las multitudes. Un sector empieza a buscar salida.
9: Transponches para Mookie Betts y para Shohei Ohtani. De parte de Mason Miller en la nueva entrada, los Padres colocados a un out de la victoria. No vas a probar los para Will Smith. Mientras que avanza a tercera base vía la indiferencia. Es en tercera base con la ventaja cómoda para los Padres. 5 carreras a 1. El turno es para Freddie Freeman. Y así vivimos el desenlace de juego. El out 27 y la manera en que Mason Miller cierra la puerta para darle la victoria a los Padres.
8: Freeman ha bateado esta noche. Cuarto va de 4 nada con doble play. Lanzamiento, línea de izquierdo, va para atrás Bowen, puede ser el final, la sigue, captura Bowen en la barda, y se acabó el juego, ganaron los Padres, se han logrado bajar el número mágico al 1, un triunfo de San Diego, o una derrota de los Diamantes, cualquiera que sea la combinación, los Padres tendrían su boleto mañana para la postemporada 2026.
9: Ese es el objetivo para mañana para los Padres, temprano, a las 12:10, solo local de Tijuana, San Diego, juegan los Diamondbacks, en Coors Field en contra de los Rockies. Mientras tanto, los Padres esperarán ese resultado y lo más seguro, lo más probable, al menos que haya extra innings, juego prolongado, lo más probable es que justo cuando llegue el primer lanzamiento ya se sepa si es que Padres están en la postemporada o bien tienen que buscar cuando menos un triunfo más para asegurar ese pase hacia el playoff. Por ahí la victoria para Padres, 5 carreras a 1 y se reduce el número mágico solamente a 1. Los Padres con las derrotas por parte de Cachorros y de los Phillies están ahora colocados con el primer boleto wildcard dentro de la Liga Nacional. Y eso significa la ventaja de local en esa primera ronda comodín. Vamos a ir a una pausa más cuando estemos de regreso, el recorrido por el resto del mundo de las mayores y lo que tenemos en el círculo de espera para los Padres, continuando la actividad aquí en Los Ángeles en contra de los Dodgers. Por ahí la victoria para San Diego es de 5 carreras a 1. Una pausa, regresamos con más, recordándoles que estamos en pizarra final.
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9: De ganar los próximos cuatro, Arizona incluiría los tres en contra de los Padres. Y por ende, la serie anual le daría la ventaja en el criterio de desempate sobre los Padres. Por ello, San Diego requiere cuando menos un triunfo más para que matemáticamente sea imposible que Arizona pueda alcanzar a los Padres en un pase hacia el play. Vamos al recorrido ahora por el resto del mundo de las mayores que tenemos en otros frentes. Ya todo ha concluido. Nacionales derrotaron a los Tigres 4-2, mientras que Orioles 4-2, misma pizarra, derrotaron a los Azulejos de Toronto. Mientras tanto, misma pizarra, ¿qué le parece el tercer juego? 4-2, Mellizos de Minnesota derrotaron a los Gigantes en San Francisco. Son dos juegos de la doble cartelera, por cierto. Fueron dos juegos en Baltimore. También finaliza 4-2, cuatro juegos con la misma pizarra. Orioles vuelve a ganar 4-2 en contra de los Azulejos en el doble encuentro. Mientras tanto, 5-1, los Cardenales derrotaron a Piratas en Pittsburgh. 4-1, Cerveceros continúa con la mejor marca en Grandes Ligas, 99 triunfos al derrotar a los Phillies en Filadelfia. Volteamos hasta el Bronx, en donde los Yankees hoy con jonrón con bases llenas de Ryan McMahon. Derrotaron los Rayos de Tampa Bay 9-2, de cualquier forma, matemáticamente imposible para que Yankees empate a Tampa Bay. Eso después de que ayer Tampa ya se coronaron campeones de la división este en la Liga Americana y el mejor récord también en Liga Americana. 1-0, Medias Rojas. Hoy derrotaron a Guardianes de Cleveland. Mientras tanto, los Bravos de Atlanta en 10 entradas dejaron tendidos en el terreno de juego a los Rojos de Cincinnati. 3-2, Mauricio Dubón con sencillo productor marca la diferencia en el encuentro. Matt Olson da su jonrón 41 de la temporada. 3-2 Marlins, golpean hoy a Cachorros. Cachorros ahora en un empate con los Phillies por el segundo boleto comodín. Sin embargo, el criterio es empates para Chicago. Por lo tanto, Cubs ahorita con el segundo wildcard. Phillies con el tercero. 7-2, Mets derrotaron a los Rangers en Arlington. Mientras tanto, los Rangers continúan la persecución detrás de los Astros por el primer lugar en la división oeste en la Liga Americana. Y eso después de que cayeron también hoy los Astros de Houston. Sin embargo, el dominio es actualmente para Houston. 6-5, Marineros derrotaron a los Astros en 10 episodios. 7-3, Atléticos derrotaron a los Angels, mientras que los Diamondbacks hoy 5-3 por encima de los Rockies en Colorado. Mañana finalizan ellos la misma serie. Y la actividad de aquí en Los Ángeles, Padres, 5 carreras, 8 hits sin errores, 7 dejados en base. Los Dodgers, 1 carrera, 10 hits, 1 error. 12 dejados a bordo, la serie es empatada en encuentro, el de hoy de 3 horas, 5 minutos, ante 48.201 los aficionados. Y eso nos lleva a las próximas acciones de los Padres, mañana jueves 23 de septiembre. Tenemos el tercero y el último de la serie, aquí en el Uniqlo Field, Dodger Stadium. Padres ahora con récord de 88-70 y el número mágico reducido a 1 para clasificar a playoff. Los Dodgers con marca de 97-61. Padres cuentan con Nick Pivetta en el home en contra de Tyler Glasnow por parte de los Dodgers. El juego inicia a las 7:10, hora local de Tijuana, San Diego. Estaremos con ustedes con los comentarios previos en la antesala del béisbol a partir de las 6:40. Por esa parte hemos llegado a la conclusión de pizarra final con la victoria para los Padres sobre los Dodgers, 5-1. Gracias a la coordinación en cabina con Susy Q, Adrián López, sus valiosos compañeros de la CIR Tijuana. A nombre de Eduardo Ortega, que hoy se despide, es Pedro Gutiérrez. No sin antes recordarles que cada strike en la vida los trae más cerca de su próximo cuadrangular.
8: Freeman ha bateado esta noche, cuarto va de 4 nada con doble play. Lanzamiento, línea de izquierdo, va para atrás Bowen, puede ser el final, la sigue, captura Bowen en la barda y se acabó el juego. Ganaron los Padres, se han logrado bajar el número mágico al 1. Un triunfo de San Diego o una derrota de los Diamantes, cualquiera que sea la combinación, los Padres tendrían su boleto mañana para la postemporada 2026.
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Hola, hola, hola, hola, ¿cómo están? Muy buenos días tengan todos ustedes, buen día. Todavía no está oscuro, todavía está oscuro, pero ¿qué le vamos a hacer? Oiga, no tarda en clarear el alba, no tarda. Es cuestión de minutos, es cuestión. ¿Le gusta ver el amanecer? ¿No le gusta? A mí sí. Me encanta, lo disfruto muchísimo. Así es que si a usted le gusta, asómese por la ventana, aunque sea. Son las 6 de la mañana, las 6 de la mañana. Le saluda a su servidora. Soy Lupita Valencia. Le acompañaré en la siguiente hora en el programa Amanecer Ranchero. Le invito a que se quede con nosotros en la sintonía 89.1, la rancherita, la que manda desde 1941. Son las 6 de la mañana. Sí, escuchó usted muy bien. 6 de la mañana en punto.

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Entra por mi ventana el señor sol. ¿Cómo amanecieron el día de hoy? Que es jueves, oiga, que es jueves, jueves 24 de septiembre. Ya, oiga, qué rápido se van los días, qué rápido. Dios santo de mi vida, 24 de septiembre y unos días más se nos acaba el mes de septiembre, el mes patrio. Yo todavía vengo con mis vestidos de muy mexicanos, oiga, muy mexicanotes. Hasta que se acabe septiembre, luego me vengo de revolucionaria todo noviembre, así me la paso, oiga. ¿Cómo la ve? Son las 6 de la mañana con 6 minutitos, que no se le haga tarde, que no se le haga tarde, 6 con 6 minutos, muy buenos días a todos. ¿Ya está listo el cafecito o todavía están pensándolo? Óigame, no, listo el café, que huela la casa, café, que se sienta la presencia del café. Oiga, es que hace falta, hace falta, sí. Huele a café, que huele a café. Oiga, ese aroma del café cuando está cayendo, cuando está colando. Oh, oh, oh, Dios santo de mi vida, qué chulada. Qué aroma, qué, si despierta los sentidos, fíjese, claro que sí. Claro que se despierta uno con una tacita de café. Oiga, como yo la semana pasada me desperté, pero una quemada que me di. Pero buena quemada, quiero que sepa. Bueno, pues ¿para qué le cuento, hombre? ¿Para qué? ¿Para qué? ¿Para qué? ¿Para qué los preocupo, Ni se preocupan. Bueno, no, es que me quemé con el café. Estaba muy caliente y no me di cuenta. Agarré el termo y les pegué un trago sabroso. Me quedó la lengua durante toda la semana prácticamente dañada. No podía comer picante porque, Dios mío de mi vida, nada muy caliente porque se sentía feo. Pero bueno, ¿para qué le cuento ya? Mejor ya pasó, ya pasó. Buenos días, Lupita, dice, ya tomando café con azúcar y escuchando la rancherita. Muy bien, Armando. Palomita para Armando. Saludos a mi querida Celia. Le mandamos un saludo a Azuquita. Azúcar. Dice por aquí, muy buen día, mi hermosa y bella. Dios santo. Mi bella Lupita Valencia, después de saludarte paso a decirte lo siguiente, que en verdad eres un hermoso angelito y un verdadero amor en mi corazón. Ay, no, ¿qué canción quieres, pues, hombre? ¿Qué canción quieres? De una vez dime. La canción de que te quiero, mi Lupita. De que te quiero, pero como con Vicente Fernández se la canta Gilberto Valenzuela, oiga, de que te quiero, sí, te quiero, ¿es esa? De que te quiero, sí. ¿Será esa la que concursó en el Festival de la Canción Ranchera hace muchos años? ¿Será la misma? Pero vamos a ver qué pasa. Mientras, cuánta barbeada, ¿no? Por una canción, todo lo que hace por una canción el Miguel Ángel Rodríguez, no se vale, no se vale. ¿Verdad que tenía razón que es un barbero? ¿Verdad que tenía razón?

Oiga, yo acá tengo el fondo musical y pongo la canción y pues bueno, traigo un desorden de, pero desorden, desorden, Dios mío de mi vida, hasta me asusté, oiga, me asusté, a ver, que regrese don David Reynoso a cantarnos. ¿Verdad que tenía razón?

0: Miguel Ángel, es la canción con la que participó Gilberto Valenzuela, fue una canción muy criticada por la palabra muy chiquitito, porque chiquito ya era pequeño, y chiquititito, pues más pequeño. Bueno, hace muchos años hubo un festival de la canción ranchera, con esta canción precisamente participó Gilberto Valenzuela. Fue no recuerdo si ganó o no ganó, pero ¿por qué con el Chente, pues? Si Gilberto la canta requete bien, no te tengo cerca, si no te regañaba de frente, de frente. Oiga, fíjese que hoy es cumpleaños de Aida Cuevas. Ay, ese contador solamente se reporta conmigo, ¿eh? Le puse al mayor David Reynoso. Y dije, a ver, si el conto se reporta, y sí, ya se reportó. Un buen día, mi querido contador. Que sea un día excelente, muy especial para usted. Un fuerte abrazo. Atentamente el contador Pedro Escobosa. Contador, le mando un saludo a usted y un saludo para su familia, para sus hijos. ¿Cómo va su hijo en la escuela? ¿Todo bien? Todo perfecto, ¿verdad? No, pues si tiene quien lo ande guiando ahí, quien lo ande guiando. Buen día, buenos días, saluditos con gusto hasta San José, California. Ahora sí ya andan por allá. Desde allá nos mandan saludarle el alemán y Felicia, deseando excelente jueves para mí y para todos los radioescuchas y un fuerte abrazo y bendiciones para todos. Saludos a la señora María Luisa y a don Beto desde San José, California. A don Beto, don Beto, don Beto, a la familia Ramírez Corona. Ay, es que ayer estaba hablando de las tortas y las empanadas. Ahorita están, pero si a marchas forzadas ya empezaron a hacer todo, todo, dejar todo listo, todo preparado. Luego empiezan a hacer la preparación para que salgan calientitas, crujientes, sabrosas. No, no, no, no, no. ¿Qué anda haciendo usted tan lejos y sin una empanada de don Beto, de don Beto, de tortas don Beto? Buenos días, mi querida Juanita de la Cruz. Buenos, pero muy buenos días. Ya está con sus audífonos para no despertar a su amore, a su amore. No, pues es que ese contador también se desvela tanto, se desvela. ¿Por qué trabajan de noche? Pues ese que como que se motiva uno en la noche a trabajar, ¿verdad? Yo de repente me agarro en la tarde, ya en la tarde, ya que casi no suena el teléfono ni nada, y entonces me pongo a trabajar un poquito. A veces trabajo, que usted no lo crea. Ayer hice toda una reseña escrita de todos los lugares, bueno, no de todos, pero de la mayoría de los lugares que vamos a visitar allá en las Barrancas del Cobre, porque me gusta que la gente vaya bien informada. Entonces les platico de cada lugar, cómo es su historia, cómo se formó, en fin, algunos detallitos pues que son interesantes para que la gente pues vaya bien informadita, que no vaya así como a ciegas, ¿no? Que diga, ah, mire, Huachochi es pueblo mágico por esto, por esto, por esto. ¿Y qué quiere decir Huachochi? Quiere decir lugar de garzas. Por eso tienen un símbolo de bronce, unas garzas. Hay un lago allá en Huachochi y en el centro del lago tienen unas garzas hermosas hechas en bronce. ¿Qué es el símbolo de ahí de Huachochi? Porque así eso quiere decir lugar de garzas, Huachochi. Y bueno, otros lugares bien bonitos, que pues describo cómo es cada lugar, por qué se llama así, algunos detallitos interesantes del paso del tren, por ejemplo, cuándo se inicia, hasta dónde llegaba el tren antes, hasta dónde cree que llegaba el tren. Pues no, se trabajaba para Estados Unidos, más que nada Estados Unidos, Chihuahua por la cuestión de la frontera. Y llegaba nada más hasta Creel, Chihuahua. Y gracias a un gobernador de apellido Creel, es que se promueve que el tren se siga la construcción hasta llegar a Topolobampo, porque llegaba hasta Sinaloa, pero no nada más a Los Mochis, llegaba hasta Topolobampo. ¿Por qué? Pues porque se utilizaba también para la carga y para todo eso. Entonces es toda una reseña, me inspiro. aprendo y bueno, pues también les comparto los conocimientos a las personas que viajan con una servidora. Contador, ¿cuándo se me va a aliviar para ir a las Barrancas del Cobre? Espero que el próximo año, ¿eh? Ya estuvo bueno. Se está alargando ese viaje demasiado. Se lo está perdiendo usted. Ya estaba listísimo, pero se enfermó otra vez. Ese contador tiene problemas con su columna vertebral. Espero que ya ahora sí haya quedado como nuevo, como nuevecito, ahora sí a correr y a brincotear. Un abrazo, mi querido contador. Un abrazote. Dice, mi querida Lupita, aquí ando. El gallito se quedó dormido. Excelente y bendecido jueves para usted y todos los radioescuchas. Gracias, mi querida Juanita. Vamos a una pausita y regresamos después de que ya regañé al Miguel Ángel Rodríguez. Vamos a escuchar, no, vamos a ir a una pausa porque son las 6:22 y voy a regresar de inmediato con ustedes. Sí, me da oportunidad. Gracias.
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0: Ya estamos de regreso. Gracias, mi querido José. Qué comprensivo es usted. No cabe duda, no cabe duda. Está preparando su café. Dice, me acordé de Javier Solís con la de Moliendo Café. Me encanta esa, oiga. Uy, me encanta, me encanta, me encanta. No, es que, híjole, hay tantas canciones que uno puede relacionar una palabra con una canción, una palabra con una canción, la relaciona de inmediato. Fíjese que le voy a poner un tango, un tango. ¿Por qué no? Fíjese. ¿Sabe por qué la gente dice, ay, ya está haciendo sus tangos? ¿Por qué? Bueno, porque el tango es un género musical y una danza, porque es una danza, ¿eh? Esto es una danza que es relaciona uno de inmediato cuando oye tango a Buenos Aires, Argentina, oiga, claro que sí. Pero también en Uruguay hay mucho, se usa mucho el tango, se escucha y se disfruta. De hecho, en Argentina hay escuelas para que los jovencitos, los niños, aprendan a bailar tango, fíjese. Debería de haber aquí en México para que aprendan el folclor mexicano también. Sí hay, pero pues no van muchos niños. Necesitan enseñarles un poquito, motivarlos. Buenos días, la rancherita.
12: Buenos días, Lupita Valencia. Aquí el himno nacional que le dedican los plebes es Si nos dejan,
0: nos vamos a querer toda la vida. Cántale pues, mijo, no me dejes sola.
12: Si nos dejan, haremos de las nubes.
0: Terciopelo. No, no, nos van a correr de cualquier lugar a ti, a mí, juntos, no para afuera.
12: Dios me lo bendiga.
0: Gracias, Dios.
12: Ya, como dijeron por ahí, ya va llegando
0: no, diciembre y sus posadas. Se va a no, ya vas en el año nuevo, se va acercando ya también la Navidad, oye. Tú ya te brincas.
12: Quiero todo el futuro para seguirla escuchando. Porque Lupita Valencia es para toda la vida. Dios lo bendiga.
0: Gracias, cuídate. Ay, no, si nos corren de algún lugar, ¿eh? Sí, nos corren a los dos juntos, órale, van para afuera. ¿En qué estaba yo? ¿En qué estaba yo haciendo un tango yo? No, los tangos es cuando uno es dramático, cuando uno es dramático. Cuando uno se pone así como haciendo este drama. Y es que en Argentina se disfruta y se vive con intensidad esta música. Esta música sobre todo, son temas que se aportan mucho, aportan la cultura africano-española y la vida prácticamente de muchas personas, de muchos seres humanos que vivieron algunas etapas bastante, bastante fuertes. Y el tango tiene lo suyo. De verlo bailar simplemente es apasionante. Y quiero que sepa que el día de hoy está cumpliendo años una señorona que yo admiro mucho y que la verdad ¿qué le puedo decir? Me gusta su estilo, me gusta su forma de interpretar. Me gusta lo que ella ha aportado a la cultura mexicana, que ha sido su voz maravillosa. Es Aida Cuevas, que en la actualidad yo lo personal pienso, que es la máxima exponente de la música mexicana. Ha defendido esta música desde que era una niña. Tienes más de 50 años en el ambiente de la farándula. Y le ha peleado, oiga, con ganas, con uñas y dientes, pero ha defendido este género musical y lo ha puesto muy en alto. Eso sí se lo puedo decir. Porque han surgido muchas de cantante ranchero y ella sigue y sigue y sigue vigente. Y eso me gusta. Eso me gusta, su tenacidad, su perseverancia, pero sobre todo su voz, que es magnífica. Es una voz preciosa. Una de las mejores voces que hay en la actualidad. Aida Cuevas, Aida Gabriela. Este es el nombre completo de Aida Gabriela Cuevas Castillo. Está el día de hoy festejando su aniversario número 63. 63, sí. Nació el 24 de septiembre de 1963. Y bueno, pues allí están sus hijos apoyándola. Tiene tres hijos, Diego y Rodrigo Alatriste. Que con el Alatriste le fue como en feria con él cuando estaba casada con este Alatriste. Le fue como en feria, Tuvo una vida bastante difícil, pero bastante difícil. Pero bueno, después de haber superado todo esto, tiene una nueva relación, nace su hija Valeria, que es bellísima la muchacha también, muy guapa. Tiene una belleza mexicana, una cosa hermosa. Unos ojos divinos y bueno, no se ha proyectado mucho, como que paso a pasito, no de esas artistas que va a surgir nada más y se va a aprender y se va a pagar como un cerillazo, ¿no? Pienso que le van a armar una muy buena carrera porque no canta mal las rancheras, las canta muy bien la muchacha, Valeria Berganza. Pues entonces le platico que ella estuvo casada con Uriel Alatriste desde el 81 al 87, ahí nacieron sus dos hijos, Diego y Rodrigo, que en la actualidad uno le hace las producciones musicales y otro le hace es su representante artístico. Y después se casó con Carlos Berganza desde el 95 al 2010 y hasta ahí quedaron ya las cosas. Sigue con su familia, adelante echándole todas las ganas del mundo. Se presenta el 29 de septiembre en la Ciudad de México, va a estar en la Basílica de Nuestra Señora de Guadalupe. Y luego se presenta también en octubre 15 por acá en Estados Unidos y tiene algunas presentaciones ya muy marcadas que la gente con tiempo, sobre todo en Estados Unidos, adquieren sus boletos porque son auditorios que se llenan con la presentación de esta señora que no canta mal las rancheras. Y los tangos no los canta mal, le deseo de un tango. ¿Por qué? Porque cantó tangos también. ¿A poco cree que nada más rancheras y lo mismo que oímos todos los días? No. Tangos con mariachi, ¿los ha oído usted? Ah, ¿verdad? Ese que dice, yo adivino el parpadeo de las luces que a lo lejos van marcando mi retorno. Ay, me acordé de Carlos Gardel, oiga. Pero vamos a escuchar a Aida Cuevas en este momento. Vamos a saludar con gusto a la señora Emilia, a su hermana Francisca, a todos ustedes, para que escuchen un tango con Aida Cuevas. Y feliz cumpleaños para ella.

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0: Bueno, está la canción mexicana, oiga, con Aida Cuevas, la cumpleañera. Desde aquí todo el equipo de La Rancherita le mando una felicitación y todos los radioescuchas también. Yo la admiro, fíjese, la admiro, ¿qué quiere que le diga? Buenos días, Lupita dice, ¿qué dice el público? ¿Qué dice? Buenos días, saludos a doña Gloria Cota de la Peña, que Dios la bendiga siempre. Por favor, haga una canción con Pedro Llerena. Ay, el Santoral, oiga, ayer no me lo mandaron, ¿eh? Ya puse mi queja al Vaticano, ya la puse ahorita, ahorita buscamos al Pedro Llerena, oiga. ¿Cuál canción le gustará con Pedro Llerena? Tiene unas muy buenas, ¿eh? Hay una que se llama Hoy, Mañana y Después. Ah, me gusta esa canción. Y luego tiene otra que se llama Infamia. Uy, uy, uy, uy, uy, uy, uy, qué buena canción. Yo creo que va a ser la de Infamia para amarrar el día, ¿no? ¿Sería buena esa? ¿Le gusta esa? Bueno, mientras le voy a dar el santoral de una buena vez. ¿Dónde anda el santoral? A ver, vamos, déjeme, abro la página. Mire lo que dice, déjeme que le lea. Dice así. Hoy jueves 24 de septiembre, le quito todos los saludos que me mandan desde allá. Entonces, hola Lupita, buenos días y ya, todo eso se lo borro. Entonces, hoy jueves 24 de septiembre se celebran las festividades de la Virgen de la Merced. De la Virgen de la Merced. Ándele, ándele. ¿Quién era la Virgen de la Merced? O Nuestra Señora de las Mercedes. Ahorita, hoy es el Día de las Mechitas. Mi querida amiga Mecha Carrillo, te mando un saludo a mi Mechita chula hermosa. Mi compañerita de escuelita, le mandamos un saludo a Meche. Meche a la Torre, viuda de Cañas, que también le mando un saludo a todas las Mercedes. Ay, a Mercedes Granados, Mechita. No le gusta que le digan Mechita, ¿eh? Mercedes Granados. Bueno, le mando también un saludo. Vamos a ver qué dice por aquí. Resulta que Nuestra Señora de las Mercedes es una advocación que tiene su origen en la aparición simultánea y por separado de la Virgen María. Se le apareció a Jaime I de Aragón. Se le apareció a San Pedro Nolasco y a San Raimundo de Peñafort durante la noche del 24 de septiembre de 1218. Fíjese, en forma separada, no en el mismo lugar, sino en el mismo momento. 10 días después de la aparición, los tres se reúnen en la Catedral de Barcelona y comparten haber tenido la misma aparición. La Virgen María les ha pedido la fundación de una orden religiosa dedicada a la redención de los cautivos por los sarracenos. Así nace la Orden de la Merced para la redención de los cautivos. La Rancherita, buenos días.
1: Muy buenos días, Lupita.
0: Buenos días.
1: Es un gusto saludarla y desearle, pues, que tenga todo un día y toda su vida de alegría, que una alegría que siempre nos contagia. Merezco más, pero con eso me conformo.
0: Ya está aprendiendo, profe. Ya está aprendiendo, ¿eh? Frase, anótele, frase de Lupita Valencia.
1: Sí, me acuerdo mucho de ese lugar donde comimos una pizza de frutas bien rica, ¿eh?
0: Hay una pizza de manzana. De manzana. Ah, sí, sí. Pues esa pizza nació, bueno, se originó en Ciudad Cuauhtémoc, Chihuahua. Porque
1: sí,
0: es un lugar que es productor de mucha manzana.
1: Manzana.
0: Entonces, sí. A alguien se le ocurrió hacer una pizza de manzana que está riquísima, deliciosa, profe.
1: Sí, muy rica, muy rica. Pues, para mí es un gustazo escuchar todos los lugares tan hermosos, el tener esa cercanía con la naturaleza, abrazar un árbol. Bueno, cuántas cosas bonitas, que próximamente me voy a anotar para el siguiente.
0: Ya dijo, profe, ya dijo. Hay bueno, un lugarcito para usted, para que se vaya. ¿A dónde verá? ¿A Oaxaca no se le antoja ir?
1: Pues sí,
0: Ah,
1: pero
0: ¿verdad?
1: yo desearía repetir ese
0: Oh,
1: viaje
0: sí,
1: de a las Barrancas.
0: ese vale la pena repetirlo, ¿eh? Vale la
1: Claro,
0: pena,
1: claro.
0: sí.
1: Ahora, ahí le va una frase mía para usted. Miel y oro para usted por siempre.
0: Ay, muchas gracias, profe.
1: Ay.
0: Oiga, merezco más, pero con eso me conformo.
1: Bonito día, bonito
0: Gracias,
1: día.
0: profe. Ay, esa frase me la aviento. Yo una vez se la dije, mire, profe, merezco más, pero por lo pronto con esto me conformo. Ay, ay, ay, ay, ay. No, le estaba dando el santoral Nuestra Señora de la Merced. San Anatolio, Anatolio, bueno. A San Andoquio, Tirso y Félix. Estos son tres santos de un solo lugar. De Siuel. Ay, ¿de dónde? Siauliu. ¿Quién sabe dónde será eso? Siuliu. Ha de ser como francés. Bueno. San Andoquio. Andoquio, Tirso y Félix. San Rústico. Rústico. San Lupo. De Lyon, San Lupo. ¿No estará San Lupe? ¿No, verdad? Santa Lupe. No, San Lupo. San Isarno. Isarno. Isarno, Dios santo. ¡Ay, San Gerardo! Saludos para Gerardo. ¿Cómo estás? Hasta allá está. ¿Cómo se llama? ¿Cómo se llama allá donde vive el Gerardo Velasco? No sé, del Pedregal, no sé qué. Bueno, por allá vive lejísimo, no hay ni luz, oiga. Ay, perdón. San Antonio González, ese tiene nombre y apellido, oiga. Y los demás son beatos todos, pero cantidad de beatos. Mire, le voy a decir los nombres de los beatos. Dalmacio, Guillermo Spencer y Roberto Harsti. También es día San Pacífico, ¿eh? San Pacífico. San Pacífico, hace poquito fue de San Pacífico otra vez. Bueno, sigo con los beatos. Antonio, Martín, Columba, José, Raimundo, Pascual, Ferrer, Botella. Ese es uno solo, ¿eh? José, Raimundo, Pascual, Ferrer, Botella. José María Fernández Hernández, la Beata Encarnación Gilbais. Y José Raimundo Ferragut Girbés. ¡Qué nombres, oiga! ¡Qué nombres! Bueno. Es el día de las mechitas y con eso me conformo. A propósito de mechitas, un saludo para la señora Mechita Hermosa, que fuera la esposa de Rogelio Escobar Zaragoza. Ay, que es mamá de Ofelia y que es mamá de Rogelio Junior. Doña Mechita, un abrazo con todo respeto y con todo cariño. Se le quiere, se le admira, se le respeta y le mando un beso, un abrazo. Y le deseo siempre todo lo mejor de la vida. Vámonos con una canción, ¿sí? ¿Sí? Bueno, deja que atienda el teléfono. Atienda el teléfono primero. La rancherita, buenos días.
1: Buenos días, Lupita.
0: Buenos días.
1: Dios te bendice este día.
0: Ah, muchas gracias,
1: Que
0: igualmente.
1: no quería irme a trabajar sin bendecirte.
0: Ah, yo también, desde aquí, que les vaya muy bien. A todos, que les
1: Muchísimas,
0: vaya.
1: muchísimas gracias por eso, porque estás ahí siempre.
0: Ay, muchas gracias a ustedes por aguantarme.
1: Y pues bueno, deseándote lo mejor este día. Y un saludo para todos mis amigos. Para todos mis amigos ahorita, porque ando todavía dormido.
0: No, ¿qué pasó? ¿Qué pasó? Ya es hora, ya está clarido el alma.
1: Y bueno, pues a todos mis amigos un buen saludo ahorita. No puedo mencionarlo a todos, porque ando
0: Bueno,
1: apurado.
0: los salimos. Un saludo para Hilario y todos sus amigos. Un, dos,
1: Así
0: tres.
1: es. Pero
0: Gracias.
1: quería saludarte y mandarte una bendición como siempre.
0: Muchas gracias, Hilario, muchas gracias.
1: Bueno, que tengas muy buen día, Lupita. Y si todavía tienes chance, hay una canción que se llama Ausencia.
0: Ah, ausencia, ¿cuál? ¿La que cantábamos luego?
1: Sí, creo que la que
0: Ausencia, ausencia de tus besos.
1: esa canción preciosísima.
0: Ausencia. Es que hay otra que
1: Esa
0: se llama ausencia, que es diferente.
1: y esa está preciosa.
0: Bueno, la buscamos y si alcanzamos
1: Sí.
0: la ponemos, ¿ok?
1: Ok, muchas gracias,
0: Buen
1: Lupita. Buen
0: día.
1: día.
0: Hasta luego.
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0: Pausa y
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0: regreso.
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0: Ay, fíjense que me quedé leyendo la historia de la Virgen de la Merced, Y es que fíjese que no le conté que en 1687 Barcelona sufrió una plaga de langostas. Y se pone en manos de la Virgen para acabar con ella, como finalmente sucede. Acabada la plaga, el consejo de la ciudad nombró la patrona de Barcelona. ¿Qué tal? Me quedé como que clavada con la historia de Nuestra Señora de la Merced, que se apareció en 3 lugares. Bueno, ya que le conté toda esta historia, ahora déjeme irme con una canción. Ay, qué pena, ¿eh? Un saludo para la gente del Maneadero, parte alta, parte baja, toda la gente del Maneadero. Apenas me estaba diciendo, el señor, ¿me pone una canción con Octavio Narzagaray? Y yo así, no alcanzo. Oiga, qué grosera, mejor me apuro, ¿no? Vamos escuchando esta con Pedro y Arena que se llama Infamia. Y si alcanzo le ponemos, aunque sea un pedacito, ¿ok?

Wow, qué canción, oiga, la voz de Pedro Llerena aquí en la rancherita. Ay, qué canción, no, no, no, oiga, saluditos para don Francisco Arroyo y para doña Feli. Cómo no, les mando un abrazo grande y un saludo también para Benjamín Barajas, para todos ustedes, a la gente allá en Manchuria. ¿Cómo están? Buenos días, buenos días, buenos días. Un saludo también para don Lorenzo Pérez y para todos ustedes. Ahora sí nos vamos con esta, se la vamos a dedicar a Hilario, un dulce por Hilario y todos sus amigos, ya los encontré. Bueno, un saludo también para el Charlie Mona allá en el Ejido Chapultepec, a doña Gloria Cota de la Peña, a todos ustedes, mi querido contador. Mañana le pongo la canción que le gusta, esa que le gusta. Quería ponerle el día de hoy, pero no alcancé por estar en el wiri wiri wiri wiri wiri. Yo con esta me despido. Gracias por haberme acompañado. Soy Lupita Valencia y siempre deseándole todo lo mejor de la vida. Oiga, la vida misma. Quiérase, cuídese y sea feliz.

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¿Qué tal? Hola, ¿qué tal? Hola, ¿qué tal? Muy buenos días tengan todos ustedes. Híjole, siempre amanezco ronco. ¿Será porque las cuerdas bucales pues están dormiditas toda la noche? Y entonces despiertas y todas como que no se activan, ¿verdad? Pero se va quitando con el tiempo. Bueno, una disculpa. Muchísimas gracias por acompañarnos. Recuerden el teléfono de cabina 646-178-3979, 178-3979, teléfono y WhatsApp de cabina.

Hoy es que jueves ya, jueves 24 de septiembre del 2026. Y como todos los jueves aquí en la Hora de los Novios, ya se la sabe, jueves de mano a mano. Vamos a enfrentar, de una vez les voy a decir, vamos a enfrentar a los Zorros de Mexicali contra los Tucas de Sinaloa. Los Zorros contra los Tucas. Para que esté al pendiente, después del corte de las 8, después de la reflexión, iniciamos con el mano a mano. 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Y pues ya está todo listo para iniciar. ¿Qué falta la hora? Son las 7:12, monitos. Ahí está la doña para atenderle como usted se lo merece en la línea telefónica. Su amigo y servidor Víctor Mandujano, quien les habla y les saluda con el gusto de siempre. Sean todos ustedes bienvenidos. Iniciamos. Algo movidito. Saludos para la señora María Isabel. Los Payos.

Bueno, pues así damos inicio. Muchísimas gracias por acompañarnos. Recuerde que vamos a estar de 7 a 9 de la mañana. De lunes a viernes, la hora de los novios. Con lo mejor del recuerdo, la música romántica, las canciones que no pasan de moda, gracias a todos ustedes. El teléfono de cabina 646, teléfono a marcar 178-3979. Ahí le atiende la doña como usted se lo merece. Y por ahí viene Carlita, ya la vi. No tarda ni 2 horas.

0: 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Bueno, también le damos la bienvenida a Carlita. ¿Qué tal, Carlita? Muy buenos días. ¿Cómo estás? ¿Cómo te sientes?
1: Hola, hola. ¿Qué tal? Muy buenos días. Aquí andamos con toda la actitud a la 89.1 FM.
0: Muchísimas gracias. Excelente. En la misma sintonía. Eso me agrada. 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
1: Ajá.
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1: Ok.
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0: De 7
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0: Perfectísimo, perfectísimo, digo. Está facilito, así es de que participe con nosotros. 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
1: Así es.
0: Esmeralda y México, ahí vamos a estar. Desde las 7 de la mañana hasta las 9.
1: De 7 a 9.
0: Las 2 horas de la hora de los novios. Allá vamos a estar.

son las 7:20, así de que nos vamos con otra cancioncita, otra cumbiecita. A cargo de los Moonlights de Tijuana, Baja California. Esta se llama Rosa María. Para que tú la goces, mi negro.

0: Bueno, muchísimas gracias. Gracias por acompañarnos. 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La que manda desde 1941. Bueno, si usted tiene antojo de unos taquitos de pescado, que son los consentidos de Carlita, o,
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1: ay, ay, ay,
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1: ¿Tus preferidos?
0: Uh-huh. 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

0: Híjole, ¿tendremos chance de otra canción? Yo creo que sí.
1: Yo creo que sí.
0: Fíjate, esta canción es un estreno aquí en La Hora de los Novios y es de Camilo VI y nunca la he puesto. A lo mejor tú la recuerdas. No creo, no creo.
1: A ver.
0: O a lo mejor la doña sí. Se llama Amor, Amar.
1: Me suena.
0: Amor, Amar. Es una hermosa canción que nunca en 6 años no la he puesto en La Hora de los Novios.

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2: Bueno, muchísimas gracias. Gracias por acompañarnos, gente bonita. Les tenemos una sorpresa, Carlita.
3: Ay,
2: fíjense
3: sí.
2: Bien, escuchen bien, escuchen bien. Las primeras 10 personas que se apunten con nosotros al
3: 646-178-3979.
2: Y quieran acompañarnos al baile retro de este 3 de octubre, así sábado es. 3 de octubre, se va a llevar sus boletos por únicamente 200 pesos. 200 pesos, las primeras 10 personas. La dinámica va a ser la siguiente.
3: A ver.
2: ¿Te la sabes o no?
3: No, a ver, cuéntamelo.
2: Bueno, la dinámica va a ser la siguiente. Usted nos llama al teléfono de cabina, nos da su nombre y número telefónico. Yo le envío una cuenta, usted deposita o transfiere los 200 pesos y ya le dejo su boleto con su nombre aquí en la cabina o hacemos una lista. Y allá en el evento, si usted no quiere venir para acá o quiere tenerlo, allá en el evento se lo damos toda la gente que ya pagó.
3: Así es.
2: ¿Qué te parece? Está perfectísimo, está perfecto. Así es de que llame desde este momento, ahí llame al 646-178-3979.
3: Ok. Sí, igual si en dado caso son puntos que están un poco retirados. Por ejemplo, se pueden acercar cerca de Villas 1, Villas por allá. Yo puedo traer unos boletos o los pueden agarrar aquí en la estación.
2: La estación, ajá.
3: O tú pues ya sabes que andas para arriba y para abajo.
2: Ajá. O si no, si se le hace más fácil, porque así lo hicimos una vez con los caminantes o creo que en los muecas. Y la gente que sabes que nomás se apuntaba, pagaba. Y allá tenemos una lista de los boletos pagados y allá pues pásale.
3: Ah, pues ahí está, se le entrega perfecto
2: el boleto y ya no se traslada ni andamos haciendo movimiento, sí. Ya sus boletos reservados.
3: Está mejor así. Está mejor así que los anoten y ya sus boletitos van a estar endosados con su nombre y ya en la lista ya van a estar los que están pagados.
2: Y la verdad por 200 pesos, la verdad, todo lo que se va a llevar está súper bien.
3: Así es.
2: Y las primeras 10 personas que llamen el día de hoy. Y si no se completan hoy, mañana. Todavía mañana.
3: Sí, no hay problema. Recuerden que los boletos precio normal van a estar en 350 pesitos. Y ahorita, si llaman, estarán en 200 pesos.
2: 200, siempre y cuando se paguen por adelantado. Les voy a mandar una cuenta donde usted deposita o transfiere y automáticamente ya está pagado, usted llega allá y ahí está su boleto.
3: No se van a arrepentir porque las veces que yo he tenido el gusto de conocer a algunos radioescuchas que llegaron a ir al baile retro, lo imploraban, ¿eh? Yo no he tenido el gusto de ir, pero sí he sabido que fue una experiencia súper bonita, fue una diversión enorme porque cada quien se iba caracterizado de, ¿cómo se le llama? De pachuco, de como, tú dime.
2: Es pachuco, es que yo también me estoy acordando. Charleston y la época disco.
3: Y también hippie. A mí me gustaría como la
2: ya
3: época
2: tú,
3: hippie.
2: Tú metiste la hippie, sí. Tú te vas a ir de hippie a lo mejor. Ajá. ¿Verdad? Los hippies se vestían bien cura, sí. y a lo mejor tienen algún vestuario de eso. El caso es de que no gasten tanto, ¿verdad?
3: Así es.
2: Y no es tampoco obligación. La gente que quiere ir, pero casualmente la primera edición fueron la mayoría, incluido yo. Todos fuimos vestidos así, la gran mayoría.
3: Como de vaselina.
2: Sí. Unos dos o tres nomás que no fueron caracterizados, pero todos, y bien chilo, Algo bello.
3: No, y me han preguntado si puede ser la opción de que hay gente que le encantan ese tipo de eventos, pero no se quieren ir con la temática. También pueden ir sin la temática, o sea, no pasa nada, pero es bonita la experiencia de aprovechar de vez en cuando. Pues, o sea, y hay veces que dice uno, ay, el gastadero y andar buscando porque pues a veces es complicado, no pasa nada. También pueden ir a ver, pueden bailar, pueden estarse divirtiendo, aunque no traigan la vestimenta.
2: Exactamente, el detalle es divertirse, pasarse la gusto.
3: Exacto.
2: Y luego escuchando canciones de la música disco, imagínate.
3: Oye,
2: con el DJ. Mándeme.
3: Acuérdate que dijiste que había altas probabilidades de haber premios.
2: altas probabilidades de haber premios siempre y cuando se llene el lugar.
3: Sí, por el mejor vestuario y los bailes. Ay, no, van a haber muchos.
2: Concurso de baile y concurso de vestuario.
3: Sí, en la imagínate. Casa country me tocó ver que todos eran unas pirinolas en toda la pista, no paraban, imagínate allá.
2: Sí, la verdad que sí. Todos cordialmente invitados y aproveche la oferta, y si no, pues vaya a tu centro vaquero, ahí sí de es. La Juárez, entre Miramar y Riverol, todavía quedan algunos de 250 y ya después 350.
3: Exacto.
2: Además van a estar los Rock Students y los Oldies Boys, totalmente en vivo.
3: La bola ahí. Disco, la pista iluminada.
2: Todo ay, va a estar excelente. Una discoteca ahí. En Plaza Pueblo Antiguo. Y luego con la opción también, Carlita, de que si en caso de que el clima esté un poquito frío o haya ajá, mucho viento en ese día, sábado 3 de octubre, nos vamos a ir a, lo vamos a hacer en el galerón para que esté bajo techo y paredes.
3: Más pues, encerraditos.
2: Así es de que no os preocupéis, que llueva o truene, no importa. Bueno, nos vamos con esta super rolotota, y ojalá sea de su más completo agrado.
3: ¡Ay, hermosa!

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1: Bueno, muchísimas gracias, gracias por acompañarnos. ¿Sabes qué, Carlita? Vamos a hacer...
2: A ver.
1: Vamos a hacer una dinámica bien de aquellas.
2: A ver, dímelo.
1: Aprovechando la canción que está de fondo.
2: ¿Qué?
1: En lo que se termina, las primeras dos llamadas... Ajá. Que vayan, que quieran acompañarnos al evento del baile retro.
2: Ok.
1: De este sábado 3 de octubre.
2: Ajá.
1: Se lo va a llevar completamente gratis.
2: ¡Ah!
1: Get to progress.
2: A ver, repítemelo.
1: A ver, ahí va, Las dos primeras llamadas, en lo que se acabe, esta canción que está, nos va a acompañar completamente gratis las dos primeras personas que llamen.
2: Van a ver dos boletos. Las primeras dos llamadas que entren.
1: Que no sean de la misma familia nomás.
2: Exactamente. Ay, ay, ay.
1: Tienen chance de aquí hasta que se acabe la canción. Para que vayan agarrando ritmo. Y obviamente seguimos con la promoción de 200 pesos. La gente que quiera ir... acompañarnos, ¿verdad? Que se apunte, que nos dé su número telefónico y conejo la suerte.
2: Ok.
1: Y obviamente con la condición de que transfiera primero o deposite, ¿verdad?
2: Oye,
1: yo le doy la cuenta.
2: ¿O no te parece mejor si es después de la complacencia? ¿No estamos haciendo las complacencias?
1: ¿Complacencia?
2: Hoy es miércoles.
1: Hoy es jueves.
2: ¿Del mano a mano?
1: Jueves de mano a mano.
2: Ay, ay, ay, ay, ay.
1: Jueves de mano a mano y vamos a enfrentar a los zorros contra los tucas.
2: ¡Ah!
1: A ver, ni me han dicho a quién le van. ¿Tucas o zorros?
2: Tucas.
1: Tucas. ¿Tucas o zorros? Zorros. Ok. La doña le va a los zorros y Carlita a los tucas. A ver quién gana.
2: ¡Yee!

0: Yo le voy a los Tucas. Pero va a ganar quien usted elija después del corte de las 8, que ya merito, faltan 4 minutos después del corte y después de la reflexión. Iniciamos con el mano a mano. Y llamen al teléfono 646-178-3979.
1: Quiero mandar saludos al Terrícola Mayor, al Terrible Mayor, que lo queremos muchísimo, que te está pidiendo la canción de Frío de Ausencia de Gali Galeán. Y
0: Gali
1: Galeano para todos.
0: Muchísimas
1: también
0: gracias.
1: También saludos para la güerita del 89, Elba Victoria, que está pidiendo Cielo Corazón Ladrón.
0: Cielo Corazón del grupo Ladrón.
1: Así es. Saluditos para todos, especialmente donde se encuentre, que es especialmente para los de la 89. Saludos también para Alejandro de los Encinos, que está pidiendo la canción El Pecador con Alberto Vázquez. Y saludos para Francisco Calderón, que nos está escuchando desde Maniadero, que está pidiendo Caricias de Amor.
0: Ay, papelón.
1: Ay.
0: Caricias de Amor.
1: De Rubén y Corazones Solitarios.
0: Ah, está bien de aquellas.
1: A ver, Francisco. Para su esposa, Consuelo Martínez.
0: Son novios. Y se besan en la boca. Bueno, pues un saludo súper especial.
1: Nos dice que felicitaciones porque el programa está muy bonito.
0: Ay, muchas gracias, ay, gracias. Qué bueno que les guste. Ahora me toca a mí. ¿Ya terminaste o no?
1: Claro que yes.
0: Ok. Buenos días, señor Mandujano. Les saluda con gusto el amigo Chef Carlos.
1: Saluditos, Chef Carlos.
0: ¿Podrá complacerme de favor con la canción Calla de los Freddys? Saludos a la chica de la risa bella.
1: Ay, gracias.
0: Son la pareja más romántica de la radio. Bendiciones. Ay, y excelente gracias. Jueves. Oh, escucha bien esto, ¿eh?
1: A ver.
0: Excelente jueves.
1: Jueves. Ay, ando patrapeada.
0: Goodbye.
1: Goodbye. Besos.
0: Y un abrazote.
1: Ese Mándeme. Chef. Ya chef necesitamos Carlos. Probar sus plati-

0: Buenos días.
1: Ajá. Días de estreno. Buenos días, Víctor, Nora y Carla.
0: Ay, gracias.
1: Ah, ya te mando saludos, ¿eh? Queríamos ver si nos puede complacer con una canción de José José que se llama El Triste.
0: Rolo, no.
1: Somos la familia Granados de acá de Los Ángeles, California. Bonito día. Muchísimas
0: Excelente
1: gracias.
0: Excelente día, muchísimas gracias por sintonizarnos. Me imagino que nos sintoniza por internet.
1: Uh-huh, exactamente. Bueno, pues la rancherita festeja 85 años y con ello la hora de los novios te invita al baile retro y te deja el boleto a 200 pesos. Llama y apúntate, haz tu depósito y recoge tu boleto en la entrada del evento. Facilito.
0: Facilito.
1: Fácil y con la chueca. Ahí mismo en las 2 horas del programa. Así es de que tiene chance, mi gente, tiene chance. Y de aquí hasta que se acabe la canción, esto es para los dos gratis. De aquí a que se acabe la canción. Pero ya casi se acaba y no ha hablado nada.
0: Ya casi se acaba.
1: Está perdiendo su oportunidad.
0: Nora, ¿colgaste bien el teléfono?
1: Sí, sí lo colgó. Buenos días, un saludo.
0: Un saludo.
1: Para Hilda Ramos, te extraño. Regresa, por favor. Te lo implora Alex de la Moderna.
0: Ay, Alex.
1: Alex está sufriendo mucho y yo no quiero que pase una desgracia. Por favor, Hilda, regresa ya. Regresa. No seas hojaldra. Buenos días, saludos a la mejor pareja de locutores. Mande. ¿Quiere boleto?
0: A ver, vamos a ver.
1: No lo íbamos a poner al aire, pero la doña ya me puso en estos asuntos. Vamos a checarlo. Muy buenos días, ¿quién nos llama?
2: Hola, buenos días, amiguito Víctor.
1: Ah, la güerita.
2: Sí.
1: Ah, a ver, ¿quieres boleto para el baile retro, verdad?
2: Sí.
1: ¿Gratis?
2: Gratis.
1: Ok, muy bien. Lo apuntas, por favor, y nos das tu número telefónico fuera del aire, por favor, güerita.
0: Ya sacaste boleto, güera.
1: Ya sacó boleto de la güerita de la
2: 89.
1: Ok, gracias, mija.
0: Gracias, un abrazote, preciosa.
1: Felicidades, bye, bye. Bueno, pues ahí está la güerita de la 89 que se sacó el boleto.
0: Ah, pero yo tengo sus datos.
1: Tú tienes
0: yo tengo su número personal.
1: ¿De verdad?
0: Claro que sí.
1: ¿De verdad? ¿Me lo juras? ¿Me lo juras?
0: Claro.
1: Bueno, vamos a ver si es cierto, ¿eh?
0: Pero sí, dile que ya lo tienes. Porque, para que pueda entrar otra llamada.
1: Pero ya la vamos a dejar así que no entre al aire. Ella que tome los datos y todo. Sí, por favor, okay. Nora. Sí, entra la otra llamada. Buenos días, saludos a la mejor pareja de locutores. Puede poner la canción Conozco a los dos, versión de Los Felinos. Ah, esa canción, ajá, apúntamela, por favor, porque no la quiero dejar de poner. Los Felinos, Conozco a los dos. ¿Y si nos conocerá?
0: Yo creo que sí.
1: Yo creo que sí. Ay, qué bonito se siente, ¿eh?
0: Tanto amor, ya, ¿verdad?
1: Ya nos hicieron el día, ¿eh? Muchísimas gracias a la personita que llamó. Gracias, gracias, qué linda. Y
0: igual pueden pedirte por medio de WhatsApp o nada más es por llamadita.
1: Por llamada.
0: Ok.
1: Únicamente por llamada.
0: Sí, porque luego se van para allá con el panda, ¿va?
1: Ajá. A lo mejor tenemos dos, ¿cómo se llama? Dos. A lo mejor lo estamos haciendo bolas porque tenemos tres dinámicas.
0: Sí.
1: Mira, la dinámica de la llamada es, ajá, para el boleto gratis, ¿verdad?
0: Uh-huh.
1: Que nos deje. Y la otra dinámica son, ¿cuántos dije? ¿10? ¿O qué? Sí, ¿verdad?
0: 10 boletos.
1: 10 boletos, pero siempre a 200 pesos, siempre y cuando, mande. Siempre y cuando los transfieran antes y ya, ajá, les dejamos sus boletos listos aquí en cabina.
0: Hay que enfocarnos ahorita en los boletos que estás regalando.
1: Los que ya estoy regalando. Uno. Y queda uno nomás, entonces ya ese se va a ir y luego nos enfocamos en el otro de los 10 boletos para 200 pesos.
0: Que ahí sí
1: y
0: se
1: luego,
0: pueden comunicar en WhatsApp.
1: Y ahorita después del corte que ya mero es, bueno, ya debería ser, vamos con los Rock Students, un boleto para los Rock Students, el concierto.
0: Ay, ay, ay,
1: que va a estar buenísimo. Los 15 años de Rock Students, que lo van a festejar en grande el 14 de noviembre.
0: Perfecto.
1: Pero por lo pronto, acompáñenos aquí a la fiesta retro, al baile retro, este 3 de octubre, sábado 3 de octubre. Se va a poner buenísimo. Y tenemos un boleto para usted totalmente gratis, o 10 boletos de 200 pesos. Únicamente llamarnos y darnos su número telefónico, y obviamente hacer su depósito o transferencia. Bueno, ahorita seguimos con más.
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2: Bueno, pues llegó la hora, cuchicuchi. Ya después hacemos la reflexión. Después del mano a mano. Los zorros contra los tucas. Los zorros con las canciones Como Quisiera, Celos y Mariposa Tornasol. Los tucas con Un Adiós, Albricias y Nacimos para Amarnos. Seis excelentes canciones.
3: ¿Quién le vas, Víctor?
2: Híjole, pues yo dije los tucas, ¿verdad?
3: Los tucas. Los tucas sí.
2: Y ella los zorros.
3: Así es.
2: Ya me acordé. Ahí viene la primera llamadita.
3: Hola, hola, ¿qué tal? Muy buenos días, hermano a mano. ¿Con quién tengo el gusto?
4: Los tucas.
2: Los tucas.
3: Con los tucas. Tengo el gusto con los tucas.
2: Fíjate.
3: ¿Con quién tengo el gusto, perdón?
4: José Paz.
2: José Paz.
3: José Paz, nos estás escuchando desde Mañanero, ¿verdad?
4: Ándale, pues sí, bye.
3: Muchas gracias, un abrazo, buen día.
2: Gracias, buen día. Bueno, pues ahí está el primer voto para los tucas de Mañanero, José Paz, ¿verdad?
3: Así es.
2: El teléfono de cabina...
3: 646-178-3979. Tenemos otra llamada al aire, ¿verdad?
2: ¿Otra llamada ya?
3: ¡Lista!
2: ¡Ay, ay, ay! A ver,
3: hola, ¿qué tal? Muy buenos días, el mano a mano, ¿por quién vamos a votar?
5: Bueno.
3: ¿Bueno?
5: Sí, buenos días.
3: Good morning por la mañana.
5: O los tucas.
3: Los ¡arre tucas. Con la que barre!
5: Y aquí lo estamos escuchando, dile a don Víctor Mazujano que... Tu reflexión está muy bonita, así que quiero que siga él, que triunfe.
2: Muchísimas gracias.
3: Muchas gracias, ¿con quién tengo el gusto?
5: Con Moisés García López y Mauricio Aquino Cruz, que no paga renta ni tenencia, estamos tomándonos un rico café.
2: Oye, igual que
5: nosotros. Unas ricas galletas.
3: Ay.
5: Y más tardecita van a hacer unas gorditas con a ver.
3: Ay, qué rico, ya no me estés antojando porque voy a ir corriendo para allá. ¿De dónde nos estás hablando para ir a buscarte?
5: Así me dijiste el otro día, Carlita, que estuvimos esperando para las preguntas.
3: Pero no me diste la ubicación exacta. A ver, ¿dónde estás? ¿Dónde andas?
5: Nosotros vivimos enfrente de aquí de la Gómez Morín.
3: En la Gómez.
5: Un lado del Lienzo Charro, donde Raimundo Julio Preciado.
3: Ah.
5: Que está la gente que va a Ojos Negros.
3: Ah, pues allá le vamos a caer un día de estos. No te voy a avisar cuándo, pero un día te voy a caer para allá.
5: Más,
3: un abrazote.
5: Los voy a invitar a mi cumpleaños el 12 de octubre.
3: Ahí vamos a estar entonces. Amenazamos.
2: Gracias,
3: amigo. Gracias.
5: Dile al galanazo que está por un lado de ti.
3: Él
5: viene invitado y ahora creo que va a ser el invitado de honor.
2: Muchísimas gracias, amigo.
3: Gracias por la invitación.
5: Y así quiero que triunfen los dos y van a triunfar muy lejos. Y bendiciones para los dos.
3: Muchas gracias,
2: un abrazo.
5: Gracias, hijo.
3: Bye.
5: Que tengas bonito día.
2: Igualmente.
5: Bye.
3: Seguimos. A ver,
2: este...
3: Tenemos
2: bueno.
3: Otra llamadita. A ver, ¿sí? Está descolgado el teléfono.
2: Ah, está descolgado.
3: Está descolgado.
2: Los zorros con Como Quisiera, Celos y Mariposa Tornasol. Los tucas con Un Adiós, Albricias y Nacimos para Amarnos.
3: Hola, hola. ¿Qué tal? Muy buenos días, hermano a mano. ¿Por quién vamos a votar?
6: Hola, buenos días, hermosa.
3: ¡Ay, preciosa, chula de bella! Esa vocecita, yo la conozco, güerita del 89. ¿Por quién vas a votar, mi reina?
6: No, por los tucas.
3: Por los tucas. ¡Arre con la que barre!
6: Gracias, los quiero. Bye.
3: Nosotros también.
2: Gracias.
3: Un abrazo. Bye, bye.
2: Bueno, pues ahí está. Híjole, van tres. Creo que van tres, ¿verdad?
3: Eso.
2: 3-0. Híjole, se me hace increíble. Ni modo, ¿dónde?
3: Hola, hola, ¿qué tal? Muy buenos días, hermano a mano. ¿Por quién vamos a votar?
6: Por los tucas.
3: ¿Con quién tengo el gusto?
6: Ox.
3: Ox, ¿quién es? A ver, ¿quién?
6: Ponte en serio.
2: La Diablita. La Diablita.
3: Y luego en cuanto dijiste.
2: Con la pura risa.
3: Las dos al mismo tiempo.
7: Ya.
2: De volano, la Diablita. Muchísimas gracias, Diablita. Un abrazo.
3: Un abrazo, Diablita.
2: Bye, bye. Bueno, pues otro más para los Tucas. Qué barbaridad. ¿Cuántos van, Nora? 4-0. Híjole, ojalá que este sea para los zorros para que no lo dejen a cero, ¿verdad? Pero bueno, vamos a ver.
3: Hola, ¿qué tal? Muy buenos días, hermano a mano. ¿Por quién vamos a votar?
8: Pues los zorros, Carlita y Víctor, buenos días.
2: Buenos días.
3: ¿De dónde, con quién tengo el gusto y de dónde nos estás hablando?
8: Estamos acá en Chapultepec, Carlita.
3: Ah, ok.
8: Saludos para ti y para Víctor, José Alonso Sánchez.
3: José Alonso Sánchez, muchas nos gracias. Hablas de Chapultepec. Muchísimas gracias, José Alonso.
8: Excelente día, igual para ustedes, bye bye.
3: Igual, un abrazo.
8: Bye, igual.
3: Ahí vamos.
2: Bueno,
3: ahí
2: pues
3: vamos.
2: Ahí va. Falta uno para que gane, ¿verdad?
3: Ay,
2: y le al otro le faltan 4. ¿Sí?
3: Sí.
2: O sea, 1 y 4.
3: Hola. ¿Qué tal? Muy buenos días, hermano a mano. ¿Con quién, por quién vamos a votar?
2: No.
3: Hola.
2: Ahí está. Ay, los zorros, hoy.
3: Los zorros. ¿Con quién tengo el gusto y de dónde nos hablas?
2: 2-4.
9: Llamo de la Colonia Revolución.
3: De la Colonia Revolución. ¿Y cuál es tu nombre?
10: Juan José Rojo.
3: Ay, el Terry. Muy bien, Terry. Entonces aquí anotadito con los zorros. Apoyando a la doña.
2: Ey, apoyándola. Son novios. O pueden ser. Gracias, Terry. Bueno, entonces van cuántos, doña. 2-4. 2-4 y viene otra llamadita. Viene otra llamadita rápidamente.
3: Hola, ¿qué tal? Muy buenos días, hermano a mano, ¿por quién vamos a votar?
11: Buenos días, por los zorros.
2: Híjole, qué barbaridad.
3: Ay, de seguro es el Terry.
2: 3.
3: Ah, no es cierto. ¿Con quién tengo el gusto y de dónde nos estás hablando?
11: Con Francisco Calderón de Maniadero.
3: Francisco Calderón de Maniadero.
2: Es el papá del Terry.
3: El papá del Terry.
2: No, no se crea. Muchísimas gracias, mi amigo.
3: Muchas gracias, un abrazo.
2: Ya casi empatan.
11: Igualmente, gracias a ustedes.
2: Buen día. Fíjate, ya casi empatan y le falta uno para empatar. Y ya queda cardíaco. Un empate. Y a lo mejor este es. Híjole, no más falta. A ver.
3: Hola, ¿qué
2: gana
3: tal?
2: O empata.
3: Buenos días, mano a mano, ¿por quién vamos a votar?
12: Soy Luz Helena González.
2: Luz Helena.
3: ¡Ay, Luz Helena! Hola, Luz Helena, ¿por quién vas a votar?
2: ¿Mande?
12: Saludos, ¿cómo han estado?
3: Muy bien, mi reina preciosa. ¿Y tú, cómo has estado?
12: Bien.
3: Muy bien, me da muchísimo gusto. ¿Por quién vas a votar?
12: A los Tucas.
2: Los Tucas.
3: Los Tucas.
2: Le dio el gane.
3: Gracias, Luz Helena. Te mandamos un abrazote. Muchos besos a ti y a tu esposo.
2: Gracias de su parte.
12: Gracias, mi reina. Que estén bien.
2: Igualmente.
12: Ok, bye.
3: Bye.
2: Bueno, pues ahí está.
3: Ganaron los Tucas.
2: Ahora sí, Carlita, ¿quién ganó? Cuéntalo, por favor.
3: Los Tucas.
2: Qué barbaridad tan bárbara, ¿eh?
3: Vamos a hacer la mención de los que votaron por los zorros. ¿Ok?
2: Pero permíteme, mira, ganaron, pero les costó y por poquito.
3: Así es.
2: Empataban y por poquito ganaban, ¿eh?
3: Por
2: así
3: poquito
2: ha pasado.
3: Todo.
2: Los Tucas de Sinaloa, los ganadores de hoy, gracias a todos ustedes. A ver, cuéntame, Carlita, ¿quién votó por los zorros, por favor?
3: Claro que yes. Por los zorros votó José Alonso, que nos escucha de Chapultepec.
2: Gracias.
3: El Terry de la Revolution.
2: Gracias.
3: Francisco Calderón de Maniadero.
2: Gracias. Así. 3. 3 votos para los zorros.
3: De los zorros.
2: Uh-huh. ¿Y quién votó por los Tucas de Sinaloa?
3: De los Tucas, José Paz, que nos escucha de Maniadero. Moisés de la Gómez Morín. Elba Victoria del 89. La Diablita, que... No pregunté por dónde. Y Luz del Infiernito, pues me imagino.
2: Del Infierno. Sí. Desde el más allá.
3: Desde el más allá. Luz Elena González, pues ya sabemos que es de Granjas El Gallo. Te mandamos uh-huh. un besote, Luz Elena.
2: Y fue la que le dio el gane.
3: El gane.
2: ¿A quién?
3: Los Tucas.
2: Bueno, pues algún día tenía que suceder, ¿verdad? Los Tucas con un adiós, albricias y nacimos para amarnos. Muchas gracias y muchas felicidades. Gracias por participar con nosotros.

0: Bueno, pues llegó la hora de la reflexión del día. Muchísimas gracias por acompañarnos. Ya nos deberíamos de ir a corte, pero pues tengo que decir la reflexión porque tenía que decirla antes de mano a mano, pero después no importa. Así es de que ponte serio. Carlita, ponte seria.
1: Micrófono.
0: Ahí va.
1: Ponte serio.
0: Fíjense que hay una verdad que solo se aprende cuando ya no queda nada de qué sostenerse. Nadie te enseña a agradecer el fondo, porque es difícil. Te enseñan a temerle, a evitarlo, a huir de él como si fuera el enemigo. Pero los que caminan los senderos antiguos saben algo distinto. El fondo, en realidad, no es el final del camino. Es el lugar donde la tierra te recibe para reconstruirte. El orgullo pesa más de lo que creemos. Lo cargamos como escudo, pensando que nos protege, sin darnos cuenta de que también nos aísla. Y un día, sin pedir permiso, la vida nos lo quita. Duele, pero bajo ese peso siempre había algo esperando. Nuestra verdadera fuerza, que no necesita armadura. Cuando el orgullo se rompe, lo que queda no es vacío, es espacio. Espacio para que entre la humildad que sana, la verdad que libera, la fuerza silenciosa que no necesita demostrarse ante nadie. El río que golpea la roca durante años no lo hace con furia, lo hace con paciencia y termina por moldearla. Así te moldea la vida a ti, a mí y a todos. No para destruirnos, sino para revelar la forma verdadera que había debajo de tanta armadura. No temas a tu fondo. Ahí, entre las raíces oscuras de la tierra, es donde germinan las semillas más fuertes. Ahí es donde el espíritu deja de fingir y empieza, por fin, a florecer de verdad. Camina ligero, suelta lo que ya no te sirve y deja que el fuego que nunca se apagó, te muestra el camino de regreso a ti mismo. Bueno, pues esto fue la reflexión del día. Espero que les haya gustado y más que nada que nos haya servido. Porque es verdad, a veces luchamos contra ciertas cosas y a veces no queremos tocar fondo, pero yo les digo por experiencia propia, cuando uno, la ventaja de tocar fondo es que ya no hay más para abajo, lo único es para arriba. Y siempre es para bien. Y de ahí ya no eres la misma persona. Eres otra persona distinta, pero mucho mejor. Así es de que no hay que temerle. Muchísimas gracias por acompañarnos. Bueno, pues nos vamos al siguiente corte. Ahorita volvemos rápidamente.
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0: Bueno, seguimos disfrutando de la buena música aquí en la Hora de los Novios a través de la Rancherita 89.1, la que manda desde 1941. Son las 8:40 ya. Carlita, tenemos ya los ganadores, ¿verdad?
1: Así es, ya tenemos a los ganadores de los pases de regalo que son para el evento del baile retro que va a ser este 3 de octubre. Uh-huh. Y les voy a mencionar los nombres. Muchísimas felicidades a Elba Victoria, que nos escucha desde el 89, es una de las ganadoras. La otra ganadora es Zaira Judith Rubalcaba, de no sé de dónde nos habla, pero Zaira Judith Rubalcaba es otra de las ganadoras.
0: Yo me imagino que de las Lomitas o la Indeco.
1: Ah, ok.
0: Me lo imagino. Ok, perfecto. Bueno, pues muchas felicidades, ya se llevan su cortesía, los vamos a dejar aquí, ¿verdad? Junto con sus nombres.
1: Así
0: aquí
1: es.
0: Aquí en la oficina, aquí en la recepción, usted viene y ya da su nombre, su credencial y listo.
1: Así se es, los que boletos. Son de regalo sí tienen que pasar aquí a cabina.
0: Ah, exactamente. Y los otros de 200 siguen en pie también para que usted nos llame al teléfono de cabina o al celular 646-131-8324 y yo se lo hago válido. 131-8324, únicamente 200 pesitos a las primeras 10 personas que nos llamen y hagan su transferencia.
1: Así es.
0: Y viene el boleto de los Rock Student porque ya falta bien poquito. Si no hay una llamada, pues ni modo. Una de estas tres preguntas que nos contesten. Fíjense bien, escuchen bien. ¿Quién va a conducir el evento? Facilito. ¿Quién va a conducir el evento de los Rock Student este próximo 14 de noviembre en el Teatro de la Ciudad, su aniversario, 15 aniversario? O
1: así es.
0: También nos puede preguntar a qué hora se empieza el evento.
1: Okay.
0: Les vamos a preguntar, nos puede contestar, perdón. ¿Y qué música tocan? No les voy a dar las tres, no. Cualquiera de las tres que nos diga, conejo la suerte ya, se hace ganador de un boleto de 450 pesos, cortesía de la Hora de los Novios y los Rock Students. ¿Está llamando alguien? A ver quién anda por ahí.
2: Buenos días.
0: Muy buenos días, ¿quién nos llama?
2: Diablita.
1: ¿Diablita?
2: Sí.
1: A ver, ¿tienes alguna de las respuestas para poder ganarte el pase de los Rock Students?
2: Creo que sí.
1: A ver.
2: Carla y Víctor Mandujano, conductores.
0: ¡Ay, bravo! Bueno,
1: me agregaste, comadre, pero sí, Víctor Mandujano. ¡Ah, yo también! ¡Ay! ¡Ay, salí en la portada! ¡Ah, perfecto!
0: Wazowski.
1: Ya te ganaste. Yo soy el más...
2: ¿Por qué no sabías que tú también vives a conducir?
0: Ayer lo dijimos, antier, ¿verdad?
1: Y que yo soy bien olvidadiza, pues.
0: Bueno, muchas felicidades.
1: Gracias,
0: ya se
1: Diablita.
0: Llevó. ¿Y cómo va a ser la NM? Que venga aquí por él, ¿verdad?
1: La dinámica ya sabes, pero ahora sí con cuidadito, mi reina
0: y vente
1: hermosa.
0: Por él.
1: ¿Eh?
0: Ah, sí.
2: Okay,
1: no te vengas
2: bien,
1: por el
2: perfecto.
1: Vado, mi amor.
2: Sí, ya sé. Es carrilla, ¿eh?
1: Carrilla, pero era chile, ya sabes, te quiero mucho.
0: Sí. No andes sacando vueltas, vente derechito por el pavimento, no por el lodo. Gracias, bye bye.
2: Ok, bye.
1: Bye.
0: Bueno, pues resulta, a lo mejor el público no sabe, a lo mejor Nora tampoco, pero resulta que la otra vez que vino, nos llegó toda empapada de un costado, que se cayó en el lodo. Por andar buscando una orilla, un atajo, no sé qué.
1: Sí, mi reina hermosa, pero mira, vino por sus boletos.
0: Vino por sus boletos y todo muy bien, Diablita. Bueno, pues ya se llevaron el de los Rock Student también.
1: Así es.
0: Y se llevaron los dos de cortesía de la Hora de los Novios, del
1: así
0: baile
1: es.
0: Retro. Y nos quedan los 10 de 200 pesos.
1: Así
0: llame al
1: 646-131-8324
0: y nos vamos con esta canción que te dije que le iba a poner, ¿te acuerdas? Conozco a los dos. Ajá. Con los Felinos, ¿verdad?
1: Claro que yes.
0: De una vez.

0: al aire. Víctor Mendujano y Carla López.
1: Bueno, una petición más.

0: No, pues llegó la hora de despedirnos, Carlita. Llegó la hora de despedirnos. No sin antes, pues dar las gracias a todos y cada uno de ustedes por el valor de su finísima atención. Gracias a toda la gente que estuvo participando con nosotros, de verdad. Ya siento que los amo. La gente que estuvo participando en el mano a mano.
1: En, la, en todas las dinámicas.
0: En las dinámicas también. Ya nos llamaron para los boletos de 200 pesos que los van a pagar en transferencia o depósito. Y allá vamos a tener una lista con las 10 personas que se los dejamos en ese precio. Tal vez hagamos más. Y vamos a tener su lista allá. Y va a estar bien fácil porque allá llega y dice, soy esta persona, fulano de tal, con su credencial. Y ya pasa porque ya está pagado. Él ya está listo todo.
1: Así es. Ya es va más, a ser hasta, como VIP. ¿Vale?
0: Es más, hasta le vamos a poner una mesa especial.
1: Es más,
0: VIP.
1: No van a hacer fila, porque si están en la lista, va a ser acá de que, ah, es que yo estoy en la lista de los que ya pagaron.
0: Ya pagaron, no van a hacer fila.
1: Andale.
0: Van a llegar ahí y luego les vamos a poner una mesa especial también en el VIP.
1: Eso me encanta.
0: Cortesía de la hora de los novios y su amigo y servidor Víctor Mandujano, por supuesto mi compañera Carlita y la doña, la telefonista number three. Bueno, su amigo y servidor Víctor Mandujano se despide. Gracias, gracias, gracias.

como todos los días, este programa va dedicado muy especialmente para mi angelito hermoso, mi preciosa Ceci, que se encuentra allá en el cielo. Tu recuerdo es lo más hermoso que tengo, y así pasen muchos, muchos años. Y aunque la tristeza de vez en cuando me visite, en mi corazón y en mi mente vivirás por siempre. Gracias por tanto y tanto amor.

0: Bien, damas y caballeros, señoras y señores, nosotros aquí nos vamos a despedir. Muchísimas gracias. Saludos especiales para los rederos del Sausal, para la gente de Maneadero, para los taxistas, para los transportistas, para toda la gente, los microbuses amarillos, los rojo y blanco, para los didis, para todos los que están trabajando en estos momentos, los que están en casita, los que están haciendo quehacer en casita, las amas de casa, toda la gente de las diferentes colonias de aquí de Ensenada. Por supuesto, la gente del Sausal, muy especialmente a la señora Aurora.
1: Ay, sí, que yo me imagino que ya ahorita están más o menos en recuperación. No sé si ya se quita.
0: Sí, el martes. El martes fue la operación, hoy es jueves.
1: Hoy le quitan el parchecito, ¿verdad? Ajá,
0: yo creo que ya está en casa. Hoy le vamos a hablar a ella para ver cómo salió. Esperamos que todo haya salido excelentemente bien. Al menos yo sí pedí por ella. Sí, hice oración.
1: Sí, yo también. Entonces, le mandamos un abrazote, señora Aurora.
0: Saludos y muchas bendiciones. Y a toda su linda familia. Muchísimas gracias a nuestros gentiles patrocinadores, Carlita, por favor.
1: Así es. 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
0: Mañana de 7 a 9 en Gas Silsa, ahí en la sucursal de La Esmeralda y México. Si usted nos quiere ir a acompañar o para conocerlos, pues para saludarles, pueden ir ahí un ratito y cotorreamos, ¿verdad?
1: Que conozcan a Cilindrina, que está Cilindrina. Preciosa.
0: A la Cilindrina, para que la conozcan.

0: pero en control remoto.
1: Recuerda insistir, resistir, persistir y nunca desistir. ¡Que viva la hora de los novios y
0: que viva el amor!
1: Se quedan en muy buenas manos. El show del panda. Con buen cotorreo, buena música.
0: Ahí viene el panda,
1: ahí viene el panda, ahí viene el panda, ahí viene el panda. Ya mero llega, ya mero llega.
0: Ya merito, ya merí la greña.
1: Ya miré la greña. Bueno, muchísimas gracias. Infinitas bendiciones para todos. Hasta el día de mañana, porque Dios así lo quiere. Goodbye.
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Gracias, gracias, amigos, ¿qué tal? ¿Cómo están? ¡Buenos días, gente! Ya llegué, amigos, ya estoy por acá. Diosito, gracias, amigos patrocinadores, a mi compa y buen amigo, el tremendo Víctor Mandujano, también, que me hace entrega de toda la responsabilidad de que usted se la siga pasando muy, pero muy requete bien. Este jueves, amigo, este jueves bonito, ya vamos mordiendo pues al fin. Este fin de semana, amigos, hoy estamos a jueves 24 de septiembre. Ay, ahora no sé quiénes cumplen años porque no me traje mi carpeta, pero ¿qué? ¿Qué cosas pasan en la vida, gente? Y se me olvidó mi carpeta, compadre. Pero bueno, ustedes que cumple años el día de hoy, socios del club, amigos del Panda, recuérdeme, por favor, Recuérdame. ¿Se acuerda usted de... ¿Le suena a usted de ese comercial? Recuérdame. Es un panecillo bien rico, bien sabroso. A ver, ¿quiénes se acuerdan? Mándenmelo por WhatsApp. Yo aquí los leo, ¿sale? Y sigue que los anoto para que se gane usted el día de hoy el combo. Ah, no, hoy es jueves, ¿eh? No es viernes, El combo es los viernes, de veras. Combo de carne asada, órale. Amigos, bueno, pues adiosito, gracias, gracias a usted que me acompaña. Bienvenidos, vamos a iniciar rapiditamente con música. 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Sale, ándale pues. Amigos, bienvenidos, iniciamos con esto que dice Julio Iglesias para saludar a mi compadre y buen amigo, pues... Víctor Mandujano para Carlita también, y cómo no, para la otra señorita que ha de ser más coda que la fregada porque siempre se me olvida su nombre. Órale pues, vámonos, aquí está. Soy un truán, soy un señor. Esto es el

0: soñador.
1: Bueno, más amigo, qué bonita canción, Julio Iglesias, de veras, qué chulada, qué bonita canción acabamos de escuchar, amigos. Cuando déjenme decirles que, bueno, pues ya son. ¡Ey, tranquilo! ¿Qué pasa? ¿Qué te pasa? ¡Ey! Cuando son las 9 de la mañana con 10 minutos, compadre. Vámonos a saludar de una vez, amigo. Tenemos ya la siguiente canción, una canción muy bonita que nos están solicitando. Y bueno, pues vaya que vamos iniciamos y vamos a continuar bien románticos, ¿eh? Así que bueno, las 9 de la mañana ya con 11 minutos, una canción que están solicitando con mucho gusto de un amigo, un gran cantante, muy exitoso, ¿verdad? Que actualmente, bueno, pues ya solamente se escuchan sus canciones en las estaciones de radio, en algunas. Y casi me atrevo a decirte que es cuando las piden, ¿eh? Pero antes, qué bárbaro, qué chulada, de veras, ¿eh? Bien romántico. Y bueno, pues vámonos al WhatsApp, amigos, vámonos al WhatsApp. Yo les voy a solicitar, de veras, y no se me sienta nadie mal, ¿eh? Pidan sus canciones antes de las 9:30, a más tardar 9:30. El día de ayer, gente, me fui muy contento porque, fíjese, pude complacerles a todos, ¿eh? Y bueno, pues yo así quiero que sea. Yo así quiero. Si estás en frecuencia. Y si ahorita estás en frecuencia y escucha lo que te voy a decir, y después en otros momentos, por X motivo, enciendes la radio ya muy tarde, después de las 35, hola, compadre, recuerda lo que te voy a decir ahorita. Pida sus canciones antes, a más tardar, 9:30, para poderme ir a gusto y que usted también se quede complacido, ¿eh? Después de las media, ya, mire, creo que cabe, no me he dado cuenta, pero normalmente son 10 canciones las que caben en una hora. Pero en programas que no son shows, caben 10 canciones únicamente en una hora, incluyendo los comerciales y eso, roba. Pero cuando es un programa hablado, caben menos. Y esto es un programa de cotorreo, es un programa divertido para que usted se la pase bien. Es un show con el amigo el Panda, compadre, ¿eh? Habla mucho, pero así soy yo. ¡Sí soy! ¡No, no es cierto, no! ¡Claro que no! Entonces, pues, ¿a qué darles tantas vueltas? Ya pida sus canciones de una vez por WhatsApp, ¿sale? Gracias. Hola, Pandita, dice, si no fuera mucha lata, me puedes mandar un saludo para Berenice, para Alicia, Mario, para mí también. Allá en Costa Bella, la canción que sea. Órale, no, pues qué facilito me la pusieron, ¿eh? Excelente, muy bien, excelente. Ahora con el que sigue, vamos a ver, dice Panda, ando bien pedo. ¡Ay, ay, ay! Ando bien pedo, dice, con los qué. ¡Ah! Con los recoditos. ¡Ah! Me está solicitando. ¿Qué pasó, compadre? Me fui con la finta. Yo pensé que andaba bien pedo. Tiene una canción, ando bien pedo, dice, con los... No, así dice. Aquí dice, así como dice, dice, banda, ando bien pedo con los recoditos. Entonces ya entendí que es una canción. Saludos desde la colonia Independencia. Órale, ¿quién va? Jonathan, mi amigo Jonathan, ándele, compadre, ahorita le voy a poner su cancioncita, ¿eh? Bien, mientras tanto, me voy con la que sigue de una vez, tengo mucho WhatsApp, ahorita los leo fuera del aire, ¿sale? Pero pues aquí está esta canción que nos están solicitando. Ay, ay, ay, para pasar el chicle, lado a lado. José, José, almohada. No, pues entonces, mi amiga o mi amiga, aquí está su canción. ¿Quién la pidió? No dice nombre. Ahí está su canción, compadre.
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0: Bonita canción, José José, para el señor Manuel de parte de Lidia. Oye nomás, amigo, ¿cuándo son las 9 de la mañana? Ya exactamente, déjame decirte, con 18 minutos. Ahí está la canción, pues, para el señor Manuel, de parte de Lidia. Órale, muchas gracias por acompañarme. ¿Cuándo son las 9 ya con 18 minutos? 3 por 75 pesos hoy jueves, recuerda, allá en el Pelícano, frente a Mercado María Luisa, ahí en Pórticos.
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11: Ándale, ándale, ándale. Ah, ok, perfecto. Bueno, pues amigos, continuamos con más música. Gracias. Gracias por acompañarme, gente. Muchas, muchas gracias, de veras. Es un placer estar con ustedes. Ya son las 9 de la mañana con 22 monitos. Vámonos a los saluditos. Saludo para Rachel. Por ahí nos contó un chiste. Ahorita vamos a poner al aire, vas a ver, Rachel. Salud para a Anita y Teresita, pues allá por Mañadero, parte alta. Bueno, pusimos una canción de José José para saludar, pues, al señor Manuel de parte de Lidia López, órale. Mi amiga Mercedes, saluditos, una canción que nos pide con Juan Gabriel también. Ahorita le vamos a poner su canción, ¿eh? Saludo para Ernesto y Araceli también allá por la Arcoíris, credencial 81 y 82. Piden una canción con José Alfredo Jiménez, es verdad. Dale, pues, para María Antonieta también, muchas gracias, gracias. Allá en la popular número 2, allá nos acompaña. Excelentemente, muchas gracias. Tenemos un chiste, vamos a ver. Rachel, por favor. No encuentro. Aquí está Rachel, ahí está. A ver, ¿qué dice Rachel?
12: Hola, hola, buenos días, pandita. Ahí te va un chiste o adivinanza. ¿Tú sabes por qué sacaron al perro del circo?
11: No, ¿por qué?
12: Bueno, pues lo sacaron porque se metió. Que tengan lindo día.
11: ¡Ey, Rachel! De la venta. Ya, tranquilo. Ándale, fue pues, Rachel. ¡Qué buena onda! Lo metieron por. ¿Cómo? Ah, ¿cómo estuvo la cosa? Ah, estuvo más bueno el mío, que se me olvida el chiste, ¿no? ¡Ey! Bien patriota, ¿no? Bien patriota. 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Ándale pues, cómo no, nos vamos a ir con la siguiente canción con todo gusto, mi amigo, mi amiga. Aquí está Juan Gabriel. ¡Ay, ay, ay! ¡Sí soy amada! Me dijiste la que sea, ahí está.

0: vamos con esta canción bonita, compadre Juan Gabriel. Son las 9:27. Encantado de estar con todos ustedes y me voy a ir rápidamente con la siguiente canción, pero antes que nada mejor me voy al corte y regreso inmediatamente contigo.
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¡Uf! ¡Ay, mi gente bonita, preciosa! Yo los quiero mucho, los aprecio a todos, de veras. Pero, disculpen, no me hablen para tanto tiempo, porque no puedo. Yo qué más quisiera. Fuera un programa de 3 horas, bueno, ni así tampoco, ¿verdad? Porque la verdad, me da pena, de veras. Yo no puedo colgarles la línea, ¿por qué? Porque no soy grosero. Pero no hagan pláticas tan largas, por favor, si son tan amables. No se me vayan a sentir mal, les digo la mera verdad. Y pues tengo que decirlo, porque si no lo digo, esto se va a volver un caos, gente. Dale, órale, pues gracias. Son las 9:31, me voy rapiditamente con la siguiente canción. Anita, Juanita, Teresita, y bueno, pues para todos ustedes que nos acompañan dentro y fuera del aeropuerto de Ensenada, saluditos. Y me voy con esta canción, gente, porque el tiempo ahora sí que se nos está yendo. Mira nomás, Juan Valentín, te volaste la barda. Ya parece que toca en el programa mi colega Lupita. No, y la que sigue.

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Bien, amigos, escuchamos esta canción bonita a través de la banda que manda su amigo Anufo Panda Guerrero, el más greñudo de sus amigos. Bueno, pues aquí estamos y seguimos con la siguiente canción. 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Aquí está su canción, mi amigo. Ando bien pedo. ¡Vámonos!

Órale pues, amigo, cómo no, gracias por acompañarme. Bueno, pues, tenemos por acá rápidamente, amigos, déjame decirte quiénes las personas ganadoras del día de hoy. ¡Claro! Me voy a ir rapidito, amigos, porque fíjense nomás, ustedes podrían haber notado qué es lo que tuve que hacer para que no se me sientan mal, que luego dicen... No, pues ni nos complaces, no, pues es que no se puede, gente, en una hora no se puede complacer a todos, Pero bueno, tenemos saluditos rápidamente, amigos, el día de hoy, nomás por la premura del tiempo, vamos a dar solamente una orden de una docena de pollo, cortesía de Chicken King. Y tenemos ganador o ganadora, una docena de tacos. 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Esta se va hasta la colonia. Ah, Chihuahua no trae colonia. Pero es para Ana Gabriela Torres. Ana Gabriela Torres, ¿de qué colonia? Ni chance de que te reportes, faltan 5 minutos ya. Ana Gabriela Torres, por favor. ¡Viva! Puedes venir por tu vale si gustas a partir del día de hoy y hasta el día miércoles de la próxima semana. Mientras tanto, me voy con eso que dice, con esta canción casi casi. Creo que conquisté la suertuda de mi vida, Amigos, muchas gracias por haberme acompañado. Ojalá que se la hayan pasado muy bien. Mis disculpas de todos modos, aunque puse canción tras canción, quedaron pendientes de algunas. Y WhatsApp por leer muchísimos más. Gracias. 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
8: ¿Qué tal, amables amigos? ¿Qué tal, cómo están? Gusto en saludarles en uno más del Bazar del Aire, al inicio del Bazar del Aire, aquí en esta tan popular estación, la 89.1, La Rancherita, la que manda desde 1941. Gracias a usted, sí señora, sí señor, por años, 85 años desde su inicio, tanta gente, tantas generaciones que han escuchado, se han divertido, han pasado momentos muy alegres con la difusión Esta señal, que nada menos que La Rancherita, antes XEPF 1400. Muy bien, pues al inicio del Bazar del Aire, gracias por acompañarnos en este jueves 24 de septiembre del 2026. Santoral de este día corresponde para Nuestra Señora de la Merced. ¿Quién se llama Merced? Sea hombre o mujer, mil felicidades en este jueves 24 de septiembre. Cristian aquí está conmigo mientras llega Cindy Olivas. Cristian, buenos días, ¿cómo estás?
9: Buenos días, señor Villalbazo. Muy bien, esperando aquí a Cindy que llegue.
8: Bueno, pues invitamos a los amigos que nos llamen, nos marquen los teléfonos 646 uno se

0: 6:48, 39:79 o bien el 6:46, 190, 91, 23. Participen en el Bazar del Aire. ¿Qué quiere vender? ¿Qué quiere comprar? ¿Qué quiere regalar, rentar, cambiar? ¿O en qué quiere trabajar? Bueno, pues nuestros patrocinadores también, pues con ustedes, vendiendo a buenos precios sus productos de diferente calidad, de diferente clase, y los servicios que prestan algunos también con grandes descuentos. Así es que gracias por estar ya con la sintonía de La Rancherita. En esta mañana de 10 a 12 nos acompaña en el Bazar del Aire, en la casita, en el trabajo, en el automóvil, donde quiera que nos tenga en la sintonía, cualquier rinconcito. Aquí estamos sus servidores, ya llegó Cindy. Buenos días, Cindy.
1: Aquí andamos, señor Villalbazo. Buenos días para usted y todo el auditorio. Bienvenidos al Bazar del Aire en este día especial. Usted hablando de los 85 años de La Rancherita que se cumplieron hace, pues escasos, casi 10 días.
0: Ajá.
1: Pero hoy es una fecha especial en este Bazar del Aire porque hoy se están cumpliendo nada más y nada menos que 34 años, 34 años del primer Bazar del Aire.
0: Así es, permíteme hablar más de ello porque vamos a tener esta llamada que está entrando.
1: Claro que sí.
0: Buenos días.
2: Muy buenos días.
0: Sí. Adelante.
2: Mire, tengo una, déjeme bajarle un poquito al radio.
0: Por favor.
2: Ahí está. Ajá. Tengo una mesita, es una mesa muy, muy bonita, cuadrada, con un cristal, una cubierta de cristal. Está ahumada, está hermosísima la mesa. Con cuatro sillas. Pues la compramos bastante, pagamos bastante por ella. La estamos vendiendo en 1200. El que guste, está hermosísima y las sillas también están muy bonitas, son tipo piel. Están un poquito ya maltrataditas tantito, pero no es considerable. Pero están en muy buenas condiciones. Si gustan a alguien interesarse en la compra de esta mesa hermosísima, es cuadrada.
0: ¿Qué teléfono tiene?
2: ¿Perdón?
0: ¿Qué teléfono tiene?
2: Es el 664-142-6215.
0: Muy bien, amigo. Gracias por hablarnos.
2: Gracias y felicidades.
0: Gracias, gracias. Que venga pronto eso. Gracias.
1: Tenemos a alguien más acá.
0: A ver, tenemos a alguien más en la línea. Adelante, buenos días.
3: Buenos días.
0: Buenos días.
3: Felicidades por su programa.
0: Muchísimas gracias.
3: Que siga teniendo más éxito.
0: Gracias, muy amable.
3: Muchas gracias, señor Villalbazo, aquí molestándolo. Mire, ando en busca de trabajito. Limpieza de casas, oficinas, departamentos. También puedo cuidar personas adultas mayores. Tengo referencias laborales al 646-194-5636.
0: Muy bien. Pues gracias por hablarnos y ojalá.
3: Muchas gracias a usted por su programa. Bonito día.
0: Bonito día. Que alguien le hable y le ofrezca el trabajo, Gracias, gracias. Sí, Cindy, 34 añotes cumplimos con el Bazar del Aire. En 1992 hicimos cargo del programa Bazar del Aire. Era de 8 de la mañana a 10.
1: Ok.
0: Eran 2 horas más temprano, ¿verdad? Y así lo hemos manejado a través de esta estación. Antes era La Bestia Grupera, pero siempre con la misma señal de la 89.1. Y pues muchas gracias a toda la gente que ha participado, se ha beneficiado con el programa. Los que me han ayudado a conducir el programa, como por ejemplo Javier Calderón, el Gigante, pues los muchachos que están por aquí, luego tú principalmente aquí ya tienes tiempo conmigo en esta transmisión del Bazar del Aire, y nos sentimos muy a gusto.
1: Sí.
0: Sí, hemos tenido mucha aceptación, ya 34 años son muchos, ¿verdad?
1: Sí, bastantes.
0: Son bastantes. Es uno de los programas que más ha durado en la radio aquí en el puerto de Ensenada, si no el principal. ¿Eh?
1: Exactamente. Yo creo que sin temor a equivocarnos, podríamos decir que en la actualidad es el programa con más años, ¿no?
0: Yo creo que sí. Yo creo
1: que alguien nos corrija si estamos mal, pero yo creo que estamos en lo cierto.
0: Porque yo tengo tantos años en la radio, he escuchado y he sabido quién ha realizado programas, pero no tantos así como los que estamos cumpliendo. A ver, ¿quién está en la línea? Buenos días.
4: Buenos días, muchas felicidades. Un motivo más para estar muy contentos, ganaron los Padres.
1: ¡Sí!
0: ¡Ah, poco! No puede ser.
1: ¡Ay, Villalbazo, ya ve cómo es!
4: Yo creo que Cindy no durmió de gusto que ganaron sus Padres.
1: Estoy muy contenta, oiga, sigo sacando cuentas, pero creo que sí nos alcanza.
0: ¿Cuánto fue el score?
1: 5-1.
0: 5-1,
4: exactamente.
0: No puede ser.
1: Claro que puede ser, oiga, pues qué
0: bueno,
1: cree.
0: Pues. Felicidades.
4: Tengan muy bonito día.
1: Felicidades, gracias.
0: Felicidades. Bye. Por los Padres. Bye. Los Padres de San Diego.
1: Sí,
0: que
1: sí.
0: Les ganaron a los grandes. A los Dodgers.
1: Llora.
0: Bueno, pues a ver qué pasa. ¿Cuántos juegos van a ser?
1: Ya hoy es el último de la serie en contra de los Dodgers. Y el, pues ya mañana viernes inicia la última serie de la temporada regular en contra de los Diamantes de Arizona.
0: Los Diamondbacks.
1: Los Diamondbacks, así es.
0: Pues felicidades por los Padres.
1: La serpiente.
0: A ver, tenemos una persona más en la línea. Buenos días.
5: Buenos días.
0: Buenos días.
5: ¿Me permite poner un anuncio, señor Villalobos?
0: Claro que sí, adelante.
5: Okay, para seguir anunciando que estoy vendiendo el carrito, el Dodge Neon, año 96, estándar nacional. Lo voy a poner en 15,000 pesos. Para mayor información, llamar al 646-101-3999.
0: 646-101-3999. Ándale pues, suerte.
5: Gracias,
0: suerte,
5: buen
0: suerte,
5: día.
0: Suerte, suerte. Nuestros patrocinadores le están esperando. Ándele usted, le invitamos para que siga participando en nuestro programa, de año, 34 años cumpliendo. En este día, en así 1992, es. Lo iniciamos un día como hoy, y hoy se cumplen 34 años del Bazar del Aire. Gracias a todos ustedes, mucha gente que se ha beneficiado, hemos hecho muy populares a muchos negocios, se han hecho algunas festividades de celebración. Hemos entrevistado artistas, hemos anunciado toda clase de productos dentro del Bazar del Aire y se han anunciado tantas cosas y mucha gente se ha beneficiado con nuestro Bazar del Aire. Así es que queremos invitarles para que todos los días nos hablen, no importa si usted habló ayer, vuelva a hablar ahora, mañana, todos los días le recibimos con muchísimo gusto. Ahora que me acompaña Cindy Oliva, Cindy del Aire, que es muy bien recibida, muy buenos comentarios cuando me identifica alguien en la calle, en los negocios, donde me encuentren, siempre mencionan a Cindy, que tiene una voz muy bien timbrada, muy agradable, y le mandan siempre felicitaciones.
1: Muchas gracias. No, pues yo, me siento muy afortunada porque lógicamente su trayectoria es mucho mayor a la de yo creo que cualquiera o muchos de los que podamos estar aquí. Y pues claro que tiempo atrás yo conocía, escuchaba el señor Villalbazo y que el Bazar del Aire y que el señor Villalbazo, pero nunca me imaginé realmente trabajar directamente. Ahora sí que como dicen, hombro a hombro con usted. Y le agradezco mucho la confianza de que usted se puede ir a hacer sus asuntos, salir fuera del país o lo que sea, y que me deje aquí al frente de su programa, que me tenga la confianza y que bueno, que los radioescuchas también acepten mi presencia aquí con usted, me satisface mucho. Así que, pues muchas felicidades y muchos años más del Bazar del Aire.
0: Muchas gracias, muchas gracias. Me ayudó Javiercito Calderón, hijo del gran locutor Javier Calderón Marín, que en paz descanse. Javiercito Calderón me ayudó muchísimo tiempo en la operación allá en la Bestia Grupera, que es la misma, uh-huh. La rancherita, nomás tenía otro nombre. Y había muy buenos comentarios de él, muy buena voz, muy buena dicción, y lo realizaba muy bien. Igual el gigante, Juanito Martínez el Gigante, muy buena aceptación también. Sí. Y ahora llegas tú. Ha habido cuando no has venido tú al programa, o no venía el gigante, o no estaba Javier, pues había otros que salían adelante de una emergencia, uh-huh, para la realización del Bazar del Aire, y estoy muy agradecido y muy contento con la vida, con nuestros oyentes y con todo el personal de aquí, de la rancherita de Radio Cadena Enciso, con la gerencia, personal administrativo, todos los que trabajamos aquí. Yo me siento muy halagado por tener la amistad. Siempre recibo una sonrisa, un buen saludo. Me siento muy contento por tener la amistad de todos ustedes.
1: No, hombre, y nosotros bien afortunados, porque también conocer mucho de todo lo que usted sabe, de todo lo que usted ha recorrido, de todas las vivencias que ha tenido. A mí me encanta que me platique cosas de cuando vivía todavía en Vallarta, que en los primeros años que llegó aquí a Ensenada. Me encantan sus anécdotas también, así que nosotros somos muy afortunados también de contar con usted.
0: Seguiremos diciendo algo de nuestro Bazar del Aire, pero queremos principalmente que participen, nos sigan enviando mensajes. Aquí estamos, hasta las 12. Nos vamos al primer corte.
1: Vamos a la pausa y regresamos con más del Bazar del Aire hoy en su 34 aniversario.
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0: Muy bien, continuamos con el Bazar del Aire en esta popular rancherita, la 89.1, la que manda desde 1941. A ver, tenemos una persona en la línea. Vamos a ver, atendemos. Buenos días.
1: Buenos días, señor Villalbazo.
0: Sí.
1: Para ver si me puede hacer el favor de comentar una casita que estoy rentando. Es de una recámara, tiene su baño grande, cocina grande y un espacio para sala y lavar. Y tengo unos arbolitos frutales, guayabos, mangos, aguacates, limones y un poquito de todo. Si me hace favor de anunciarla.
0: Ya se escuchó.
1: Mi número es 646-132-3228. Muchas gracias, señor Villalbazo.
0: Gracias a usted, señor.
1: Buen día.
0: Igualmente,
1: muchas
0: señora.
1: Bendiciones.
0: Muchas gracias. Gracias por hablarnos. Gracias. 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Adelante, Cindy.
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0: Muy bien, a ver. ¿Hay alguien en la línea?
2: No, no, señor, está
0: entonces,
2: libre.
0: Entonces, vamos a ver, tenemos este mensaje que dice, hola, buenos días, señor Villalbazo, soy Francisco, el albañil, hago todo tipo de trabajos de construcción, hago alguna mudanza, si se ofrece, también tiro la basura, recojo escombro, háblenme al número 646-212-3816. Gracias.
2: Muy bien, tenemos por aquí otro mensaje que dice, buenos días, vendo 2 sillas para barra o mesa alta color chocolate en 1,100 pesos, un croquetero grande en 500 pesos, un pants del CETI 74 unisex en 450 pesos, es mediano, una vaporera de 32 litros en 480 pesos y unos pantalones tipo Dickies talla 30 color gris oscuro y azul marino, son nuevos, en 80 cada uno. Interesados pueden llamar al teléfono 646-213-6734, 646-213-6734.
0: Recuerde que nos puede marcar los teléfonos 646-178-3979 o bien el 646-190-9923, llamadas, mensajes, los mensajes de voz grabados con su voz. Envíelos a nuestros números y los reproducimos con muchísimo gusto. 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Buenos días.
3: Señor Villalbazo, buenos días.
0: Buenos días, señor.
3: Lo felicito porque usted representa una compañía de varios años y varios años que le ha dedicado a su vida. Y encontró usted una buena locutora que no esperaba, la joven Cindy, que no esperaba llegar a donde llegó con un maestro como usted. Y lo felicito y que vive unos 30 años más, pero bueno, 25 más. Y déjeme asciende como representante suya.
0: Muy bien, amigo. Cindy,
3: felicidades por ese puesto que logró llegar en la vida que usted no esperaba.
2: Gracias.
3: Y felicidades por el maestro que usted tiene, porque tiene que aprender todavía más de él.
2: Claro que claro. Sí.
3: Porque le quedan todavía 10 años más en la estación.
2: Eso.
0: Gracias, amigo. Gracias.
2: Gracias.
3: Ya hablo aquí de Chapultepec y dispénsenme. ¿Y quién juega ahora? Ay, nos ganaron ayer. No ganamos, ¿no?
0: Hoy es el último juego de los Padres contra los Dodgers.
3: ¿A qué hora se empieza?
2: A las 7.
3: Ok. Vamos a ganar otra vez. Lo siento, señor Villalbazo. Va a perder.
0: No, que gane el mejor.
3: Hasta luego.
2: Hasta luego, gracias.
0: Gracias por hablar, hasta luego.
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0: ¿Quién está en la línea? Buenos días. Adelante. No hablan, no, cortamos la llamada, no contestaron. Así es que nos vamos a un mensaje más, Cindy, por favor.
2: Claro que sí, nos dicen, mire, aquí están llegando noticias de la MLB. Dice, buenos días, señorita Cindy y señor Villalbazo. Quiero anunciar que vendo dos lonas resistentes, medida 360 por 480 de largo. Son nuevas, en 380 pesos cada una. Interesados, llamar al teléfono 646-102-8882. 646-102-8882. Muchas gracias por su atención.
0: Vamos a ver de los mensajes que nos siguen enviando a nuestro móvil. Dice el siguiente: hola, buenos días. Vendo una escaladora para hacer ejercicios en 800 pesos. La tengo en el Sausal. Así es que si les interesa, marquen el número 646-290-7985. ¿Quién nos acompaña? Buenos días.
4: Buenos días. Solamente para darles una felicitación por su programa y su aniversario. ¿Cuántos hay? ¿Cuántos programas o cuántos años?
0: 34 años de este programa, Bazar del Aire.
4: Ah, mire, felicidades. Qué número tan bonito que les tocó celebrar hoy día, que nos da para hablar de béisbol ratito, un poquito.
0: A ratito nos van a traer el pastel.
2: El pasteluco para partirlo aquí.
0: Pastel de los 34 años del Bazar del Aire.
4: Gracias. ¿Le puedo hacer una pregunta, señor Vira?
0: A ver,
4: vamos a ver. Y al vaso.
0: Ajá.
4: ¿Usted es el compositor del corrido de Fernando?
0: Sí, yo lo compuse.
4: Ah, mire, pues ahí está el número 34.
2: ¿Y precisamente el número de Fernando, el 34?
4: Sí, ¿verdad?
0: Sí, y me regalaron una camiseta de Fernando Valenzuela, de las originales de Fernando Valenzuela. Me la regalaron porque le hicieron llegar el corrido. Creo
4: muy
0: que
4: bien, pues.
0: Sí, una representante, una vocera de la organización de los Dodgers, con mucho contacto con Fernando Valenzuela, me hizo llegar unos presentes y entre ellos una camiseta de Fernando, y ahí la conservo. Y me ha dado mucho gusto de que Fernando escuchó el corrido y me lo solicitó una cadena de radio cuando falleció Fernando para que se escuchara el corrido en las estaciones de radio en español allá en Estados Unidos. Eso me da mucho gusto.
4: Pues felicidades, gracias, señor Villalbazo, por eso y por el aniversario de su programa, que tiene una buena coincidencia. Y también felicidades a Cindy porque ganaron sus Padres ayer.
2: Sí.
4: Gracias a su gran catcher jovencito que tienen ahí. Y bueno, los felicitamos también. sabemos reconocer del talento, y también una felicitación para el coach de los pitchers de San Diego, que es un grande, grande señor, un coach muy, muy, muy, muy sobresaliente.
2: Sí, ahí vamos, le digo, ahí vamos, paso a pasito, sacando cuentas, también al pendiente de los demás marcadores, ¿verdad? Porque todo se conjuga para que podamos avanzar, entonces esperemos llegar a buenos términos.
4: Probablemente en unas cuantas horas estén ya calificados.
2: Sí, ya plantados.
4: Bueno.
0: Gracias por su llamada.
4: Gracias, buen día, por recibir mi llamado.
2: Muchas gracias, buen día.
0: Gracias, amigo, gracias. Volvemos después del corte.
2: Vamos a la pausa, regresamos.
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2: La reasignación de terrenos del CEART Ensenada para construir en ese lugar juzgados no afectará los proyectos culturales de ese espacio, aseguró la gobernadora Marina del Pilar Ávila Olmeda en su conferencia semanal.
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2: Con el objetivo de mejorar la movilidad y garantizar vialidades más seguras para las familias, el 15º Ayuntamiento de Los Cabos, a través de la Dirección General de Obras Públicas y Asentamientos Humanos, intensifica los trabajos de bacheo y rehabilitación en distintos sectores del municipio.
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2: El Centro Nacional de Desarrollo de Talentos Deportivos y Alto Rendimiento será el escenario para el Campeonato Abierto para Panamericano de Para Powerlifting México 2026, que se realizará del 4 al 8 de octubre con la participación de alrededor de 190 deportistas de 21 países.
3: Para RCE Noticias, Luis Daniel Rodríguez.
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10: Este gran programa, Bazar del Aire. ¿Quién está en la línea? Buenos días.
11: Bueno, buenos días. Oiga, hablo para decir que sigo vendiendo una lavadora, un refri, una televisión, un tocador y un zinc de cocina. La señora Sandra Ramírez, el número 646-113-0525.
10: Muy bien, gracias por hablarnos,
11: Gracias a usted.
10: Hasta luego, señora. Gracias a todos los que nos han hablado, nos están felicitando fuera del aire por nuestro aniversario número 34 del Bazar del Aire. Gracias por los mensajes. Vamos a ver este que dice. Cindy, ¿tienes que decir algo?
12: Sí, recordar que se están solicitando carpinteros y albañiles para obra de construcción. Hay que llevar una solicitud de empleo elaborada, bien clarita, a la dirección en la calle E número 951, Fraccionamiento California, en horario de 9 de la mañana a 2:30 de la tarde. No desaproveche esta oportunidad.
10: Vamos a ver, atendemos llamada que está entrando. Bienvenido, bienvenida al Bazar del Aire. Adelante.
12: Espéreme. Ahí no quiere, ahí está.
10: Adelante, buenos días.
13: Buenos días. Según el señor Barbazo, ¿me permiten hacer un par de llantas?
10: Sí, cómo no, adelante.
13: Son 170-15. 171-70-15.
10: Ajá.
13: 215-70-15.
12: A ver.
13: Muchas gracias.
12: ¿A qué teléfono le pueden hablar?
13: Ah, perdón, 146-198-60-82.
10: Muy bien,
13: pero
10: amigo.
13: Esas son nuevas.
12: Ok.
13: Bye.
10: Ándele pues.
13: Bye, Cindy.
12: Bye.
10: Gracias por hablarnos, gracias. A ver, leo este mensaje. A ver, dice, hola, buenos días. Vendo de oportunidad un carro nacional por decreto. Es un Chevrolet Aveo modelo 2010, sin adeudos. Es carro para el diario, es automático, cuatro cilindros. Información al 646-225-7863. ¿Quién está en la línea? Buenos días. Adelante.
13: Se me quedó marcado, pagar.
10: Se volvió a marcar.
12: Ok, gracias. Ya le colgamos para ver
10: lo
12: si se le cuelga.
10: Lo escucho, lo veo y no lo creo. Me dicen en las carnicerías Lizárraga que siga diciendo las mismas especiales.
12: Adelante.
10: 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Buenos días.
14: Muy buenos días.
10: Sí, señor.
14: Para estudiantes o trabajadores o matrimonio joven que ocupe un buen departamento, dos recámaras con lavadora, este tinaco, enrejado, muy buen departamento en el puro centro de Valle Dorado, a una cuadra de Boulevard Sertucci, cuesta 8,000 pesos. Ustedes pueden decirle al dueño que si se puede menos. El teléfono 646-161-6228.
10: Muy bien, amigo. Gracias por hablar.
14: Muchas gracias.
10: Hasta luego. Tienes muchos mensajes.
12: Sí.
10: Cindy. Adelante.
12: Vamos a leer este que dice, hola, buenos días, podría anunciar que soy una señora de 39 años, busco trabajo de limpieza de casa u oficina. Soy muy responsable y confiable. Comunicarse con Alina al teléfono 646-109-4147, 646-109-4147.
10: 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Buenos días.
15: Buenos días.
10: Buenos días.
15: Quiero el número del señor ese que vende las llantas.
10: A ver, Cindy, le da el número, apúntelo.
12: Hola, buenos días.
15: Buenos días.
12: El número es 646-198.
15: Sí.
12: 60.
15: Sí.
12: 82.
15: 82. Muchas gracias.
12: De nada, hasta luego.
10: Gracias por hablarnos. Que tenga bonito día. Vamos a ver, otra vez les digo, están vendiendo una escaladora para hacer ejercicios en 800 pesos, dice la persona que la tiene en el Sausal. Si a usted le interesa, marque el teléfono 646-290-7985. Gracias.
12: Muy bien, nos vamos a la pausa, no sin antes recordarle este anuncio de solicitud de empleo. Se están solicitando carpinteros y albañiles para obra de construcción. Si le interesa llevar una solicitud, aquí tiene la dirección. Calle E, número 951, Fraccionamiento California, entre calles Baja California y Esmeralda, en horario de 9 de la mañana a 2:30 de la tarde.
10: Nos vamos al corte, Cindy.
12: Vamos.
10: Estamos regresando en nuestro programa, cumpliendo hoy 34 años en el aire. Volvemos.
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2: Continuamos con ustedes. Nos acompaña una persona en la línea. Buenos días.
3: Buenos días, señor Villalbazo.
2: Sí, señora.
3: Ando vendiendo unos guajolotes aquí en Maniadero.
2: Ajá.
3: Para mayor información, al teléfono 128-72-43. Gracias.
2: Guajolotes, ¿verdad?
3: Sí.
2: Muy bien, pues ya pronto vendrá el mes del pavo, ¿verdad?
3: El sí, turkey. Aquí en Maniadero lo estoy vendiendo.
2: Para que se vayan preparando. Muy bien, gracias. ¿A qué teléfono? Gracias. ¿A qué teléfono?
3: 646-128-72-43.
2: Muy bien, gracias por hablar.
3: Sí, buen día.
2: Hasta luego, gracias.
4: Continuamos en el Bazar del Aire en su 34 aniversario.
2: Así es. A ver, y tenemos una persona más en la línea. Adelante, buenos días.
5: Muy buenos días, don Villalbazo.
2: Buenos días.
5: Estoy vendiendo 35 metros cuadrados de...
4: Bueno.
5: De baldosa, española, y 25 metros cuadrados también de porcelanato, en color gris, de un pie por 2 pies de largo, una puerta para entrada principal, con un vitral al centro, y hago todo lo relacionado a la construcción. Interesados, marcar el 646-128-1859, al 646-128-1859. Muchas gracias.
2: Muy bien, amigo, gracias por haber hablado. A ver, hay otra persona intentando estar con nosotros. Muy bien, adelante, buenos días.
6: Buenos días, señor Villalbazo.
2: Sí, señora.
6: Feliz aniversario.
2: Ah, muy amable, gracias.
6: Sí. Gracias. Ya partieron el pastel,
2: todavía
6: apenas
2: no
6: lo van a partir.
2: No, todavía no llega el pastel, pero ya viene en camino.
6: Ah, bueno. Así me animo a ir a comer un pedacito.
2: Si gusta venir, ándele, esperamos.
6: Ok, gracias.
2: A ver. Bye. ¿Qué se le ofrece en el Bazar del Aire?
4: Nomás eso habló.
2: Nomás felicitación. Nomás.
4: Para felicitarnos.
2: Y hoy cumplimos 34 años de haber realizado la realización del Bazar del Aire. Nos lo ofrecieron en la rancherita, que era la rancherita, quien era el gerente en ese tiempo, en paz descanse, Alfredo Cañas, el ingeniero Alfredo Cañas. A ver, ¿quién está en la línea? Buenos días.
7: Buenos días, señor Villalbazo. Un saludo para usted y para la excelente conductora Cindy.
2: Gracias.
7: Permítame seguir anunciando la mina de gas. Al teléfono, una minita de gas de 10 kilos, al teléfono 646-132-3104. Rapidito, para no quitarle mucho su tiempo.
2: Eso, muy bien, gracias.
7: 646-132-3104, minita de gas a la venta.
2: Ajá.
4: Gracias.
2: Muy bien.
7: Muy amable, que tengan un excelente día.
4: Igualmente, gracias.
7: Y vamos a ganar los Dodgers ahora.
4: Oh.
7: Bueno, hasta luego.
4: Ándale, bye.
2: ¿Cómo dijo? ¿Qué iban a ganar?
4: Le entendí, vamos a ganar los Dodgers. O sea, le van los Dodgers.
2: No, le vamos a ganar a los Dodgers.
4: Yo le entendí al revés.
2: Al revés.
4: Pero bueno, que ganen los Padres. Así de fácil.
2: Facilito.
4: Mejor.
2: Facilito. Muy bien. 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Buenos días.
8: Soy Villalbazo. Qué bien se oye su comercial por teléfono. Bueno, tengo entendido que una señora anunció unos guajolotes. Cindy.
2: Sí, acaba de hablar.
4: Ahí le doy el número. 646.
8: Sí.
4: 128.
8: 128.
4: 72.
8: 72.
4: 43.
8: 43. El programa va a ser para usted, Cindy. Suerte.
4: Hasta
8: y vamos
4: luego.
8: A ganar los Dodgers. ¿Verdad, José Alvaro? Vamos a ganar ahora los Dodgers.
2: ¿Cómo? Primero dijo, van a ganar los Dodgers.
4: ¿A quién le va, pues?
8: Primero, es ahorita, es día de fiesta. Cindy, es día de fiesta. Hay que dar el placer al señor.
4: No, mire, yo a Villalbazo lo aprecio mucho, tiene todo mi respeto, pero a mis padres no los cambio por nada.
2: No, sí, tiene razón.
4: Hasta trae una camiseta azul abajo, ¿eh?
8: Entonces, entonces me niego a contestar preguntas que puedan incriminarme.
4: Muy bien.
8: Gracias.
4: Hace bien. Adiós. Así mejor la dejamos.
2: Sí, sí, que gane el mejor.
4: Claro.
2: Que gane el mejor. Nosotros aquí... pues yéndole porque
4: mire aquí traigo a mis San Diego Padres.
2: San Diego, sí, es el equipo que oficialmente apoya la rancherita. A ver, vamos a ver, adelante, buenos días. Adelante.
4: No, nada.
2: Se marcó y no hay nadie en el otro extremo de la línea. Y vamos a ver, ¿lees un mensaje, por favor?
4: Claro que sí. Recordar este anuncio, se solicitan carpinteros y albañiles para obra de construcción. Recuerde esta dirección, que no se le pase, anótela bien, porque ahí tiene que llevar una solicitud de empleo elaborada. Calle E número 951, Fraccionamiento California, entre calles Baja California y Esmeralda, desde las 9 de la mañana y hasta las 2:30 de la tarde para este empleo de carpinteros y albañiles para obra de construcción.
2: 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Adelante, Cindy.
4: Continuamos con un mensaje más. Dice, buenos días, permítame anunciar que vendo un teléfono Motorola G20, 4 GB de RAM, 64 de almacenamiento interno, libre para cualquier compañía, en $1,000, y una tortilladora eléctrica de harina en $650. Puedo mandar fotos por WhatsApp al siguiente número 646-653-319-4922, 653-319-4922. Gracias. Por último, también se vende un diablito en $300.
2: Muy bien, tengo este por aquí. Dice, buenos días. Sigo ofreciendo mis servicios de remodelaciones, acabados, pintura, loseta, trabajos de tabla roca, trabajos de herrería y más. Trabajos 100% garantizados, precios accesibles, experiencia y responsabilidad. Al número 646 286-3908.
4: Muy bien, estamos a punto de irnos a la siguiente pausa, pero vamos a decir este mensaje. Dice, anunciar que vendo una carpa nueva en $1,000 y un ventilador en $300, además de una bicicleta en $950 con llantas nuevas. Para esto comuníquese al teléfono 646-107-4365, 646-107-4365.
2: Bueno, pues ya son las 11 en punto, Cindy.
4: ¿Sí?
2: ¿Nos vamos al corte?
4: Vamos a la pausa, regresamos.

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4: Muy bien, continuamos con el Bazar del Aire. Hoy en su edición número 34.
5: De saber cuántos programas van, pues quién sabe, ¿verdad? Pero años son 34.
4: Yo digo de año.
5: Ajá, sí, ¿no?
4: 34, pero échale por año. Son 52 semanas, ¿verdad?
5: Sí.
4: Pero hay que quitar sábado y domingo, ¿verdad?
5: Sí, algún día que no haya habido o lo que sea, pero no, hombre, pues han de ser infinidad.
4: A ver qué dice esta cartita que llegó. Dice, saludos a los dos. Estoy buscando comprar un carro barato para hacer mandados. No importa la marca, siempre y cuando funcione bien. Los detalles de pintura o carrocería no son el problema. Mi presupuesto máximo es de 10,000 pesos. Pueden comunicarse con Roy al teléfono 646-101-7070. O bien el 646-137-47-38. Gracias.
5: ¿No? Sí, fue.
4: Bien, se fue la persona. 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Poliplásticos Ensenada, ¿quién está en la línea? Buenos días.
6: Buenos días, José Luis.
4: Buenos días.
6: Saludos para ti, para Cindy.
5: Gracias, buen día.
6: Hablo para decir que vendo todo el uniforme del Conalet, el pants y camisas y todo, en 500 pesos todos.
5: ¿Es de hombre o de mujer?
6: Pues yo digo que es unisex, que siempre se pone así, pero es de hombre.
5: ¿Pero es pants o qué es?
6: No, es completo, el pants completo, ah, con una sudadera y como 5 camisas y otra sudadera aparte, okay, como chamarrita.
5: Muy bien, ¿a qué número?
6: Es al 142. Ya sabe que 6664, ¿no? Uh-huh. 142-33-86.
4: Muy bien, señora, gracias por hablar.
6: Ande pues, José Luis. Ay, saluda a Rosita.
4: Cómo no, con gusto.
6: Ay.
4: 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Muy bien, adelante, Cindy.
5: Recordamos que se están solicitando carpinteros y albañiles para obra de construcción. Si usted acaba de prender el radio y se le pasó este dato, anote esta dirección. Hay que llevar una solicitud de empleo elaborada a la calle E número 951 en el fraccionamiento California entre calles Baja California y Esmeralda en un horario de 9 de la mañana a 2:30 de la tarde.
4: A ver, llegó otra cartita al buzón, dice lo siguiente. Buenos días. Busco trabajo cuidando una casa o algún rancho o bien otra propiedad. Soy persona responsable. Pueden comunicarse conmigo a la hora que puedan, a la hora que gusten, al 646-255-8766. Me llamo José Rosario Sillas. Es José Rosario Sillas, que busca trabajo. 646-255-8766. Si alguien tiene un trabajo, pues, en algún rancho, ahí está él. Gracias.
5: Muy bien, leemos otro mensaje que nos llega aquí al WhatsApp. Dice, buenos días, hago trabajos de impermeabilizaciones, losas o techos de maderas, pongo cartón antorchable, hago trabajos de albañilería y todo en plomería. No pido nada de adelanto. Primero le trabajo. Comunicarse al teléfono 646-345-7054. 646-345-7054.
4: 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Marquen, hablen con Carmen Figueroa al teléfono 646-127-2345. 127-2345. Gracias.
5: 11 de la mañana con 10 minutos, continuamos en el Bazar del Aire, recordándole que la señora Juve está esperando su llamada o su mensaje para que agende su cita con la especialidad en pedicure para diabéticos y no diabéticos, uñas encarnadas y problemas de hongos. 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
4: A ver, vamos a ver, ¿qué dice este mensajito que nos enviaron? Dice, buenos días, señor José Luis. Por favor, me puede anunciar que busco trabajo de ayudante de albañil o de guardia de seguridad, pero me desempeño en cualquier trabajo. Que me marquen, por favor, al teléfono 664, o sea, 664, que es el ADA, y luego 590-0940. Gracias.
5: Muy bien, otro mensaje por acá. Dice, vendo consola de 6 canales marca Havinger, vendo micrófono doble inalámbrico recargable, vendo par de bocinas sueltas de 15 pulgadas marca JBL, vendo una cámara de humo profesional, y vendo una raca de 8 espacios en excelentes condiciones estéticas para sonido o grupo musical. Puedo mandar fotos, comuníquese al WhatsApp 646-276-4350, 646-276-4350.
4: ¿Quién nos acompaña en la línea? Buenos días.
3: Sí, buenos días, señor Villalbazo.
4: Sí, señor.
3: Para anunciar que estoy comprando una mesa plegable en buenas condiciones. Y también se sigue rentando el departamento de una recámara, aquí cerquita del Costa Sur, abajito, a media cuadra de la Esmeralda, en la colonia José Ortiz Domínguez. Al teléfono 646-152-78-51.
4: Muy bien, señora. Gracias por hablarnos.
3: Gracias a usted.
4: Que tenga bonito día. Gracias, gracias. ¿Cómo están en Materiales Chito? 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
5: Muchachito.
4: Muchachito.
5: Otro mensajito por aquí en el WhatsApp que nos dice: hola, muy buenos días, busco trabajo de limpieza de casas u oficinas, departamentos, etcétera. Vivo en Maneadero. Llamar al teléfono 646-160-5070, 646-160-5070. Otra llamada.
4: ¿Quién andará? Vamos por aquí a ver quién está en la línea. Buenos días.
7: Sí, buenos días, don José Luis. Oiga, yo sigo vendiendo el juego de baño de tres piezas, y la estufa de gas con su mueble abajo de cuatro parrillas. Interesado en llamar al 646-341-3732.
4: Muy bien, señora, gracias.
7: Oiga, y ahí le encargo que ponga una canción de las de usted.
4: Cómo no, con gusto.
7: Y me hace favor y que pasen buen día.
5: Gracias.
4: Gracias, bye. Gracias, señora.
5: Adiós.
4: Hasta luego. Vamos al corte.
5: Vamos a la
4: pausa.
5: Vamos
4: regresando. No le cambies.
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1: Bien, continuamos con el Bazar del Aire. Los compañeros han traído un pastel. Nos tomamos fotografías. Me dijeron muy bonitas palabras. Y desde luego, el agradecimiento para todos ellos. A ver, vamos a ver. ¿Quién está en la línea? Buenos días.
2: Sí, muy buenos días.
1: Buenos días.
2: A ver si me permite anunciar que sigo vendiendo.
1: No, no contesta nadie.
2: Un generador de 4,000 pesos de 5,000 watts, marca Husky, con llantitas, puedo mandar fotos, y 10 rollos de alambre de púa.
1: Sí.
2: 800 cada rollo, son nuevos, 360 metros cada rollo. Favor de comunicarse al 650-8544. Gracias, bonito día.
1: Igualmente, amigo, gracias por hablarnos. Gracias, gracias. En este día que cumplimos en el Bazar del Aire, 34 años de su realización. A ver, vamos a ver, ¿quién está en la línea? Buenos días.
3: Bueno.
1: Buenos días. Adelante.
3: No se escucha nada.
1: ¿No se escucha?
3: Vamos a recordarles que se están solicitando carpinteros y albañiles para obra de construcción. Lleve una solicitud elaborada a la calle E, número 951, Fraccionamiento California. Desde las 9 de la mañana y hasta las 2:30 de la tarde le están recibiendo, así que no desaproveche esta oportunidad.
1: Muy bien, quiero agradecer las cartitas que han traído en esta mañana. A ver, parece que tenemos una persona en la línea. Buenos días.
4: Hola, buenos días, señor Villalbazo.
1: Buenos días.
4: ¿Cuál es el número del apartamento que renta en Puerto Azul?
1: A ver,
4: por favor.
1: A
3: ver. Puerto Azul.
4: Uh-huh.
3: ¿Acaba de marcar?
4: Sí.
3: 646.
4: Uh-huh.
3: 150.
4: Ajá, 150.
3: 8544.
4: 8544. Ok, muchas gracias, muy amable.
3: De nada.
1: Uh-huh. Muy bien, vamos a ver qué horas son. Son 11:30. ¿Nos vamos al corte, Cindy?
3: Vamos a la pausa y regresamos rápidamente.
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2: Baja California tendrá la desaladora más grande de Latinoamérica, una nueva fuente de agua con capacidad para producir 2.200 litros por segundo y fortalecer el abasto para Tijuana, playas de Rosarito y Ensenada durante las próximas décadas. La gobernadora Marina del Pilar destacó que el proyecto forma parte del Plan Hídrico Nacional impulsado por la presidenta Claudia Sheinbaum Pardo.
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2: La presidenta municipal de Mexicali, Norma Bustamante, arrancó la campaña Sí al Desarme, Sí a la Paz, invitando a sumarse. Pueden entregar un arma de manera voluntaria y anónima a cambio de dinero en efectivo. Una decisión que contribuye a construir el Mexicali seguro y en paz que todos queremos.
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2: Nayarit se prepara para recibir del 2 al 9 de octubre el Campeonato Panamericano Sub-20, el evento clasificado rumbo a los Juegos Panamericanos de Lima 2027. Esta competencia reunirá a más de 300 participantes de 22 países.
1: Para RCE Noticias, Luis Daniel Rodríguez. 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
4: Sí, usted continúa con nosotros en el Bazar del Aire. Tenemos una persona en la línea. Adelante.
5: No.
4: No, se fue. Persona, se fue. A ver, ojalá que nos vuelva a marcar. Gracias. Mire, para esto, márquele a Rodolfo. Necesita potencia para su obra. Márquele a Rodolfo. Él tiene el servicio de renta de retroexcavadoras y transporte de carga. A ver quién está en la línea. Buenos días. Buenos días.
6: Buenos días, señor Villalbazo. ¿Cómo estamos por ahí?
4: Adelante, muy bien. Gracias.
6: Mire, lo que yo ocupo es algún albañil que me pueda hacer una plancha de unos 8 metros por 10. A ver si es posible que viva por acá, por Chapultepec o Maniadero, porque el terreno está por ahí, por las Tinajas.
4: Ajá.
6: A ver si alguien me puede llamar al 646-287-9758.
4: Muy bien, amigo. Ya se escuchó. Gracias por hablar.
6: Igual a usted, doño Villalbazo, que esté bien.
4: Luego. Sí, le decía de Rodolfo, él tiene el servicio de renta de retroexcavadoras y transporte de carga, demoliciones, excavaciones, limpieza de terrenos, movimientos de tierras, plataformas, rebaje, rotomartillo, el retiro del escombro, como la arena, grava y granito. Contacte con Rodolfo, márquele el teléfono. Usted lo necesita, ¿verdad? 646-137-1129, 137-1129. Muchísimas gracias. A ver, nos llegó una cartita, dice, hola, mi nombre es Lucina, me llamo Lucina, me gustaría que usted, señor Villalbazo, me ayude a conseguir un trabajo. Soy una persona mayor, por lo tanto, se me dificulta que las personas confíen en mí para trabajar, pero le aseguro que puedo limpiar, barrer, lavar y acomodar. Puedo trabajar limpiando oficinas o casas o en un restaurante también. Mi número es 646-517-3199. 517-3199 con la señora Lucina Ibarra Sandoval, que busca trabajo, una señora con experiencia. Dele la oportunidad. Gracias. Adelante, Cindy.
5: Muy bien, hablando de trabajo y de experiencia, si usted tiene experiencia como carpintero o albañil, lleve una solicitud de empleo porque se están buscando trabajadores para obra de construcción, carpinteros y albañiles. Le esperan con su solicitud elaborada en la calle E, número 951, Fraccionamiento California, en horario de 9 de la mañana a 2:30 de la tarde.
4: 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Allá nos vemos. Gracias.
5: Mire, por aquí llega un mensaje que dice, buenos días, señor Villalbazo, nada más para felicitarlo por su 34 aniversario de su excelente programa, por el cual obtuve empleo en un hotel, laboré 20 años ahí. Felicidades, y también a Cindy, que vengan muchos años más.
4: Muy bien. Entonces, ¿hay alguien en la línea?
5: Así es.
4: Adelante, buenos días.
7: Buenos días, señor José Luis y señorita Cindy.
5: Buenos días.
7: Feliz día para los dos.
5: Gracias.
7: Quisiera ver si en su auditorio hay alguna persona que quiera quedar un cuartito, quiera vivir en un cuartito y con su baño, no tiene luz. Pero si alguien se interesa, alguien necesita, pues que se comunique conmigo al 322-240-3395. Uh-huh. Y también hago trabajos de carpintería o casitas de madera.
4: Muy bien, amigo. Gracias por hablarnos.
7: Gracias. Feliz día.
4: Muchas gracias. Gracias, gracias. 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Gracias. Muchas gracias.
5: Muy bien, tenemos otro mensaje que nos dice, vamos a darle lectura. Buenos días, vendo un celular Samsung en $1,500, todo le funciona. Puedo mandar foto por el WhatsApp al 646-290-7985, 646-290-7985.
4: Muy bien, Cindy. Vamos a ver, me llegó otro mensajito por aquí. Dice, hola, buenos días, señor Villalbazo. Sigo ofreciendo mis servicios, como lo es en metal ligero, plomería, herrería, electricidad, tabla roca, pintura, todo tipo de tallados y remodelaciones de casas y de negocios. Presupuestos gratis. Llámenme. Soy Roberto al 646-148-4849. 148-48-49. Gracias.
5: Muy bien, vamos a ver otro mensaje que nos dicen. Buenos días, señor Villalbazo. Vendo un pinito de Navidad. Es brilloso, color platinado. Puedo mandar fotos por WhatsApp en $300. Es mediano, como de 1.30 m. Dice, no muy grande, no muy chico. También se vende una cabecera matrimonial con todo y la base para cama matrimonial. Es de madera en $350. Para esto comuníquese al teléfono 646-270-2402, 646-270-2402.
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5: Son las 11 de la mañana con 44 minutos, a punto de irnos a la siguiente pausa. Le recuerdo este anuncio, se solicitan carpinteros y albañiles para obra de construcción. Las oficinas donde le reciben su solicitud de empleo elaborada están en la calle E número 951, Fraccionamiento California, en horario de 9 de la mañana a 2:30 de la tarde.
4: A ver, vamos a ver, antes de ir al corte, leo este mensaje, dice, buen día, vendo lote de ropita de bebé, son 100 piezas, pocas puestas, todo en excelente estado, es poquita, hay nueva, con etiqueta también, en $1,000 todo, y un lote de chácharas, todas nuevas, son 100 piezas, en $3,500 a $5,000. A ver, y un lote de segunda de $1,500, puedo mandar fotos sin compromiso. Informes al teléfono con Mónica, al teléfono 646-258-7567. Gracias.
5: Vámonos a la pausa, son las 11:45, ¿le parece?
4: Me parece muy bien, volvemos en unos instantes, no le cambie.
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2: Bien, continuamos con el Bazar del Aire. Llámenos, llámenos ya. Estamos en la recta final. Tienen 7 minutos de programa, sí. Vamos a poner Corazón Solitario el día de hoy, pero con la orquesta,
3: ¿Cuál orquesta?
2: Sí, porque hay dos corazones, hay uno con puro piano y grupo, ¿verdad? Y luego está la otra con...
3: ¿Aquí con usted?
2: Sí.
3: A ver, deje ver si ubico las dos versiones, ahorita vemos.
2: Correcto. 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Buenos días.
4: Buenos días, señor.
2: Buenos días.
4: Habla Polanco Beltrán.
2: ¿Cómo? ¿De dónde habla?
4: Feliciano Polanco Beltrán.
3: Feliciano Polanco.
2: Ah, ¿cómo está? Gusto saludarlo.
4: Muy bien, José Luis. Felicidades.
2: Muchas gracias.
4: Felicidades.
2: Gracias.
4: Dígale a mi amiga Cindy, me ganó, ¿eh?
3: ¿De qué?
4: ¿De qué? ya se está viendo mi vida.
3: Hoy se define todo, oiga.
4: Sí, el primer día yo le gané.
3: Sí.
4: Jugué los gallos con los padres.
3: Ayer gané yo.
4: Y perdieron los padres el primer día.
3: Sí.
2: Oye, y sí,
4: ahora me ganaste el fin de semana.
3: Claro, le digo ahora a ver qué se define.
4: Sí,
3: a ver qué pasa.
4: Oye, Cindy.
3: Mande.
4: Necesito un trabajo de velador, Cindy.
3: Muy bien.
2: Un velador.
3: ¿A qué número le pueden hablar?
4: Es 646.
3: Ajá.
4: 5.
3: Sí.
4: 43.
3: Ajá.
4: 00.
3: Ajá. 0019.
4: Así es.
3: Muy bien, Feliciano. Ya tenemos aquí su dato entonces.
4: Entonces, ahora vamos a la revancha, ¿es inglés?
3: Sí, a ver quién gana hoy.
4: No, ya sé que usted va, tú le vas a los padres.
3: Obvio. Gracias, Feliciano, buen día. Hasta luego. Bye.
2: Hasta luego, gracias. A ver si les dan chance a los Dodgers, a los padres el día de hoy.
3: Pues si no nos dan, nos la damos.
2: Para que les ganen a los Diamonds. Y entonces, ¿qué pasa si les ganan? Si les ganan a los Dodgers ahora y les ganan a los Diamonds, los 3 juegos.
3: Pues ya pasamos a... yo creo que ya, como bien dicen, entre hoy y mañana ya se define si estamos ya.
5: Bueno.
3: Y ya veríamos contra quién nos toca.
2: Muy bien. A ver, ¿quién está en la línea? Buenos días.
5: Bueno, buenos días.
2: Buenos días.
5: Quería poner un anuncio.
2: Adelante.
5: Cuido personas adultas. Ajá. Y enfermos.
2: Muy bien.
5: Mi número de teléfono es 247-3807.
2: Muy bien, señora. Gracias por hablar.
5: Muchas felicidades.
2: Gracias. 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Josué Grajeda, saludos.
3: Le recordamos que se solicitan carpinteros y albañiles para obra de construcción. Lleve una solicitud de empleo elaborada a la calle E número 951, Fraccionamiento California, entre las calles Baja California y Esmeralda, en horario de 9 de la mañana a 2:30 de la tarde.
2: Muy bien.
3: Una llamada más.
2: Una llamada más entrando al Bazar del Aire, ya cerrándolo. Adelante, buenos días.
6: Sí, buenos días. Sí, hay para poner un anuncio, por favor.
2: A ver.
6: Se vende un pickup 2000, buena máquina, buenas llantas, original la máquina, original la pintura. Es un Ranger de 6 cilindros. Y todo esto hablar al teléfono 646-135-3786. Gracias.
2: Gracias, amigo. Gracias.
6: Que vaya bien.
2: Nos vamos, Cindy.
3: Estamos ya a punto de irnos. A ver, tenemos otra llamada por acá. Vamos a ver quién es. Rapidium. No.
2: Entonces, ¿tienes algo de leer algún mensaje?
3: Sí, vamos a leer un mensajito más de acá del WhatsApp. Dice, buenos días, por favor, para que me anuncie que tengo bidones de plástico limpios de 20 litros. Llamar al teléfono 646-103-7537.
2: La última llamada, la última y nos vamos. Adelante. Buenos días.
3: Bueno.
2: Bueno, no contestan.
3: Nadie. Estamos a punto de irnos ya. Nada más recordarles, acá nos están pidiendo otra vez la dirección de este empleo. Le va ahí el anuncio para que no se le pase. Anote bien esta dirección. En la calle E número 951 del Fraccionamiento California, entre Baja California y Esmeralda, debe de llevar una solicitud de empleo elaborada para este empleo donde están solicitando carpinteros y albañiles para obra de construcción.
2: Nos vamos, Cindy.
3: Nos vamos, señor Villalbazo.
2: Nos vamos, son 11:57. Nos vamos cantando, pásenla bien. Gracias por las felicitaciones para nuestro aniversario número 34 del Bazar del Aire el día de hoy.
3: Muchas felicidades y que vengan muchos años más, señor Villalbazo. Gracias, gracias por su talento, gracias por su confianza. Y pues que vengan más aniversarios.
2: Gracias también por tu participación. Gracias. Dentro de el Bazar del Aire en estas últimas fechas. A ver, adelante, buenos días.
3: Ya nos fuimos. Aquí está el tema que me solicitó, Corazón Solitario.
2: Nos vamos, pásenla bien, con permiso.

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0: hoy.
1: Vientos, qué buena onda, amigos, saludarles aquí a través de la Rancherita 89.1 FM en Ensenada y Radio Ranchito 1420 allá en Tijuana. Gracias, qué buena onda, Radio Ranchito. Gracias también por el... a toda la gente bonita de Radio Ranchito, a mi amigo Jesús López en los controles técnicos, en el apoyo allá en Radio Ranchito de Tijuana, gracias. A toda la gente bonita que nos escucha en línea también, en redes sociales como La Rancherita Ensenada, en línea como larancheritaensenada.com, también mil gracias, qué buena onda para todos ustedes, gracias. Ya estamos acá listos, ya listos el día de hoy para complacerte con mucho gusto, por supuesto, para que pidas tu cancioncita, claro que sí, ya sabes, aquí en La Rancherita y Radio Ranchito te puedes comunicar de donde quiera que te encuentres, donde quiera que nos estés escuchando, ya sea a través de las redes sociales en línea o también a través de la aplicación, puedes pedir tu canción. Ahí está el número directo a cabina, también mismo número WhatsApp, el 646-178-3979. 178-3979. Gracias, Layito. Qué buena onda, Layito. Saludos enormes a mi buen amigo Layito. Por acá todo lo que da vientos. Que ya le trajo el pastel a nuestro amigo Villalbazo, a nuestro buen amigo José Luis Villalbazo, a quien felicitamos enormemente por sus 34 años de trayectoria aquí como locutor, ¿verdad? Muchas felicidades, amigo. Vientos. Vientos. Bien, ejemplazo, mi buen amigo. Ejemplazo. Vamos a arrancar con algo que le debemos a mi buen amigo Luna. Y a Gaby, a mi buen amigo Gaby de allá de la popular acá en Ensenada. Ayer le debíamos canción, nos pidió algo de control y con eso arrancamos hoy. ¿Qué les parece? Vamos a arrancar con esto.
2: Vamos a empezar.
1: Ellos son Grupo Controles, Chiquititi Boom. 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Vientos. Ahí está, pues, con eso arrancamos, la bailamos todos, venga. Vientos.

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1: Y nos vamos con esta otra, amigas, amigos. Aquí están los señorones, Conjunto Primavera, esta canción que se llama Por las calles de Chihuahua. Ahí le va, pues, para toda la gente bonita de Chihuahua. Vientos, venga nomás.

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0: Ándale, pues acá estamos ya de vuelta, amigas, amigos de la Rancherita 891, llegando también a toda la gente bonita de Baja California a través de Radio Ranchito. Radio Ranchito 1420 allá en Tijuana. Qué buena onda. Tengo mensajes que nos están llegando al WhatsApp. Puedes enviar tu mensaje para pedir tu canción. Con mucho gusto vamos a atenderlo. El 646-178-3979. No importa dónde te encuentres, puedes enviar tu mensaje con muchísimo gusto. Por acá dice una canción, Danny Boy, la de la papa con Valentín Elizalde. Nos pide por acá el buen Rafael. Claro que sí. Vamos ahorita con esa canción a seguir. Claro que sí. Tengo otro mensaje por acá. A ver, venga, adelante. Mensaje, audio, WhatsApp en cabina. Venga.
1: Hola, buenas tardes, mi Danny Boy.
0: Hola, hola.
1: ¿Me podrías complacer, por favor, con la canción El Caimán con Elías Medina? Con saludos para todos. De parte de Rachel.
0: Órale, va, claro que sí. Nos vamos con esa rápidamente, señores. Aquí Elías Medina complaciendo con mucho gusto. Ahí le va, pero para que la bailes, ¿la bailas o qué? Ándale, pues.

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2: Para las familias de la zona noreste y colonias con falta de agua tras la falla de la planta La Misión, ya vamos de salida, informó el director general de la Comisión Estatal de Servicios Públicos de Ensenada, Alonso Centeno Hernández, quien explicó que llegó la bomba de repuesto desde Mexicali. El equipo técnico se encuentra en plena instalación, por lo que se espera esta semana se regulariza de forma gradual el servicio de agua.
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2: Como parte del compromiso del alcalde Román Cota Muñoz para transformar las vialidades de Tecate y atender las necesidades de movilidad de las familias, el gobierno de Tecate anunció el cierre temporal de un tramo de la avenida Revolución, donde se llevarán a cabo trabajos de reciclado de asfalto con la máquina especializada conocida como Dragona. Las labores iniciarán mañana jueves 24 de septiembre hasta el viernes 25 como parte del programa Vialidades al 100 en el tramo comprendido desde la intersección de Avenida Revolución con calle Lázaro Cárdenas hasta su cruce con Emilio Portes Gil.
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2: La NFL México y la Comisión Nacional de Cultura Física y Deporte anunciaron una alianza nacional para impulsar el desarrollo del flag football en todo el país, ampliar su acceso y generar oportunidades de participación para todas y todos.
1: Para RCE Noticias, Luis Daniel Rodríguez. 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
2: Cientos, amigas, amigos, 12 del día con 35 minutos. No podía dejar pasar la gran oportunidad que tengo el día de hoy de poder felicitar a mi buen amigo. Mi buen amigo, a quien admiro mucho, a quien respeto mucho, ¿verdad? Su gran trayectoria en su carrera de locutor, también como cantante, y he tenido la oportunidad de conocerlo y convivir con él en esta gran estación La Rancherita. Estoy hablando de mi amigo José Luis Villalbazo. ¡Vientos, amigo!
3: No, mi Danny Boy, la satisfacción más grande es para mí compartir este tiempo radiofónico, no solamente contigo, sino con todos los compañeros aquí de Radio Cadena Enciso, que son tan amables, gente tan profesional, tan aventada, como dicen en mi tierra, ¿no?
2: Tan aventados, sí.
3: Tan decididos, ¿verdad? Y uno de ellos eres tú.
2: Muchas gracias, amigo.
3: Tan preparado.
2: Muchas gracias, amigo.
3: Preparado como músico, como locutor, como noticierista. Te felicito también.
2: Muchas gracias.
3: Pues hoy cumplimos 34 años con este programa Bazar del Aire, que lo iniciamos en el año 1992.
2: Ahí está. Y es el motivo por el cual le pedí de favor me acompañaran a este espacio del programa para felicitarlo a usted públicamente. Aquí en La Rancherita 89.1, a la gente que nos escucha en La Rancherita, en Ensenada, alrededor, para la gente que nos escucha en Radio Ranchito, también para ambas Californias, y a la gente que nos sigue a través de redes sociales y en internet. Esta felicitación, con mucho cariño, con mucho respeto y con mucha sinceridad de todo corazón para usted, a una persona que se le admira, que se le admira esa gran trayectoria. Como cantante, aquí escuchamos un fondo musical, como locutor y con su programa hoy, el día de hoy, celebrando 34 años con el programa Bazar del Aire. Muchas felicidades, amigo mío.
3: Muchas gracias, mi Dani. No sé cómo se va el tiempo, ¿verdad?
2: Rápido.
3: Se va el tiempo tan rápido que todas las mañanas te levantas, desayunas, te arreglas y tratas de llegar temprano a la radio para realizar, hacer tu quehacer, ¿verdad? Hacer tu quehacer. Yo creo que esto es como el que se dedica como un doctor que tiene que ir todos los días a su consultorio, como el que se dedica a la construcción, que tiene también la obligación de cumplir. En todos los oficios, en todas las profesiones, ¿verdad? Uno tiene que ser responsable. Y gracias a Dios, yo pienso que a mí me ha premiado con esto, que me ha puesto en el camino para que la responsabilidad y el tiempo que he durado haciendo el programa sea mi premio, por Dios.
2: Mira, nada más qué bonitas palabras, amigo, qué bonito, lo escucho y se me hacen muy bonitas palabras, la verdad. Es algo que, vaya, hace rato lo dijimos en el en vivo que hicimos por redes sociales cuando se le trajimos su pastelito. A veces nos faltan palabras para expresar, para decirlo, lo que uno quiere decir, ¿no? Y eso es el momento cuando uno se pone nervioso, pues. Y es que es el reflejo de la admiración. De la admiración, del respeto, de ese gran gusto que nos da. A mí en lo personal me da mucho gusto y me siento privilegiado de poder compartir con usted enseguida del programa, de este gran programa, con esta gran trayectoria, conocido ya por todos, el Bazar del Aire. Y el hecho de tener a continuación un programa que me permita intercambiar cabina con usted, yo lo veo como un privilegio, una gran bendición. Y pues quiero felicitarlo una vez más, mi buen amigo.
3: Muchas gracias.
2: Por ese gran programa.
3: Muchas gracias. Este es uno de los tantos programas que he realizado en mi vida desde que me acerqué yo a la radio como practicante, muy jovencito, y desde luego después que me dieron la planta de la estación Radio Bahía, en 1968. Entonces ahí nació el José Luis Villalbazo que considero responsable.
2: Claro.
3: Y yo mismo me digo, ¿cómo he llegado a tantos años dentro de la radio? Nunca me han corrido. Nunca me han ofendido. Entonces, de lo contrario, me han felicitado, me han halagado, me han hecho favores. Entonces, estoy muy contento con la vida, ¿verdad? Y más esto que me apasiona. ¿Por qué estoy aquí? A veces me pregunto. A la edad que tengo, y tengo muchísimos años dentro de la radio, no es solamente el bazar del aire.
2: Claro, iba a preguntarle.
3: Y la otra cosa es, dentro de la música, ¿cómo me pongo a pensar a veces cómo tuve la energía de buscar a los músicos en todas las grabaciones que hacía? Ir y venir, platicar, ensayar, buscar. Todo eso hay que agradecerlo.
2: Y hay que aplaudirlo.
3: Hay que agradecerlo a Dios. Entonces, se enferma uno, mi Dani, se enferma uno y sale uno adelante. Procurar administrarte los medicamentos, ir al doctor y seguir adelante.
2: Cuidarse y seguir adelante.
3: Es cuidarse, naturalmente.
2: Ha pasado... Han pasado muchas cosas en esa trayectoria, bueno, Bazar del Aire, el programa tiene 34 años, pero usted como locutor, ¿cuántos años lleva como locutor?
3: Pues, locutor autorizado desde 1968.
2: ¡Wow! Autorizado, entonces ya había comenzado antes.
3: Pero antes sí, había comenzado, tenía 5 años dentro de la radio, que me sentaba a practicar y me decían... Villalbazo, vamos a Mexicali, vamos con los locutores a las sesiones del sindicato a platicar sobre los contratos colectivos con la gente del sindicato, a platicar sobre programas que se podían llevar adelante, inclusive para aprender de los locutores de Mexicali, de Tijuana, de Tecate.
2: Okay. ¿Se movía de ciudad para...?
3: Sí, sí, sí, sí. Entonces, yo conocí a la gente de México, grandes locutores que estaban dentro del Comité Ejecutivo Nacional del Sindicato del STIR. Y por primera vez que venían a Ensenada, Ensenada era desconocida, pero una ciudad que siempre ha tenido una gran riqueza.
2: Sí, claro, por supuesto.
3: Una gran riqueza, un clima tan precioso, una gente tan noble de los ensenadenses.
2: Y este gran programa va a ser del aire.
3: No.
2: Sacando cuentas, entonces lleva usted como, disculpe que lo interrumpa, como si aproximadamente 53 años al frente del micrófono.
3: No, tengo más.
2: Más de 50.
3: Más de 50. Yo creo que me quedo corto 60 años.
2: ¡Wow! No, pues mira, nada más es de aplaudirse eso. Es de aplaudirse y de admirar esa gran trayectoria en la locución. Y también, como usted lo dice, ha sido locución al aire en diferentes estaciones con varios programas. El que más se ha quedado es con Bazar del Aire. Pero aparte, a la par ha llevado usted también su carrera como cantautor.
3: Compositor, cantante.
2: Compositor y cantante.
3: Organizador de eventos. Yendo a giras, a giras como cantante.
2: Y de hecho, temas de usted que figuraron en las primeras listas en América Latina, ¿no? Como la de América, es uno de los temas, creo que por aquí lo tengo.
3: América Latina en Fresno estuvo.
2: Aquí está, lo escuchamos de fondo.
3: En Fresno, California, estuvo la canción en la lista de éxitos.
2: Arriba de
3: Vicente Fernández.
2: Arriba de Vicente Fernández.
3: Arriba de Vicente Fernández. Cuando yo vi la lista, ¿cómo es posible que yo esté arriba de Vicente Fernández y de Angélica María?
2: José Luis Villalbazo, cantante con el tema América Latina.
3: América Latina.
2: Okay. América. Este que escuchamos de fondo. Feliz donde canta el amor. ¿En qué año fue eso más o menos? Aproximadamente, amigo.
3: Oh, lo verás. Eso fue en el 70 y en el 76 por ahí.
2: ¿Usted pensaba? Usted
3: bueno, 76. Ya Vicente Fernández era ya figura.
2: Sí,
3: era
2: ya había grabado Volver.
3: Tu camino y el mío.
2: Ajá, también volver, sí, volver para entonces.
3: Y todo eso.
2: Oye, usted pensó, le pasó por su mente que iba a ser un gran cantante con éxito internacional y aparte internacional porque fue éxito en Estados Unidos también. Y aparte, un gran locutor.
3: Yo quería ser cantante.
2: Okay.
3: Cantante, principalmente cantante. Y eso me llevó a la radio.
2: Okay.
3: Entonces, mucha competencia dentro del canto.
2: Okay.
3: Dentro del canto. Entonces, necesitas más o menos los medios económicos para moverte. Uh-huh. Y unos grandes representantes para que te muevan.
2: Okay.
3: Y eso es lo que a mí me hizo mucha falta. Vale. La orientación, quien te diga esto está bien. Entonces, todo lo que ves hecho, grabado, está a mi idea.
2: Usted como productor, es lo que me ha platicado fuera del aire, ¿no?
3: Como productor.
2: Usted reunía a los músicos, buscaba partituras, arreglistas, lo que sea, pero usted producía todo esto.
3: Uh-huh.
2: Todas sus canciones que están grabadas.
3: Aquí me tocó cantar con Estela Núñez.
2: Okay.
3: En el Salón de los Cristales, donde está ahora el SAT.
2: Okay.
3: Era el Salón de los Cristales, atrás del Riviera del Pacífico, era un salón de eventos.
2: Okay.
3: Cuando vino ella, andaba pegando con una lágrima por tu amor, andaba pegando con tubo.
2: Okay.
3: Entonces la trajeron para presentarla allí dos días, sábado y domingo. Entonces querían alguien que abriera la variedad.
2: Okay.
3: Que abriera la variedad. Entonces, ¿quién puede ser? Había otros cantantes aquí, pero el popular cantante locutor era yo.
2: Claro.
3: Entonces me dijeron, ¿y cómo canta? Pues canta muy bien, y me recomendaron.
2: Okay.
3: Entonces, yo ahí canté por primera vez con la orquesta Neri, no me acuerdo el nombre del director, pero Neri era el director. Para cantar allí con Estela Núñez, yo necesitaba partituras.
2: Había que llevar partituras, claro, porque era orquesta.
3: Partituras, era una orquesta completa.
2: Ajá,
3: y las mandé a hacer. Me encontré aquí con un músico muy profesional.
2: ¿De aquí en Ensenada?
3: Aquí en Ensenada, y me hizo las partituras.
2: ¿Quién?
3: De 4 o 5, me hizo 12 él, pero...
2: ¿Quién le hizo esas partituras de aquí en Senada?
3: Decían el Charola, él.
2: El Charola.
3: Decían el Charola, okay. No me estoy acordando del nombre.
2: Talentoso, entonces, porque talentoso, para hacer arreglos y escrituras para orquesta.
3: Sí, para orquesta, okay. Para piano y orquesta, saxofone alto, bajo y todo, batería.
2: Porque
3: todo tenía que ser.
2: Eso lo tenían las grandes compañías disqueras como RCA Víctor, etcétera, ¿no?
3: Exacto.
2: Los arreglistas,
3: Sí.
2: Pero usted entonces buscaba todos los medios para producirse y salir adelante con sus temas. Sí, y presentarse con orquesta y abrirle o compartir escenario con Estela Núñez y todo esto.
3: Lo más chistoso que todo era improvisado cuando yo grababa. Los músicos nos poníamos a ensayar, pero sin ninguna nota, de puro oído. Sí, de puro oído, y lo lográbamos después de varios momentos de ensayo.
2: Pero
3: ya cantar con una orquesta como la que vino con Estela Núñez en vivo, ya era otra cosa.
2: Y usted lo hizo.
3: Mandé a hacer los arreglos, se los presenté al maestro Neri, y dice, mañana hay comprobación de todo. Hay como ensayo. Y dije, pues voy a ensayar. Pero lo que pasa es que cuando me dan las entradas de las canciones, pues yo empiezo, está bien, dice, ya todo. No canté completa la canción.
2: Y ya con eso.
3: Y luego la otra, 4 canciones, correcto. Si le piden, usted nomás va a cantar 3. Si le piden otra, canta la cuarta.
2: Así.
3: Hasta aquí.
2: Casi improvisado, vaya.
3: Casi improvisado, ¿no?
2: Y luego al lado de Estela, en un evento de Estela Núñez.
3: Un gran evento.
2: Porque vamos a corte rapidito, no se me vaya, por favor, amigo José Luis Villalbazo. Para despedir el programa juntos, ¿qué les parece? ¿Me acompaña?
3: Muy bien, mira.
2: Un privilegio para mí estar aquí con mi buen amigo José Luis Villalbazo. El día de hoy celebrando sus 34 años de Bazar del Aire. Bien. Y más, alrededor de 60 años como locutor, súper bien. Vamos, corte, regreso con ustedes.
1: Regresamos pronto después de

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1: Ya estamos de vuelta, amigas, amigos, aquí en la Rancherita 89.1 FM. Saludamos a toda la gente bonita que nos escucha a través de Radio Ranchito en Tijuana, ¿verdad? Para ambas Californias, allá en Rosarito, Tecate, San Diego y más allá todavía, acá en Ensenada, a través de la Rancherita 89.1 FM, para el Valle, Maneadero, Ojos Negros, toda la gente bella. Y también a la gente que nos sigue en línea, en redes sociales como la Rancherita Ensenada, en línea laRancheritaEnsenada.com. Estamos en esta parte ya final del programa. Quiero aprovecharla pues para esta plática con mi buen amigo José Luis Villalbazo, esta plática que se me hace la verdad a mí muy bonita, muy interesante, histórica podría decir yo también, que me da la oportunidad de poder felicitarlo al aire, de dedicar aquí un tiempo, unas palabras, fuera del programa Bazar del Aire, que siempre lo escuchamos, ¿verdad?, atendiendo a todo el público, pero aquí ahora platicando como amigo, locutor, músico, cantante, José Luis Villalbazo.
2: Ya me acordé del arreglista.
1: A ver.
2: Celedonio.
1: Celedonio, me imaginé.
2: Lo conociste, ¿verdad?
1: Fíjese que no tuve el gusto, pero sé mucho de él, porque él tocó con el grupo que yo toco ahora, los Free Sounds. Él estuvo con ellos.

0: me tocó cantar Insensatez con la orquesta también.
1: Esta es la de fondo del Buen, Raspa, el Buen
0: sí,
1: Rapaz.
0: Sí, sí.
1: Esos son los arreglos que hizo el maestro Celedonio.
0: Sí, okay. Celedonio, sí.
1: Okay. E Insensatez.
0: Quien nos presentó era un maestro de ceremonias con una gran trayectoria internacional.
1: Okay.
0: Ramón Echalás. Se llamaba él.
1: Ramón Echalás. Okay.
0: Un elegante maestro de ceremonias. O sea, yo lo veía todo divino allí esa noche, ¿no? Todo el mundo de trajecito, todo era un evento muy especial.
1: Estaba usted presentando en un gran evento especial.
0: En un gran evento especial. Entonces fue un gran debut para mí. Y siempre tengo fotografías ahí.
1: Okay.
0: Estaba Estela Núñez. Su papá me felicitó y me dijo, yo lo puedo hacer más grande a usted.
1: El papá de Estela Núñez.
0: El papá de Estela Núñez.
1: Eso le dijo.
0: Dice, yo hice muy profesional a Roberto Jordán.
1: Ok.
0: A Roberto Jordán. Entonces, ¿ha escuchado a Roberto Jordán? ¿Cómo no? Le digo, pues lo tocamos ahí en la radio. Roberto Jordán dice, es obra mía. Dice, y yo lo puedo orientar muy bien a usted. Lo que necesitamos es que usted tenga 50,000 pesos para hacerle un long play en la RCA Víctor.
1: Ok.
0: Porque eso lleva gastos, dijo. Arreglos, producción, promoción. Lo vamos a promover en el sur, en el centro, en el norte, donde sea.
1: Una gran oportunidad.
0: Sí.
1: Pero, sin embargo, usted ha seguido su gran trayectoria en el escenario que se ponga.
0: Que se ponga José Luis como
1: Villalbazo,
0: sea. Sí. Sí, como sea.
1: Es lo bonito. Tengo por acá un mensaje que nos está llegando. Quisiera escucharlo, a ver qué nos dice. Venga, es el buen Miguel Manso, venga.
2: Nani Boy. Muchas felicidades ahí para el cumpleañero que cumple 34 años con su Bazar del Aire.
1: Ándele,
2: al gran amigo José Luis Villalbazo.
1: Oye.
2: Amigo de todo Ensenada, de todos. Yo creo que del Radio Ranchito, de Tijuana, de Mexicali, donde quiera que se encuentre.
0: Muchas gracias, muy amable.
2: Por 34 primaveras, muchas felicidades a Villalbazo.
0: Muchas gracias, muy amable.
2: Ahí ponen las mañanitas para que baile un ratito.
1: Eso.
2: O le pones la canción, ¿cómo han pasado los años? Con la Rocío Dúrcal.
1: La tenemos con José Luis Villalbazo. Igualmente, mi buen Mike. Qué buena onda, Mike. Siempre
2: se...
1: Échale. Vale, Mike.
2: Coméntale a Villalbazo que mañana le llevo su pastelito.
1: Eso.
0: Muy bien, gracias.
1: De tres lechugas.
0: Gracias.
2: Por su 34 aniversario. Y mañana para que lo comparta con la Cindy.
1: Eso.
2: Que te dé una rebanada a ti.
1: Eso.
2: ¿Qué te parece?
0: Perfecto.
2: Y gracias. Y a todos los que están ahí en
1: la cabina. Muchas gracias, Mike. Muchas gracias, de veras.
2: Ánimo, por,
0: ya terminó el tiempo, ¿verdad, mi Dani?
1: Pues ya nos vamos, mi buen amigo. Vamos. Pero pues una vez más, hay muchas mucho que platicar, muchas preguntas que todavía me gustaría hacerle, pero nos falta tiempo, ¿verdad?
0: No, y en los estudios de grabación, olvídate.
1: Me imagino.
0: Que iba yo a grabar a Tijuana en Los Ángeles, grabé varias canciones, ¿no?
1: Okay.
0: Entre ellas el corrido de Fernando Valenzuela.
1: Claro que le hizo un corrido a Fernando Valenzuela.
0: Fernando Valenzuela, pero en Tijuana me acuerdo Jesús Femat Esparza, era el técnico grabador, grabaciones profesionales de Tijuana.
1: Mire nada más, casi nada, ¿no?
0: No, ahí grababa, ahí grababan grandes, grandes figuras que venían de gira a San Diego, a Mexicali, a Tijuana, Ensenada,
1: donde
0: sea en el norte, ya están las pistas para que grabes la voz y nos las manden, de la RCA Víctor, de la Spirlis, de la Orfeón. De abusar de todos ellos.
1: Mire nada más. Oye, nos falta tiempo, nos vamos a ir a un enlace enseguida, pero me gustaría, hay muchas preguntas más. Yo quería preguntarle cuántas canciones, cuál es su preferida y todo esto, pero nos alcanza el tiempo.
0: Sería en otra ocasión.
1: Primero, ojalá me conceda usted el tiempo,
0: claro,
1: por favor, Dios.
0: Claro.
1: Gracias, amigo.
0: Soy de usted.
1: Muchas gracias, amigazo mío. Qué buen amigo. José Luis Villalbazo, vientos.
0: Gracias por su tiempo dedicado
1: a
0: su amigo,
1: Amigo, gracias por eso. Gracias por su amistad. Y qué privilegio compartir con usted aquí en La Rancherita, mi buen amigo José Luis Villalbazo.
0: Gracias, mi amigo.
1: Bien.
0: Con permiso. Que tengan bonito día.
1: Ahí está. celebrando hoy sus 34 años de Bazar del Aire aquí con nuestro buen amigo José Luis Villalbazo en la rancherita de Ranchito Vientos. Amigos, gracias, con permiso los dejo con este fondo musical de nuestro amigo José Luis Villalbazo, ese tema que le compuso al señor Fernando Valenzuela, gran beisbolista mexicano de los Dodgers. 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Gracias también al Mesón de Ensenada, soy su amigo Dani Rodríguez, Dani Boy. Gracias Jesús López, allá en Controles Técnicos en Radio Ranchito. Cuídense mucho, Dios me los bendiga, hasta mañana, vientos.
3: Aquí en estas partes se den cuenta que México juega muy bien béisbol.
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6: Mi gente, ¿qué tal? ¿Cómo están? Muy buenas tardes, ya estamos por acá. Su amigo Arnulfo, el Panda, el Bag de Yudo, desde Ferretería F y H, compadre. Así que bueno, para toda la gente que nos acompaña, gracias a los que hoy festejan algo importante. Muchísimas felicidades. Y bueno, pues hablando de personas que festejan algo el día de hoy, para nuestro colega y buen amigo José Luis Villalbazo, que el día de hoy festeja 34 años conduciendo su gustado programa Pasar del Aire. Muchísimas felicidades, mi buen amigo José Luis Villalbazo, de parte de todos los que te queremos, te apreciamos de veras, y que Dios te siga bendiciendo y que sigas muchos, pero muchos años más. Así que te deseamos lo mejor. Felicidades una vez más. Y bueno, pues para amigos, para todos los buenos cuantes, gentiles y amigos patrocinadores también que hacen posible este programa de la Hora de los Tigres del Norte. A todos ustedes, amigos, que nos siguen, a todos ustedes que escuchan siempre esta su estación de radio también. Muchas gracias y bienvenidos a la hora de los jefes de jefes, los Tigres del Norte. 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
6: 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Bien, amigo, pues vamos a ir a cabina con una rolita de los jefes de jefes, los Tigres del Norte. Una canción bonita para que usted la pidió y nosotros le complacemos. Así que, mi amigo, para todos los que festejan algo importante, felicidades para mi buen amigo José Luis Villalbazo en sus 34 años del programa Bazar Los Aires. Y para todos ustedes, amigo, un día a la vez. Saludos, felicidades para mi preciosa en nuestro 39 aniversario de casados también. 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
12: ¡Yey, mi gente! ¿Qué tal, gente? ¿Cómo estamos? Gracias, amigos. Saluditos para la señora Maruca y para toda su familia. Nos acompaña pues acá en el Pórticos del Mar. Para todos ustedes, amigos, albañiles, carpinteros, electricistas, todos los de la construcción en general y público, ¿verdad? 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Ya vienen las lluvias, amigos, no se confíen. 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Ándale pues, compadre, pues nos vamos a ir a cabina. 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

bonita canción que acabamos de escuchar, pues, con los Jefes de Jefes, los Tigres del Norte. Rosita de Olivo, compadre, mira nomás, compadre. 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Así que bueno, nos vamos a ir rapidito, amigos, precisamente, pues, allá en cabina con la siguiente canción que la presentan nuestros buenos amigos de Ferretería F y H. ¡Vámonos!

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2: Enfrenta a su primer gran obstáculo regulatorio. Un análisis de sangre diseñado para detectar señales de distintos tipos de cáncer en personas aparentemente sanas. Toca ahora que asesores del gobierno de Estados Unidos revisen que también funciona. De acuerdo con una encuesta de la Universidad de California de Berkeley, copatrocinada por Los Angeles Times, la consejera Nidia Raman mantiene una amplia ventaja sobre la actual titular Karen Bass en la contienda con la alcaldía de Los Ángeles. Raman recibió el apoyo del 39% de los probables votantes encuestados en Los Ángeles frente al 28% que recibió la actual alcaldesa en funciones. A pesar de encontrarse a centenares de millas de distancia, el huracán Polo, considerado como uno de los más fuertes jamás registrados en el Pacífico y que se encuentre enfrente a las costas de México, puede causar afectaciones en el sur de California, dijo el Centro Nacional de Huracanes. Esta es la voz de Marcia Enciso desde San Diego. El embajador Ronald Johnson afirmó que Estados Unidos quiere ampliar su papel en la seguridad de México, pero no como intervencionista.

0: carteles. Esto lo aseveración durante la quinta convención binacional de la American Society of Mexico.
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4: Bueno, pues amigos, ya estamos de regreso. 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

Ya estamos de regreso, compadre. Ya estamos. Así, ya estamos, compadre. Estamos bien, Evisa. Órale. Bueno, no te creas que estamos muy bien, que digamos. O sea, no nacimos muy completos, que digamos, compadre. Pero fíjate que para ser locutor, mi amigo, mi amiga, usted que por ahí quiere ser locutor, de loco tienes que tener un poco. Así que bueno. Oye, a propósito, tu amigo Anufo el Panda, pues, sintoniza 89.1 FM, la rancherita. Bueno, pues estamos en Ferretería F&H. Y haciendo memoria una vez más, felicidades para mi otro compa, amigo y colega José Luis Villalbazo en sus 34 aniversarios conduciendo el programa Bazar del Aire. Oye, fíjate que, por cierto, si hacemos cuentas del 99 a la fecha, yo cumplo 27 años con el show de Arnulfo el Panda Guerrero. Antes era Panda Show, compadre. Y después ya fue el show de Arnulfo el Panda, 27 años, compadre. No por nada estoy bien greñudo, compadre. Y ahí en la rancherita, el 3 de septiembre, cumplí 3 años, compadre. 30 años en general, locutor. ¡Ay, caramba! Es que por eso ya estuvo ya chole, compadre. Oye, vamos a continuar, amigos. 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Gracias, amigo. Tenemos por acá también saludo para, no sé para quién, pero hay una canción que iba por nombre Presión de Amor. 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Vamos a cabina, Prisión de Amores, eso es la hora de los Tigres del Norte.

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Amigos, gracias, cotorreamos y escuchamos música y todo para ustedes, cortesía de Ferretería F&H. ¡Vámonos! ¡Claro! ¡Vámonos con Quiero Volar Contigo! 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
2: Padres 5, Dodgers 1. La clave del juego. Manny Machado conectó un cuadrangular de 2 carreras y produjo 3 en total. Tati Jr. se fue de 5-3. Yoshinobu Yamamoto cargó con la derrota tras permitir 4 carreras, de ellas 2 limpias, en 6 entradas. La situación de la serie. Para la serie de los Dodgers, en el Dodger Stadium se encuentra empatada a 1. Los Dodgers ganaron el primero 7-0 y San Diego el segundo 5-1. El juego decisivo de la serie se disputará hoy jueves 24 de septiembre. Gilberto Mora, de 17 años, de los Cholos, es el nuevo número 10 de la selección mexicana al inicio de la nueva era de Rafael Márquez. El antecedente, tras usar el dorsal 19 en el Mundial del 2026, hereda el 10 ante la ausencia de Alexis Vega. En el contexto, se suma una lista de históricos portadores de la camiseta como Cuauhtémoc Blanco, Giovanni Dos Santos y Ciña. La selección mexicana no juega en el Estadio Caliente de Tijuana debido a que cuenta con cancha de pasto sintético, prefiriendo estadios con superficie natural. El único partido del Tri en pasto artificial dentro de México fue un amistoso contra Ecuador en el Estadio Akron, antes de que este cambiara a césped natural. Aunque en México es poco común, clubes internacionales como el Palmeiras, el Botafogo, el Bodo Glimt y el Young Boys también disputan sus partidos en canchas sintéticas. Arturo Villanueva, ex directivo del Querétaro, señaló que el mejor escenario financiero para un club puede ser perder la final, ya que recauda los ingresos extra por taquilla, patrocinadores, televisión y mercancía, sin tener que pagar los costosos bonos o premios por título a la plantilla. LeBron James firmó un contrato por $15 millones anuales para hacer la imagen de Polymarket, una plataforma de mercados de predicción asociada al sector de las apuestas. Hay críticas, hay controversia. El acuerdo ha generado cuestionamientos entre los aficionados debido al debate sobre la falta de regulación en estas plataformas, la ética en torno al negocio del juego y el contraste entre este ingreso y su salario en los Sixers de $3.9 millones. La posición de LeBron, él dice que se defiende de sus acuerdos comerciales individuales, aunque anteriormente expresó su preocupación por cómo el crecimiento de las apuestas afecta la relación entre aficionados y deportistas dentro de la NBA. Rol de mentor. Ante la ausencia de Tadej Pogačar en el Mundial de Ciclismo en Montreal, Isaac del Toro ha apoyado a su compatriota Sebastián Ruiz, compartiendo entrenamientos y consejos sobre el trazado de curvas. Con el apoyo logístico, del Toro le prestó un uniforme de competencia a Ruiz, tras un inconveniente técnico de este último con la debida autorización de la UCI. En resultados destacados, Ruiz se posicionó en el lugar número 23 de la clasificación contrarreloj. En la sub-23 es el mejor latino de la prueba y junto al equipo mexicano de relevos mixtos consiguieron el puesto número 14 en una participación histórica para la región. 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

0: ¿qué tal? Buenas tardes, ¿cómo están? Espero que muy bien y dejen, bueno, no debo de decir, no es correcto decir déjenme, porque pues ni que me estuviesen deteniendo, ¿verdad? Voy a atender una llamadita, vamos a ver quién está allí, hola.
1: Buenas tardes.
0: Mamá Rosalba, ¿cómo están?
1: Muy bien, gracias a Dios, ¿y usted?
0: Bien, también aquí corriendo con el tráfico, batallando.
1: No, pues sí, sí se pone pesadillo en esa forma, ¿verdad?
0: Sí, bastante, porque están haciendo reparaciones por mi zona. ¿En qué puedo servirle, mamá Rosalba?
1: Que si me puede poner una canción, por favor.
0: Claro que sí, dígame cuál.
1: Pues ahora le voy a pedir la de la vaca Lola, si me hace favor.
0: Claro, con gusto. Es la primera vez que me la pide.
1: ¿Ah, sí?
0: Sí, usted.
1: Ah.
0: Usted es la primera vez que la pide. Aquí la voy a buscar y con cariño.
1: Ahí le mandaron saludar a los niños.
0: Ah, saludos para ellos también.
1: Sí, ahí de su parte.
0: Gracias. Vamos a colgar.
1: Ahí que esté bien.
0: Igualmente. Colgamos a las 3, mamá Rosalba.
1: Sí.
0: A la 1.
1: A la 1, a las 2, a las 3.
0: 3. ¿Lo escucharon, mis amores? Pueden llamar, pueden marcar 646-178-3979. ¿Cómo he pensado en Sebastián? Espero que hoy no me diga, te estuve esperando desde las 2 de la tarde. O como me dijo ayer, ¿por qué pones tantos comerciales? Sebastián, te mando un abracito con todo mi corazón.
2: ¿Fueron esos ojos que...?
0: Una llamadita más. ¿Quién está allí? Hola.
3: Hola.
0: Hola, ¿quién habla?
3: Sebastián.
0: Ay, no es cierto. Sebastián, ¿cómo estás?
3: Bien. Adivina qué le voy a leer.
0: Ah, me vas a leer. ¿Qué me vas a leer?
3: Adivine.
0: La tercera parte de las aventuras de la gatita.
3: Sí.
0: Yes, por favor, para saber qué ocurrió con ella. Así que, ya sabes, ¿verdad, mi amor? Decimos el título, autor, y luego empiezas la lectura. ¿Está bien?
3: Vina en la ciudad por Tuce y Lina.
0: Adelante.
3: Cuando Lina tenía hambre, buscaba sobras en los basureros de los restaurantes, pero el mesero gruñón también le daba miedo. Intentó hacer amistad con otros gatos callejeros, pero incluso ellos le daban miedo. De hecho, todo en la ciudad era aterrador. Una noche, cuando la luna brillaba mucho, Lina caminó de puntitas al parque, se trepó a un alto árbol y miró la ciudad desde arriba.
0: ¿Y qué pasó?
3: Y ya. Profe, mande. Ahí ya terminó.
0: ¿Y me estás escuchando?
3: Sí.
0: Ah, ¿ahí ya me escuchas mejor?
3: Sí.
0: Ok, entonces ya se terminó. Yo lo que tengo que hacer, que me pongo a platicar otras cosas. Aquí está esta fanfarria para ti. Te felicito por leer en voz alta.
3: Gracias.
0: ¡Bravo, Sebastián! Gracias por compartir con nosotros y también por dar el ejemplo de que es importante leer en voz alta, ¿eh, mi amor? Y sí, seguramente me pedirás una canción también.
3: Pues sí, claro que sí, no puede faltar la canción. No,
0: claro que sí, no puede faltar la canción. ¿Cuál canción, mi vida?
3: La que usted quiera.
0: No, de verdad. La que yo quiera. Ok, gracias, Sebastián. Aquí voy a buscar una canción. De hecho, ya tengo una canción. Así que colgamos a las 3.
3: Sí.
0: Y saluditos. ¿No le vas a mandar saludos a tu abuela que nos escucha en Puebla?
3: Ah, sí, cierto, sí, mi niño.
0: Sí. Mándale saludos, pues.
3: A mi abuela, a mis abuelos y a mi papá. Ajá.
0: ¿A quién más?
3: A mi tía.
0: Ajá.
3: Y para usted.
0: Ay, gracias. Ok, ya está. ¿Colgamos a las 3?
3: Sí.
0: ¿A la 1?
3: a las 2
0: dos
3: y a las 3.
0: Hasta luego. Como me dijo Sebastián que la canción que yo quisiera, pues voy a poner esta melodía preciosa, el twist de los ratoncitos que nos enseñara mi querida Evelyn, que tengo mucho que no me llama. A veces su mami allí en WhatsApp me manda un mensajito, señora, comuníquense más. Evelyn, sabes que te quiero mucho. Abracitos y besos, aquí está el twist de los ratoncitos.

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1: Tengo una llamadita más. ¿Quién estará allí? Hola.
2: Muy buenas tardes, profa.
1: Buenas tardes, señora. ¿Cómo está usted?
2: Bien, gracias a Dios.
1: Qué bueno. Nos está llamando, que yo dije ayer desde Morelos y no, obviamente. Ajá. Me equivoqué.
2: ¿Quién es... le volvió a decir que no, que se había equivocado?
1: Sí, me aclaró. Dígame usted, señora, ¿en qué puedo servirle?
2: Quiero enviar unos saludos para mi niña Kimberly, Carolina.
1: Ajá. Muy bien, adelante.
2: Y unos saludos para todos mis nietos, que los quiero con todo mi corazón.
1: Qué bonito.
2: Y unos saludos para mi hija, que está allá, la mamá de Kimberly.
1: Ajá.
2: Y unos saludos para su esposo de mi hija, su papá de Kimberly.
1: Sí.
2: Y un saludo para toda la familia de A. Y unos saludos para usted.
1: Gracias.
2: Que me gusta mucho su programa, profa.
1: Qué linda, gracias, señora. ¿Y alguna melodía que quiera que ponga?
2: Sí, por favor.
1: ¿Cuál?
2: La de El Monstruo de la Laguna.
1: El Monstruo de la Laguna. Aquí lo vamos a buscar. Gracias por llamar, por escucharnos desde allá, desde Guerrero. Y gracias a Kimberly que nos ha unido, ¿verdad?
2: Sí, mi profa, sí, gracias. Muchísimas gracias, que Dios me la bendiga. Gracias,
1: igualmente, profa. Colgamos a las 3, señora, a la 1.
2: Sí, a las 2 y a las 3.
1: A las 3.

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2: Tengo una llamadita más. ¿Quién está allí? Hola.
3: Hola, profe Vicky.
2: Hola, Lía, ¿cómo estás?
3: Muy bien, gracias a Dios.
2: Gracias a Dios, mi amor. ¿En qué puedo servirte, Lía?
3: Una canción, por favor.
2: Claro, dime cuál.
3: La de René.
2: La de René. ¡Ah, qué bien!
3: Ay, la voy a dedicar para mi abuelo.
2: ¿Para tu abuelo? Ok. ¿Ya?
3: Sí.
2: Muy bien. Aquí la voy a buscar. De nada, mi amor. La voy a buscar, ¿eh?
3: Sí.
2: Bueno.
3: Una, a la dos
2: y
3: tres.
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1: Un ratoncito. Tengo una llamadita más. ¿Quién está allí? Hola.
2: Hola.
1: Hola. ¿Mariela?
2: Sí.
1: ¿Cómo estás, Mariela? Te hemos extrañado. ¿Estás bien?
2: Ayer lavé.
1: ¿Ayer lavaste?
2: No. ¿Sabes por qué?
1: ¿Por qué?
2: Porque me fui a entrenar y la tele también.
1: Claro. Ay,
2: por eso no te hablé.
1: Por eso no me hablaste, pero ya estamos aquí, ¿verdad?
2: Ajá.
1: ¿Qué canción te voy a poner, Mariela?
2: La del chango marango.
1: ¿La del chango? ¡Ah, qué bueno! Aquí vamos a buscar al chango marango porque ya les platiqué que le gusta venirse a las palmeras aquí, ¿verdad? Que hay muchas.
2: Y la voy a dedicar.
1: ¿A quién?
2: A mi abuelo.
1: ¿A tu abuelito que se llama?
2: Octavio.
1: ¿A tu abuelito que se llama Octavio? ¿A alguien más?
2: A mi abuela.
1: A tu abuela, claro. Ok, ya está.
2: A mi mamá.
1: A tu mami también.
2: Bueno,
1: Y ya. Perfecto. ¿Colgamos a las tres?
2: Sí.
1: Ok, a la una. A las...
2: Dos.
1: Y...
2: tres.
1: Gracias, Mariela.
2: Bye.
1: Es el momento exacto, preciso, justo para irme a la pausa comercial. Realmente me pasé unos minutos, como un minuto y fracción. Lo siento.

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0: mandar un saludo muy cariñoso a un precioso niño que conozco a su familia ya desde hace tiempo porque son parte de nuestro club, del Club de la Familia, un programa de televisión que ya no estamos pasando por tele porque la televisora cerró, pero estamos a través de internet gracias a mi casa, a Radio Cadena Enciso. Me traje el proyecto para acá, el formato, y allí estamos. Entonces, de los niños está Mateo. Mateo, te mando un abracito. ¿Sabes, Mateo? La otra noche iba un poquito triste, iba manejando tarde a mi casa. Iba un poquito triste y de repente miré que estaba tu mensaje. Me estacioné para contestarlo, para escucharlo. Ay, Mateo, buenas noches, profe Vicky. Hermoso, te mando un abrazo, Mateo, y te quiero mucho. ¿Cómo dice? En la noche, profe Vicky, algo así. Esta bebé.
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0: Una llamadita más, ¿quién estará allí? Hola.
2: Muy buenas tardes, ¿cómo está usted?
0: Muy bien,
2: ¿y usted? Pasando lista de presentes y sin novedad en el frente.
0: Antes de que le diga, ¿verdad? Que tiene faltas.
2: Y ahora le quiero hacer una solicitud.
0: A ver.
2: Quiero dedicar una canción a mi querido nietecito Mateo.
0: Ajá.
2: Los dinosaurios.
0: Ay, su canción, ¿verdad?
2: Sí, exactamente.
0: Sí, sí, sí.
2: Muchísimas gracias por atenderme y gracias.
0: No, gracias a usted. Y gracias por reportarse, porque luego me
2: sí me reporto. Así es. Bueno.
0: Colgamos a las 3, señora Yoli.
2: A la 1, a las 2 y a las 3.
0: Nuestro querido Mateo, precioso, con esa mirada observadora y todo así, analítico, esas miradas de los niños que tú dices, ay, ¿qué está pensando? Vamos con la canción solicitada por mamá Rosalba. Aquí está la señorita, la que dice, no pongas mi canción si yo no estoy. La vaca Lola.

0: gracias. Se me iba a filtrar esa canción. Está bonita también, pero no es el momento para escucharla. Oigan, una melodía que me solicitaron al 646-178-3979 desde el estado de Guerrero. Es la canción del Monstruo de la Laguna. Mira qué curioso. El Monstruo de la Laguna y la Vaca Lola Sol se hicieron bien amigos aquí en el programa. Así que aquí está el Monstruo de la Laguna.
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0: pará. Yo quiero cantar también.
1: ¿Qué? ¿Cómo?
0: Dale, pero... No, no, pero déjame. Pero déjame cantar un ratito, que todos cantan, yo no puedo cantar.
2: Pero vos sos baterista.
3: Claro.
0: Ah, ¿y por eso no puedo cantar?
3: Bueno, bueno, a ver. Vamos a darle una oportunidad.
2: Dale, yo te acompaño, Nahuel, dale.
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3: Ajá, a ver.
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0: las 2 de la tarde con 57, casi 58 minutos. Gracias por llamar. Gracias por solicitar estas melodías como la de René que me ha pedido Lía y la dedica a su abuelito, a su abuelita, a toda su familia. Lía, gracias por siempre llamar, preciosa. Te queremos mucho también a ti, Lía.
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0: Vamos a la identificación de la radio, luego el corte comercial que es muy breve, toda la pausa y regresamos ya todo el equipo de Radio Cadena Enciso a nivel regional. Así que vamos al corte comercial.
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0: Hola mis amores, ¿sabían ustedes que hay algunas llavecitas de oro que abren muchas puertas? Ajá, miren, por favor, discúlpame, gracias, perdón, con permiso, mucho gusto, bienvenido, tienes razón, te quiero, ¿te puedo ayudar? Estas llavecitas abren muchas puertas.

0: 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Por supuesto que te invito para que te comuniques a través de la línea telefónica 646-178-3979. Y tengo una adivinanza. Está bien fácil. No tiene cola. No tiene de col la cara, aunque su nombre lo diga. Mas suele cargar su casa como a su mejor amiga. La repito, no tiene de col la cara, aunque su nombre lo diga. Mas suele cargar su casa como a su mejor amiga. ¿Quién será? ¿Quién será? Si tienes la respuesta, pues llama, marca 646-178-3979. La melodía solicitada, ¿quién me la pidió esta canción? Mariela me pidió la canción. Ay, esta melodía, ¿cómo nos la solicitaban los niños? Y que siempre había que hablar. Ya fuimos y gritamos, Chango Marango, ven, pidieron tu canción. Ahí viene corriendo y ya se instaló por aquí en el micrófono. Pero déjenme ver quién está en la línea telefónica. Quizá tiene la respuesta a la adivinanza. Hola, ¿quién está allí? Buenas tardes. ¿Hola?
1: Hola.
0: ¿Quién habla? ¿Uriel?
1: Sí.
0: ¿Cómo estás, Uriel?
1: Bien.
0: Qué bueno. ¿Y tienes la respuesta?
1: Sí.
0: ¿Cuál es, Uriel?
1: El caracol.
0: A ver, la adivinanza dice, no tiene de col la cara, aunque su nombre lo diga, mas suele cargar su casa como a su mejor amiga. Y entonces Uriel dice que es...
1: Caracol.
0: El caracol, sí. Bravo, Uriel. Esa es la respuesta correcta. Oye, qué buenísimo son para las adivinanzas. No le preguntan a internet, ¿verdad?
1: No.
0: Ah, eso me gusta. Muy bien, mi amor. Entonces, ¿quién sabe cuántos premios tienes ya? ¿Me avisas cuando vas a venir a recogerlos?
1: Mañana.
0: ¿Perdón?
1: Mañana.
0: ¿Mañana qué?
1: Mañana voy a ir por los premios.
0: Mañana vienes. ¿Cuántos premios tienes? A ver, Uriel.
1: ¿Cuatro?
0: De lectura, de adivinanzas. Aquí te espero, ¿eh?
1: Ok.
0: Ok, colgamos.
1: Voy a pedir una canción.
0: Yo sabía que algo faltaba. ¿Qué canción, mi amor?
1: La de Abuelito.
0: ¿Abuelito con Cricri?
1: Sí.
0: Ok, aquí te la voy a poner, ¿eh?
1: Sí,
0: colgamos
1: gracias.
0: Colgamos a las tres, de nada.
1: Sí.
0: ¿A la una?
1: A las dos.
0: Ajá.
1: Y a las tres.
0: ¡Eso! Mariela, aquí está el guapísimo del Chango Morango.

0: allá van el chango marango, la vaca Lola, como esto, y los tres igual así grandotes, así el chango marango, vaca Lola y el monstruo de la laguna. Adiós, que les vaya bien. Y ya se fueron. Tengo una llamadita. Tengo una llamadita. ¿Quién estará allí? Hola. Hola, hola. Hola. Hola. No entra. ¿Qué pasará? Hola.
1: Hola.
0: Hola, ¿quién habla?
1: Naima.
0: ¿Cómo te llamas?
1: Naima, es Lendy.
0: ¿Maima?
1: Sí.
0: Ay, qué bonito nombre. No, nunca lo había escuchado. ¿En qué puedo servirte, Maima? Bienvenida.
1: ¿Me puedes poner una canción?
0: Claro, dime cuál.
1: La de ¿Qué le pasa al cerdito enojón?
0: Ay, la del cerdito enojón. Aquí la voy Mande.
1: Y quiero saludar a mis primos de allá de Veracruz.
0: De Veracruz, el hermoso estado de Veracruz. Bueno, ¿y cómo se llaman tus primos que viven en Veracruz?
1: Erubiel.
0: Ajá.
1: Nathan.
0: Ajá.
1: Scarlett.
0: Ajá.
1: Y Iker.
0: ¿Y quién? Iker.
1: Sí.
0: Ok, e Iker.
1: Y también a mis tías.
0: Y a tus tías. ¿Cómo se llaman tus tías?
1: Citlali.
0: Ajá.
1: Y Lady.
0: Y Lady. Ok, bueno, saluditos para toda tu familia entonces hasta Veracruz. ¿Nos están escuchando?
1: Sí.
0: Ay, qué bueno. Muchas gracias por conectarnos también hasta aquel estado, mi amor. Y te agradezco que nos has llamado y que te pido que sigas hablando, participando, porque este programa es para ti, ¿eh?
1: Sí.
0: Ok, colgamos a
1: Ala. Gracias.
0: De nada, gracias a ti, Maima. Y es la primera vez que nos llamas, ¿verdad?
1: Sí.
0: Ajá, entonces espérame por aquí, que debe de estar, a ver. Ay, cómo me hace falta, a ver, ¿dónde está? Espera un segundito, no vayas a colgar. Estoy
1: okay.
0: Buscando algo para ti, que es la bienvenida. Pero, a ver, aquí es que tengo mucho material. Aquí es.

0: Bienvenida, bienvenida. Gracias a ti, mi vida. Y saludos a toda tu familia. Vamos a colgar a las tres, Maima, ¿sí?
1: Sí.
0: A la una, a las dos y a las
1: Que tenga
0: tres.
1: un buen día.
0: Igualmente, bye bye.
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1: Nosotros también ya vamos, pero a la pausa comercial. Regresamos rapidísimo. Oigan, me asusté de repente, así como se escuchó un clic y se prendió la pantalla y se apagó todo así súper mega rápido. ¡Ah, qué cosas! Vamos a la pausa y regresamos.
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3: A todos mis amiguitos de Faro de la Bahía, les mando un saludo muy cariñoso. No dejen de leer, de pedirles a sus papás que les lean cuentos en la noche. Soy Mario Iván Martínez, porque no importa que los sueños sean mentira, ya que al cabo es la verdad, que es venturoso el que soñando muere, infeliz el que vive sin soñar. Gracias y hasta la próxima.
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0: Estamos de regreso. Oigan, qué alegría que nos estén escuchando también en Veracruz. Ay, bellísimo Veracruz. Qué rico el café de Veracruz. Las danzas. La música de Veracruz. Qué belleza. Bueno, vamos a continuar y gracias, como dije, por estar con nosotros. Gracias a mis compañeros por su valioso respaldo para que este programa esté llegando a todos los hogares, oficinas, a usted allí en su carro, donde quiera que nos escuche. Gracias. Y no sé por qué, y algún día me enteraré de verdad y no estoy divagando. Pero quiero agradecer porque estoy segura que también, miren niños lo que voy a decir, pero estoy segura que en la base, ay, no sé si debo hasta de hablarlo, pero allá en la estratosfera, en el espacio, hay una base de que es de donde hay científicos que están orbitando por nuestro planeta. Y no sé cuántas vueltas le dan, no creo que al día a la Tierra, no recuerdo exactamente. Pero bueno, allí están científicos de diferentes naciones, es la base espacial, y no recuerdo más el nombre, pero dicen, leí que es de la dimensión, es de como un campo de béisbol o un estadio de béisbol. Así de grande es ese lugar. Y no sé por qué a veces digo, pues si ellos tienen internet, envían mensajes a su familia, textean y todo, ¿creen que alguno de ellos no dirá, voy a apreciar qué hay en la música y todo? Yo a veces así mis antenitas me dicen, hasta por allá llegan las ondas sonoras, no tienen barrera, pero bueno, ya me fui al espacio, pero ya regresé. ¿Quién está en la línea telefónica?
1: Hola, soy Sinaí.
0: Hola, Sinaí, ¿cómo estás?
1: Bien.
0: Qué bueno, Sinaí. ¿En qué puedo servirte?
1: A ponerme una canción.
0: A ponerte una canción. ¿Cuál canción, Sinaí? ¿Cuál, mi vida? ¿Cuál quieres escuchar tú?
1: La de René.
0: ¿La de qué?
1: René.
0: ¿La de René?
1: Sí.
0: Ah, ok, la voy a volver a poner porque ya la puse hace rato. Pero te la voy a poner para ti con mucho cariño, ¿eh?
1: Ok.
2: Muchas gracias.
0: Sinaí, de nada, señor. Sinaí, ¿colgamos a las 3?
1: Sí.
0: ¿A la 1?
1: A las 2.
0: Ajá. ¿Y?
1: 3.
0: Hasta luego, Sinaí. Gracias al abuelito de Sinaí que está allí respaldando, por supuesto. Tengo la canción solicitada, entonces, después de todo este wiri wiri, vamos con la melodía que me pidió nuestra querida Maima. Aquí está el cerdito enojón.
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0: Tengo una llamadita. Vamos a ver si ya entró esta llamada, porque sí batalla un poco aquí con este botón. Hola, ¿quién está allí?
1: Buenas tardes, profe Vicky.
0: Buenas tardes. A ver, ¿quién eres? A ver, no me digas. ¿Iván?
1: No.
0: No. A ver, háblame más.
1: Me ganó una mochila.
0: Ay, ¿cómo estás? Sí, mira, de hecho te anoté. Me dijiste que mañana vienes, ¿verdad?
1: Sí.
0: Ok, aquí te voy a esperar. ¿En qué puedo servirte, mi vida?
1: Le quiero mandar saludos a mi abuelita.
0: ¿A tu abuelita, que se llama cómo, Asael?
1: Teodola.
0: ¿Cómo?
1: Teodola.
0: Teodola. Bueno, ok. Entonces, saludos para tu abuelita. ¿A alguien más?
1: No.
0: ¿No?
1: Una música, una canción para la Daira.
0: Una canción para tu hermanita Daira. ¿Qué canción?
1: La del Pollito Pío.
0: Ay, el Pollito Pío. Ok, aquí la busco, ¿eh? Y te espero mañana.
1: Ok.
0: Si Dios quiere. Colgamos a las 3, Asael. A sí. La 1, a las 2 y...
1: A las 3.
0: A las 3. Gracias.

0: Exacto.
1: ¿Y qué así se llama, Canción de Topollillo?
0: Sí, es la que cantaban en el programa Topollillo, no sé si algún día lo vio.
1: Sí, cómo no, pero
0: Ah, pues
1: no
0: esa.
1: recuerdo, es la canción, es la...
0: La que dice, tú, ¿qué clase de hombre eres? Estás equivocado, no soy igual que tú.
1: Creo que sí. Ay,
0: Esa
1: la voy a
0: quiero.
1: buscar. La voy
0: Sí,
1: a
0: por
1: buscar.
0: favor.
1: Le
0: Saludos
1: agradezco,
0: a todos
1: sí.
0: los niños de su programa, profe.
1: Gracias, hermosa. Saludos para usted también.
0: Ándele, bye. Yo
1: Colgamos
0: soy
1: a las
0: Santiago.
1: 3, a la 1, a las
0: A las
1: 2,
0: 2 y a las 3.
1: a las 3.

0: Ay, qué bueno que se le pasó el enojo hasta que las probó, ¿verdad? Así pasa a veces que no, no quiero, no quiero, pero pruébalo. No, no quiero, no quiero. Oigan, ya tengo lista la canción antes de irme a la otra pausa comercial, pero atiendo esta llamadita. Vamos a ver quién está allí. Hola.
1: Hola, profe Vicky.
0: Hola, Kimberly, ¿cómo estás?
1: Bien, gracias a Dios.
0: Gracias a Dios, mi amor. ¿En qué puedo servirte, Kimberly?
1: ¿Puedo mandar saludos?
0: Sí, es tu programa, Kimberly.
1: Para mi abuelita Ama,
0: Ajá.
1: para todos mis primos,
0: Sí.
1: para todos mis tíos,
0: Sí.
1: para todas mis tías,
0: Ajá.
1: para usted
0: Gracias.
1: y para todos tus compañeros.
0: Y para todos mis compañeros, gracias, mi amor. ¿Y qué canción vas a pedir?
1: El teléfono carpintero.
0: Del teléfono con Pánfilo.
1: Sí.
0: Ah, ok. Voy a buscarla.
1: Por favor.
0: Claro, mi amor. Con gusto. ¿Colgamos a las 3?
1: Sí.
0: A la 1.
1: A la dos.
0: Ajá.
1: A las tres.
0: 3. Gracias,
1: Bye.
0: Kimberly. Bye. Ay, qué belleza de llamaditas, sus vocecitas tan hermosos los niños. Y me gusta el tipo de canciones que piden porque si analizamos la letra, la música, el contenido de la canción también, cuando observamos el video y vemos también allí como los vestuarios, movimientos, uy, hay tanto que analizar. Así que me da mucho gusto. Estoy orgullosa de ustedes, papitos, mamitas. Y vámonos con la canción, que es la canción de Mateo, decimos nosotros, la canción de los dinosaurios para Mateo, nietecito de nuestra querida señora Jolie. Vamos pues con los dinosaurios.

Bueno, se tarda en terminarse esa canción, pero nosotros necesitamos irnos a la pausa comercial. Regresamos rápido, ya se terminó la canción, ahora sí. Apenas.

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2: La presidenta de México, Claudia Sheinbaum Pardo, dio a conocer que por los 9 años que Ernesto Zedillo trabajó en el Banco de México, recibe una pensión anual de cerca de 1,790,000 pesos, y Guillermo Ortiz, tras 11 años laborando ahí, alrededor de 300,000 pesos mensuales.
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2: El gobierno del presidente municipal de Tijuana, Ismael Burgueño Ruiz, informa a la ciudadanía que a partir de este miércoles 23 de septiembre, se realizará el cierre a la circulación vehicular de un tramo del Boulevard Casablanca.
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2: Javier Aguirre fue anunciado por el Valencia como su nuevo director técnico. Mediante un comunicado, el club de la Liga adelantó que será presentado ante los medios el lunes 28 de septiembre y que estará en el club durante una temporada con opción a otra más.
1: Para RCE Noticias, Luis Daniel Rodríguez. 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
7: Estamos de regreso. Gracias por sus llamadas. Gracias por escucharnos. Quiero mandar un abrazo con mucho cariño a todas las personas que nos están sintonizando en parte de San Diego, en Spring Valley, de los lugares donde se han comunicado con nosotros, por supuesto. Gracias. Y a usted, aunque no se ha comunicado, pero sé que nos escucha, le estoy viendo, le mando un abrazo. Tengo una cancioncita, niños, está súper bonita. Y ya tengo preparada también la canción que me pidió Asael. Oh, pero quiero mencionar algo, niños y compañeros. La próxima semana, si Dios quiere, no estaré aquí porque tomaremos un descanso. Entonces regresaremos, si Dios quiere, hasta la siguiente semana. Por lo pronto, les estoy avisando para que también ustedes estén enterados por mi voz, por mí misma. La próxima semana, si Dios quiere, a partir de lunes, no estaré aquí porque quiero agradecer el regalo que mi hija me está haciendo por mi cumpleaños y quiero aprovechar toda mi vida. He priorizado el trabajo, mi trabajo con los niños, ministerio, que le llamamos nosotros también, a las demás actividades que realizamos. Y a veces falta tiempo para estar con la familia y de ella salió. Entonces yo no quiero perder esta oportunidad de estar también con mi niña. Así que, ¿verdad que me van a perdonar? ¿Me van a disculpar? ¿Y me van a dar oportunidad? Ay, niños, díganme que sí, yo los acompañé todas las vacaciones. Anden, digan que sí me van a dar permiso, ¿verdad que sí me dan permiso? Sí, bueno, gracias. Vamos con esta hermosa cancioncita, Las Hormiguitas Van Marchando Ya.

0: bonitas canciones. Gracias por estar con nosotros. No sé por qué me quedé así como que, como es que miren, aprendemos ya también con los años y yo digo que ese regalo que Dios me ha dado para estar en este espacio y en otros espacios, por supuesto. Entonces, pues siente uno a veces como que, ¿cómo? ¿Qué pasó? Quiero pedirle a algún niño o niña que llame y me diga si me va a dar permiso para irme de vacaciones ahora yo. Me llaman, por favor, y me dicen si sí me dan permiso. Yo sé que me van a decir que sí. Vamos con esta melodía solicitada por Asael, dedicada a su abuelita, a su hermana. Aquí está Asael, el pollito pío.
1: El pollito.

0: Tengo una llamadita. ¿Quién está allí?
1: Buenas tardes, soy Miki.
0: Buenas tardes. ¿Asael?
1: Sí.
0: Mande, Asael.
1: ¿Cuándo se va de vacaciones, profe?
0: El próximo lunes. ¿Me vas a dar permiso?
1: Sí.
0: Ay, gracias, Asael, gracias.
1: ¿Cuántos años va a cumplir?
0: ¿Cuántos qué? ¿A dónde voy a ir?
1: ¿A dónde va a ir?
0: Ninguna de las dos preguntas voy a responder porque es privado. Es una sorpresa. Fíjate, qué emocionante, ¿verdad? Pero Asael, gracias, gracias por darme permiso. Te espero mañana aquí, ¿sí?
1: Ok.
0: Ok, gracias. Colgamos a las 3, mi vida. A la 1, 2 y
1: 3.
0: Gracias.

0: no quiero poner la última parte de esa canción porque me da tristeza con el pollito, lo que le pasa. Preciosos, gracias por seguir con nosotros. Tengo una adivinanza más, espero que tengas la respuesta. No, es no quiero que me la contesten. Al rato voy a poner una bien dificilísima para que no me la respondan hasta que regrese de vacaciones. Esta adivinanza dice, si Dios quiere, esta adivinanza dice así, tiene gajos, no es balón, es redonda, no es pelota. Pero si se le machaca, agridulce jugo brota. ¿Qué será? ¿Qué será? Si tienes la respuesta, marca 646-178-3979 y yo, junto con mis compañeros, nos vamos al corte. No, espera, esperen, esperen. No, no, pero para mí primero las llamaditas de los niños. Hola, ¿quién está allí? Hola.
1: Hola.
0: ¿Quién habla?
1: Iker.
0: Iker, ¿cómo estás, Iker? ¿Estás bien?
1: Bien.
0: Qué bueno. ¿Qué canción te voy a poner? Iker. Iker. Iker, ¿qué canción te pongo? ¿Cuál? Bueno. Parece que tiene un problema allí con la llamada. A ver si nos vuelven a marcar. Por favor. Sí, tiene un problemita. Entonces, sí, compañeros, nos vamos a la pausa comercial. Regresamos rápido. Gracias por su comprensión también.
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0: estamos de regreso. Voy a otra vez a activar el número del teléfono, que el número es 646-178-3979. Gracias, donde quiera que nos estén escuchando. Mexicali, es Rosarito, en Playas de Tijuana. Ah, le voy a avisar a mis amigas de Playas de Tijuana y de Rosarito también para que nos escuchen. Y a ustedes que están en Tijuana, en cualquier parte de la República Mexicana, allende las fronteras y hasta interespacialmente hablando. Yo sé, siento que sí está pasando así. Pocas veces me fallan mis antenitas de vinil, quiero que sepan, niños. Con el internet, niños, ya no hay barreras, no hay distancias. ¡Qué cosa tan interesante! Vamos a ver quién está en la línea telefónica. Hola.
1: Hola.
0: ¿Quién habla?
1: Sebastián otra vez.
0: Sebastián otra vez. ¿Qué pasó, Sebastián?
1: Ya tengo la respuesta.
0: Ah, yo pensé que me ibas a decir que no me ibas a dar permiso para irme de vacaciones. ¿Sí me vas
1: no,
0: a dar?
1: No, ya le iba a decir que no, pero mejor sí.
0: Mejor sí, ¿verdad, Sebastián? Porque es un regalo que me está haciendo mi hija. Oye, Sebastián, ¿tienes la respuesta? Y gracias por el permiso. ¿Tienes respuesta a la adivinanza que dice así la adivinanza? ¿Tiene gajos? No es balón. ¿Es redonda? No es pelota. Pero si se le machaca, agridulce jugo brota. ¿Qué es?
1: La naranja.
0: ¿Estás seguro? ¿No será la toronja? ¿O la naranja?
1: La toronja.
0: No, no, tú dime cuál. Yo estoy jugando contigo. ¿Cuál piensas que es la respuesta correcta? Porque dice que...
1: A ver. La toronja porque es agridulce.
0: Ah, pero también puede ser la...
1: Naranja.
0: Exactamente, es la naranja, mi amor. ¡Felicidades, Sebastián! Oye, Sebastián, dime cuántos premios tienes ya.
1: Ya como... seis o...
0: Como seis, ajá, exactamente. Sebastián, gracias, felicidades, espero que, si puedes venir mañana, ven, si no, nos veremos, si Dios quiere, la próxima semana, cuando regrese, okay. Pues yo. ¿Sí, mi vida?
1: Sí.
0: Gracias por el permiso, colgamos a las tres.
1: Sí.
0: A la una,
1: a las dos y a las tres.
0: A las tres, gracias.
2: Este es el teléfono.
3: No puedo, jefe. Estoy estudiando.
2: Tú, Demetrio.
3: Yo tampoco puedo. Estoy...
0: Para Kimberly, para toda su familia y para la familia de ella que nos escucha en el estado de Guerrero. Gracias, mi vida. Aquí está tu canción.
3: Todo yo. Bueno.

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0: Ay, niños, las canciones que solicitan. Miren, por ejemplo, lo del Pollito Pío, me gusta mucho, pero al final me da tristeza. Por eso, lo último, eso no lo pongo, pobre pollito. Y con esta me pone inquieta porque digo, ¿cómo que van a convertir el teléfono en aserrín si los teléfonos no son de madera? Pero luego pienso, quizá en el tiempo de Cricri, ¿habría algún teléfono de madera? Es posible, no lo dudo. Vamos con esta cancioncita que le quiero además decir a la señora que nos llamó hace rato pidiendo la canción de Topollillo. No encuentro la versión que me dice. Así que, señora, discúlpeme si hay otra de las melodías con Topollillo, se la pongo con mucho cariño, pero no encuentro, así como el tema de él, no lo encuentro. Vamos con la merienda con Gabilondo Soler, Cricri.
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está esta hermosa canción con Gabilondo Soler Cricri. Y quiero agradecer, quiero enviar un abrazo a todas las personas que nos escuchan, como ya lo mencioné, en los diferentes estados de la República. Muchos de ustedes que son familiares de nuestros niños, de estos niños hermosos que tanto quiero y que cuido y que quisiera estar aquí para ellos día y noche, sinceramente. Así que, amores, muchas gracias donde quiera que nos estén sintonizando. Vamos con esta canción también solicitada. Me estoy dando prisa porque el tiempo se avecina y dice, papá, y despídete, ve preparando el programa de Stereo Music. Y yo le digo, espera. Así que, Sinaí, aquí está tu canción. Gracias por solicitarla, Sinaí. Te mando un abrazo y sigue llamando. Me encanta escucharte, Sinaí. Tienes muy bonita voz. Cuando nos llames, habla más fuerte, Sinaí, así porque es tu programa. Entonces tú di, buenas tardes, así habla, Sinaí, para la próxima vez que me llames. Y así la canción que tú quieras, te la voy a buscar. Aquí está, René.

0: nombre de cada uno de mis compañeros del liderazgo de Radio Cadena Enciso. Gracias por haber estado con nosotros, niños y niñas de todas las edades. Y a nombre de mis compañeros en las diferentes cabinas, muchísimas gracias por su respaldo a nivel regional. Gracias de verdad. Y por supuesto, gracias. No sé si es Alondra quien está en controles generales. Muchísimas gracias, Alondra, por este enlace. Y a nombre de su servidora, la profe Vicky, les digo que no se vayan porque sigue ahora Stereo Music. Les mando besitos, niños. Les quiero mucho. No me quiero ir de vacaciones, pero sí necesito irme de vacaciones. No me quiero ir de vacaciones, pero mi hija me dijo, ándale, mami, vamos, yo te voy. Ay, quiero ir y también estar con ustedes. ¿Cómo le hago? Gracias por estar allí. Vamos ahora al corte comercial.
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ver, a ver, aquí hubo una confusión. Esta no era la melodía, pero estaba allí dentro de... ¿Qué cosa? Disculpen, por favor.

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2: La reasignación de terrenos del CEART Ensenada para construir en ese lugar juzgados no afectará los proyectos culturales de ese espacio, aseguró la gobernadora Marina del Pilar Ávila Olmeda en su conferencia semanal.
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2: Con el objetivo de mejorar la movilidad y garantizar vialidades más seguras para las familias, el 15º Ayuntamiento de Los Cabos, a través de la Dirección General de Obras Públicas y Asentamientos Humanos, intensifica los trabajos de bacheo y rehabilitación en distintos sectores del municipio.
1: RCE informa.
2: El Centro Nacional de Desarrollo de Talentos Deportivos y Alto Rendimiento será el escenario para el Campeonato Abierto Parapanamericano de Para Powerlifting México 2026, que se realizará del 4 al 8 de octubre con la participación de alrededor de 190 deportistas de 21 países.
3: Para RCE Noticias, Luis Daniel Rodríguez.
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3: Así es, ya estamos de regreso. Muchas gracias. Donde quiera que nos estén escuchando, les agradecemos profundamente su preferencia. Además que se comuniquen a través de nuestra línea telefónica 646-178-3979. Gracias a mis compañeros en las diferentes cabinas de Radio Cadena Enciso Regional. Muchísimas gracias allá en Tijuana a través de Radio Ranchito que nos sintonizan. Tenemos gran auditorio. Fernando, gracias por tu importante respaldo. Y estamos también en Mexicali a través de esta emisora con mucha trayectoria también, que es la grande de Mexicali, 1050 AM de tu radio. Ese es el cuadrante de la grande de Mexicali. Y en Tijuana nuevamente, pero a través de Radio Bahía, estamos en el 1470 AM. Y en Ensenada, a través de la rancherita, 89.1 FM de tu radio. Y no sé si sabe, pero la rancherita, primera estación aquí en Ensenada, y además estamos cumpliendo este mes 85 años. ¿Qué le parece? Vamos con esta petición hecha a través de nuestra línea telefónica.

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nombre de todo el liderazgo de Radio Cadena Enciso, muchísimas gracias por haber estado con nosotros. Si Dios quiere, mañana a la misma hora tenemos una cita. Por favor, cuídese mucho. Pásela bien, descanse. Es una tarde preciosa y dé gracias a Dios por todo, aún por lo que no entendemos, porque seguramente hay una lección o una bendición escondida.

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